la región de Valparaíso. Las obras comenzarán en septiembre y contemplan la construcción de 812 módulos comerciales. El gobierno de Chile envió de ayuda humanitaria a Colombia tras el terremoto. La carga contempla un

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En licitación se encuentra el proyecto de mejoramiento de infraestructura y equipamiento para la playa del deporte en Las Salinas, que serán llevadas adelante por el municipio de Viña del Mar. Las 20 horas 4 minutos. 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Es todo en materia informativa hasta este momento. Por su atención. Gracias.

0: Dame tu amor, un pedacito que sea. Nos acompaña en el gran festival Denise Lizama. Sí. 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Sí, señor.
1: ¡Uy, qué
0: rico! 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Son las 20:11.

0: tenés, mami?
1: Ah, ¿y dónde? Las 20 con 12 minutos en la Festival, la radio en colores de Chile. Víctor está de onomástico hoy día, gatito. Mira tú. Don Víctor, que lo pase bonito hoy, mañana y siempre. Víctor, mira qué buen nombre.
2: Hola, Baburri.
1: Hola, don Víctor. Significa el vencedor, el victorioso o el que triunfa. Mira, en la antigua Roma este nombre era un título de honor para los guerreros que ganaban batallas. Usted iba a la batalla como el otro, pero iba bien. Le ponían de nombre Víctor, o sea, el vencedor. Mira, el vencedor Víctor. Felicidades para Víctor. ¿Y hay Víctor famosos o no? Pero claro.
2: ¿Y quién es?
1: Víctor Hugo, por ejemplo. Novelista y poeta francés. Autor de Los Miserables. Sí, sí. Está Víctor Manuel, también. Cantautor y productor español. Sí, sí, sí. Clave de la música, ¿no? De aquel entonces. Y en Chile tenemos uno también. Cantautor, músico y director de teatro chileno. Víctor Jara. Hay un estadio que lleva su nombre, además, ¿no? Los Víctor, los vencedores, está mi día de onomástico. Felicidades y que lo pasen súper, súper bonito. Y que lo siga pasando bien. En la compañía de la Number One, la radio en colores de Chile. 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Camino a los 50 años ya, la Festival, ¿cómo no? Las 20 con 14.

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1: Las 20 horas, 20 minutos, noche de este jueves con la Festival. Y además, con promociones a esta hora. Fíjese que el Círculo de Exservidores de la Defensa Nacional, Viña del Mar, cita a Asamblea General de Socios para hoy jueves. Ah, esto ya fue, ya, carito. ¿Ah? Ah, no, pero acá dice entre paréntesis, dice, ah, sí, estuvo bien, bien bonito, gracias. No, esto ya fue, ah, claro, fue hoy día, durante la mañana. Pero estuvo bien bonito, avisaron, ¿eh? Oye, la Escuela Diego Portales Palazuelos, ubicada en Playa Ancha, comenzó su proceso de matrículas 2027, que considera desde pre-kinder a octavo básico, con un sello institucional que fortalece la integración de los estudiantes. Se invita a los apoderados a conocer este proyecto educacional público, de calidad, inclusiva y comprometida con el desarrollo de los niños de nuestra ciudad. Y los interesados pueden comunicarse a estos siguientes teléfonos: más 569-9781-9616 o al más 569-8893-4577. Hay un correo electrónico también, que es el siguiente: carla.giovanetti@slepvalparaiso.cl. De nuestros servicios, el Club de Infantes de Marina en Reserva cita a Asamblea General Ordinaria de Socios para el día viernes 21 de agosto a las 17:30 horas en primera citación y a las 18 horas en segunda citación en el Salón Sargento Aldea de la sede central en la Avenida Valparaíso 155 en Viña del Mar. Centro de Damas Elsa Vidal, de la primera compañía de bomberos de Villa Alemana, tiene el agrado de invitar a todo el mundo a participar de un gran bingo a realizarse este domingo 16 a las 16 horas en el Club de Pesca y Caza en la calle Santiago 1007 en Villa Alemana. El valor de la entrada es nada, 4 lucas, imagínate. Y que además va con unas 11 y además un binguito final. ¿Qué le parece? Fantástico. Tenemos listo el panorama para el domingo.
2: Espectacular.
1: Gran completada a beneficio del Carnaval de Chorrillos es para mañana, viernes 14 de agosto, a las 16:30 horas en Los Suspiros, 24 Paradero 7, de Chorrillos. El valor es de luca y media. Ajá. Gran completada a beneficio del Carnaval de Chorrillos mañana, viernes 14 de agosto. Esto comienza a las 4:30 en Suspiros, 24 Paradero 7, de Chorrillos. El Jotita ya encargó media docena. Que son tan ricos los completos.
3: Las ¿qué estoy 20, haciendo?
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0: Este es tu vicio, la festival es nuestro vicio. Sí, señor, no podríamos estar sin ella. La festival, que nos mantiene informados, nos pone musiquita para amenizar un poco la noche. Usted que trabaja a esta hora, va de vuelta a la casa. Un saludo grande para usted. Engrandece con su trabajo nuestra hermosa región. Felicidades. Usted que se despierta todos los días con ganas de ir a trabajar. No conozco a nadie así, pero saludos. Nos escriben en nuestro muro de Facebook, los amigos de la festival, la familia festivalera, y nos dejan varios saludos, querido gatito. Por acá Albertinita Ramírez nos dice, ¿cómo está, monono? Mi niño gatito y el periodista. Oiga, qué sorpresa, dice, escucharlo a usted a esta hora. Un abrazo. ¿Cómo que le dieron permiso en la casa para ir a trabajar tan tarde? Ah, Albertinita. Casi le creo. Iris Fábrega. Hola, dice, ¿cómo está, monono? Que tengan un bonito turno. Saludos desde Cerro La Cruz. Está nublado y hace mucho frío por acá en La Cruz. Sí, está, se está poniendo helado y además, Irisita, que está húmedo el ambiente. Genera una sensación térmica tanto fría. Pero bueno, yo tengo un remedio para el frío que es infalible. Abrigarse, sí. No queda otra.
1: ¿Con qué ropa?
0: ¿Con qué ropa? Marquito San Martín Gómez, amigo suyo, dice Gatito. Le manda muchos cariños a todo el equipo de la radio en Colores de Chile. Gracias, Marcelito. María Luz González Rojas. Hola, monos, buen turno. Junto al gatito, que tengan buen regreso a casa más ratito. No se pasen para ninguna parte. No hay plata. No hay plata. Nuestra amiga Marita Angélica Bustamante Mancilla. Hola, don Alejandro, ¿cómo está? Gatito Alexis, que tengan un bonito programa junto a las auditoras. Soy Angélica del Carrusel Local 60, es estilista ella.
2: Facebook.
0: Ahí está, Marita estilista. ¿A usted le gusta tomarle el pelo a la gente, Marita? Está bien, está bien. Ahí está, Caterina Gurto. Hola, dice, querido Monono Alarcón. Oye, y este milagro, usted trabaja en la semana, dice, ¿no? ¿Cómo está, dice? Acá tirándole un salvavidas de día jueves, ¿eh? Pero buen salvavidas. Saludos, dice, al rey de los domingos. Ahora le tocó a Gatito el resfrío. Pucha, que están complicados ustedes. ¿Será que está el ambiente así como...
3: Estamos tan loles.
0: Claro, como bien, así como lleno de virus estacionales. O ustedes, dice, son los viejos.
2: ¡Qué feíto!
0: No sé por qué cayó el gatito primero, después cayó Juanito, y vamos cayendo todos pisando el palito de los resfríos. Hay que cuidarse. Hay que cuidarse.
3: Hay que cuidarse, hay que cuidarse.
0: Alberto Pino, don Claudio dice, le puso mucho hielo a los combinados, dice, se
1: resfrió. Una delicia.
0: Puede ser, puede ser. Blanquita Urrea, ¿qué tal, Monono Alarcón? ¿Cómo le va? Qué gusto saludarlo. Y bueno, escucharlo en la radio en Colores de Chile. Que se mejore el osito travieso. Eso es, que se mejore luego. Sí, sí. Un abrazo, dice, desde Bellotito Lindo. Está haciendo reposo.
2: Osito travieso.
0: Osito está haciendo reposo, ¿eh? Se está tomando todos los medicamentos. Bien. Prontamente va a estar ya al pie del cañón. Por acá en la radio. Así que descanse, que se cuide harto y que le haga caso a la señora. Eso es. Bueno, que eso de hacerle caso a la señora ha sido de toda la vida. Sí, sí.
4: Estoy indignada.
0: Faltan 20 minutos para las 21 horas en la sintonía del gran festival de la Underground.

0: Los regalones de festival son los consagrados del género musical. Ellos han sido seleccionados para estar presentes en la programación en colores de festival, la radio number one de la quinta región. ¿Quién nos visita hoy?
1: Nos visitan los cinco latinos.

0: Tan, eran los cinco latinos en el regaloncito de la festival. Bonito, bonito grupo. Había una confusión con ellos con respecto a la nacionalidad de los cinco latinos. Me acuerdo yo. Debido a su tremendo éxito en España, a comienzos de los años 70, muchas personas en España creían que el conjunto era español, los cinco latinos. Y no. Es argentino la gran Estela Raval, una de las íconos de los cinco latinos. Mira, por allá en los años 57, 60 aparecieron los cinco latinos, famosísimo grupo musical argentino. Mira, liderado ahí por la gran Estela Raval. Muy bien. Los cinco latinos. Oiga, tenemos saludos. Buenas noches, dicen. ¿Cómo están? Quiero felicitar por la radio. Muy buena radio. Los escucho todos los días. Don Víctor Silva, que además Don Víctor tan amablemente nos regala su atención como auditor. Hoy día está de onomástico, Don Víctor. Así que le deseamos muchas felicidades, Víctor. Gracias por acompañarnos siempre en la sintonía de la radio en Colores de Chile. ¿Tenemos más? Hola, dice amigos. Un saludito a mi pareja Rosa, que hoy está de cumpleaños. Saludos desde Santiago, nos escriben por acá. Muchas gracias. Cariños y felicidades. Felicidades, Rosita. Y lo pase muy bonito. Que se cumplan todos sus deseos. Menos ese, Rosita. No, ese para otro día. Por acá nos dicen buenas noches. Profesores de la radio. ¿Cómo está Monono Gatito y el gran periodista que les acompaña? Se les saluda. Hablaba de Quillota usted, ¿no? Qué pena, dice, con lo que pasa con Conserva Centauro. Nos saluda Guillermo por acá en el super chat de la festival. Sí, Guillermito, una pena, una lástima. Un abrazo grande para la ciudad. Creada con cariño. Quillota, está Guillermito ahí en la sintonía nuestra. Faltando poquito para las 21 horas, 11 para las 21 horas en la festival. Vamos al festival chat, a propósito de los superchats, ¿sí? Una está por ahí adelante.
1: Estimado, muchas gracias por los recuerdos. Me gustaría que tocaran algo de José Feliciano.
0: José Feliciano. Ciego.
1: A propósito de ciego, nosotros, ajá, en el barrio teníamos un amigo que era ciego.
0: ¿Ya?
1: Y él estudió leyes, así que iba siempre a la Universidad de Chile.
0: ¿Ya?
1: En una ocasión, bueno, estaban arreglando el metro. Entonces le acercó un ciego y le dijo: señor, ¿usted me ayudaría a pasar para el frente? Sí, le dijo él. No le contó nada que era ciego.
0: ¿Ya?
1: Él se llamaba Hans. Y es en mano de un periodista. Pues les cuento que el ciego le dijo: tómate de mi brazo. Y empezaron a caminar. De repente, el ciego se le va al suelo porque Hans estaba acostumbrado a atravesar por un lado. Y no sabía si avanzaban o no avanzaban. Los del metro, total, que el ciego se cayó y le gritaba a todos los caratos. Y por ahí, lo menos que le sacó la madre, lo puso. No hacía reír tanto ese hombre.
0: Mire,
1: Reino, es una buena anécdota. Gracias, chao.
0: Muchas gracias, amigo nuestro. Muchas gracias. Tenemos más mensajes en el Super Festi WhatsApp de la festival en esta noche del jueves. Hola, ¿cómo está?
2: Hola, Radio Festival, ¿cómo están? Hola. Muchas gracias por el lindo programa que hacen todas las tardes de esta música. Con mi abuelo siempre la escuchamos. Mira. Y por si nos pueden investigar acá en el sector El Sol, que se nos cortó la luz, y podrían investigar a qué hora llega. Gracias.
0: A las 21 horas, mi amor, aproximadamente. Este es como el horario de que se restablezca la luz. La luz eléctrica, ¿ya?
3: Gracias por el dato, Carlos.
0: En el sector del Sol. Son 15 lucas. No. Ah, estoy mostrándole
4: la idea.
0: Estamos para servir a la comunidad. No al revés. No nos servimos de la comunidad. ¿Qué más? ¿Tenemos más mensajes, gatito? Hola. ¿Cómo está? Adelante.
5: Hola, muy buenas noches, mi querido amigo Mononito Alarcón.
0: Hola.
5: Aquí le habla María Cataldo, desde Viña del Mar. estamos aquí feliz escuchándolo. Ya no solo lo escucho.
3: Bien, lo escucho a cada rato ahora.
0: Bien, pues, María,
5: pero estoy feliz aquí. Haciendo una rica sopaipilla para tomar un tecito con mis niños. Un gusto saludarlo a Alejandrito. Saludos a los auditores de la Radio Festival. Al querido Tócame la Gatito. Y a usted, pues, mi amigo eterno. Usted sabe cuánto lo quiero.
0: Por supuesto.
5: Así que saludos, un abrazo y que tenga. Que Dios me lo bendiga y tenga una muy buena vuelta a su casa, ¿ya?
0: Gracias,
5: un abrazo, niña. Si puede tocarme el tema. ¿Por qué no fui yo tu primer amor de Gloria Benavides?
0: Ah, de Glorita Benavides.
5: Un abrazo, un beso y que Dios lo bendiga a mí.
0: A usted también, porque la bendiga mucho. Que me la cuide, que me la cuide. Un abrazo de gran. Qué rico, ¿ah? Sopaipillas, gatito como para el tecito. ¡Uy, qué gozo!
4: ¡Uy, qué rico!
0: Y las mamás sí que cocinan rico, gatito, ¿ah?
3: ¡A comer!
0: Oiga, las mamás cocinan, tienen una mano monja.
4: Para una delicia.
0: Una cocina. Me acuerdo que mi mamá cocina bien rico también. Cocina tan rico que cuando hace lentejas, le salen tan buenas las lentejas, gatito, que si se pegan las lentejas, después se piden disculpas, gatito. Y se
4: apaga la luz allá, loco. Eso, apaga la luz, loco.
0: Gracias. Oiga, faltan exactamente 7 minutos para las 21 horas en la Festival, la radio en colores de Chile.

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Operación Imperio Ámsterdam. Hayan container enterrado con marihuana en el Quisco. Colisión entre bus, camión y automóvil deja un fallecido y tres lesionados en Ruta 78 de Santiago. Vuelco en homicidio de Viña del Mar. Mujer fue detenida por la PDI. Carabineros de Concón recuperan vehículos con encargo por robo y armamentos con municiones. Cuatro delincuentes detenidos por robo a camión que descargaba mercadería en supermercado. Formalizan a los Cojos de la Legua, la mayor organización criminal del sur de la capital.

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1: Bienvenidos al detalle de Sala de Guardia en Festival. Un container con más de 500 plantas de marihuana fue descubierto en el Quisco durante la operación Imperio Ámsterdam, dirigida por el OS-7 de Carabineros y el Ministerio Público. El hallazgo en la parcela 24 de Huachilemu, que incluía un sistema actualizado de riego, iluminación y ventilación, facilitando el cultivo de cannabis. Esto forma parte de una investigación nacional en 9 regiones, buscando desmantelar una organización que aparentaba operar legalmente mediante un dispensario medicinal. El modelo Camilo Huerta está entre los investigados con una orden de detención vigente. Las autoridades continúan indagando sobre el vínculo del container con la red criminal. Una mujer de 53 años fue detenida en Valparaíso por su presunta implicación, en el homicidio de un hombre de 49 años, inicialmente reportado como un robo con homicidio. Tras la investigación, se descartó esta hipótesis. La víctima, sin antecedentes policiales, presentó heridas en el tórax. Se estableció que existía un vínculo sentimental entre ambos, lo que está siendo investigado. La mujer

78, cerca de Lleida, San Antonio. El accidente que involucró un bus, un camión y un vehículo menor ocurrió en el kilómetro 88. Bomberos confirmaron que tres personas tuvieron lesiones leves, mientras que la víctima mortal estaba en el automóvil que transitaba en contra del tráfico. El bus transportaba 32 pasajeros, quienes no resultaron heridos. Los conductores del bus y el camión fueron detenidos y el tránsito en la ruta 78 estuvo restringido hacia Santiago mientras continuaron las investigaciones de dicho accidente. Carabineros de Concón llevó a cabo tres operativos para recuperar vehículos robados, incluyendo una retroexcavadora, dos automóviles y una camioneta de alta gama. En el primero, detectaron la retroexcavadora durante controles en la ruta F32. El detenido será presentado para control de detención. En el segundo, una camioneta Ford F-150, estacionada en la acera, tenía un encargo de robo. El conductor fue detenido tras encontrarse una pistola sin documentación adecuada. El tercero implicó la recuperación de un automóvil por apropiación indebida en un domicilio, donde también se encontró otro vehículo desmantelado. El propietario fue detenido y ambos vehículos serán devueltos a sus dueños. En festival se consignan hechos acontecidos en otras partes del país. Este jueves se formalizarán 19 integrantes de los Cojos de la Legua, un cartel chileno de narcotráfico liderado por César Liberona Miranda. La formalización se realizará en el Centro de Justicia, luego que el OS-7 de Carabineros y la Fiscalía Sur detuvieran a la cúpula de la banda en allanamientos que involucraron 29 domicilios en San Joaquín y otras comunas. Liberona ya está bajo prisión preventiva por otro caso. Los fiscales Héctor Barros, Alex Cortés y Guillermo Adasbe dirigirán el proceso por delitos de tráfico de drogas, armas, lavado de activos y asociación criminal. Hasta ahora, más de 50 individuos han sido detenidos y se han confiscado más de 50 kilos de droga, armas, vehículos y dinero durante la investigación iniciada en 2024. La policía detuvo a dos hombres en motocicleta en Peñalolén tras evadir una fiscalización y, según informes preliminares, intentar atropellar a los uniformados. El incidente ocurrió en la avenida Grecia, donde los individuos huyeron a gran velocidad, pero fueron posteriormente capturados con la ayuda de la 43 Comisaría. Los detenidos quedaron a disposición del Ministerio Público para determinar las responsabilidades y se investigan los detalles del caso. Un hombre fue detenido en Valdivia tras intentar robar en una oficina de la Cámara de Comercio. Al ser descubierto, se mostró agresivo, lanzó agua caliente a un socio y saltó por una ventana cayendo al suelo. Fue redetenido por transeúntes hasta la llegada de la policía, que confirmó su detención. La oficina sufrió daños durante este incidente. Los delincuentes fueron arrestados por artículo de deseo de un camión repartidor en un supermercado de Hualpén, región del Biobío. El incidente ocurrió cuando el conductor descargaba mercadería en el supermercado a cuenta. Tras el robo, el afectado notificó a Carabineros y se activó un operativo que incluyó a la sección de investigación policial de la Cuarta Comisaría. Los delincuentes fueron capturados en la avenida Costanera y se recuperaron todos los artículos sustraídos. Los detenidos quedaron a disposición del tribunal por orden de la Fiscalía. Las 21 horas con 10 minutos es todo el acontecer noticiosa, la crónica roja
en

Eso es todo por hoy. Mañana, en el mismo horario, otra edición de Sala de Guardia.

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0: La afectiva a la radio en colores de Chile. Qué buena música. Oiga, era la música de... Eran los Jaivas, ¿no, gatito?
1: Eso.
0: Sí, qué sí. Buena. Qué buena agrupación. Los Jaivas. Las 21 con 20 minutos, 21 con 20 en la sintonía de la radio en colores de Chile. Baja la temperatura bastante, diría yo, ¿no? Sí, dan ganas de irse a acostar, gatito. Sí, sí, tenemos 13 grados a esta hora. Va a ser harto frío esta noche, así es que hay que arroparse. Hay que echarse hasta el gato a la cama. No, pero no nuestro gato. No, no, no. Otro, consigas el suyo. Sí, sí. Las 21 con 20 minutos y medio en la festival. Y el gran festival.

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1: A esta hora, en Rinconcito de las Cosas Perdidas, en servicio de utilidad pública. De nuestros servicios se necesita un dador de sangre urgente. Cualquier grupo para don Luis Alejandro Cerda Solar. RUT 14616-795-0. Los voluntarios agendan hora llamando al 32-265-8538 en la clínica Bupa. Si necesita más información, puede consultar al más 569-425-880-89. Billetera perdida en el hospital de Quilpué. Al bajarse en el hospital, se extravió esta billetera. Los documentos están a nombre de Cintia Enríquez Vergara. Están los carnés de sus hijos, con discapacidad. La credencial, licencia de conducir, etcétera, hasta toda su documentación. Se apela a nuestra buena voluntad. Cualquier información, comunicarse al más 569-958-506-67. Y a título, las siguientes personas pueden venir a retirar su documentación en nuestra emisora de 9 a 14 horas. Le esperamos por acá. Don Jorge Bernal Olivares, María Fernández Espinosa, Pamela Ramírez Martínez, Fernanda Belén Aros Parra, Manuel Bachelet Ebelhardt, Luis Manuel Altamirano Valdivia, don Sebastián Alejandro Soto Escotegui, Constanza Belén Alvarado Rodríguez, Facundo Gabriel Villegas, Catalina Denise Vergara Arancibia y don Alejandro Leonardo Villablanca Araneda. Sus documentos están acá en la Festival. Puede venir mañana viernes, sí, entre las 9 y las 14 horas. Es todo en el Rincón de las Cosas Perdidas. En esta oportunidad esperábamos encontrar la solución a uno de nuestros amigos acá en la radio, pero no. Es una cosa perdida. 21:27 en la number one.

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0: tan, tan, tan, tan, tan. La Festival Siempre Alegre. Carmencita Cáceres nos saluda en el muro de Facebook de la Number One. Gracias, Carmencita. ¿Despierta todavía, Carmencita? Bien. Sí, a estar a los lolos recién estamos despertando. Erika Aguilera. ¿Cómo estás, don Monono? Buenas noches. Que lo pasen bonito. Estamos siempre en la sintonía de la Number One. Muchas gracias. Tonita Venegas nos saluda también. ¿Cómo está? Dice don Monono. Saludos. Muchas gracias. Ahí estamos. Oiga, Marita Angélica Bustamante. ¿Cómo está don Monono Alarcón? Junto a gatito Alexis. Que tengan un bonito, bonito jueves de noche. Soy Angélica. Saludos y que lo pasen muy bonito. Muchas gracias. Betito Silva. Oye, Anel, también nos saluda desde Quilpué. Manuel Miranda, buenas Monono, ¿cómo está? Saludos a Gatito, que tengan una bonita tarde. Saludos cordiales desde Valparaíso. Nos escribe por ahí. Muchísimas gracias. Moniquita Peña también nos manda muchos cariños. Muchas gracias, Moniquita Peña. Saludos y que lo pasen súper, pero súper bonito. Gracias por los mensajes y los saludos. Nuestros amigos de siempre, los amigos de el mundo de Facebook de la Festival, la comunidad de amigos de la Radio en Colores de Chile. Le agradecemos un montón. Muchísimas, muchísimas gracias. En el día de hoy, 13 de agosto, es el día de la zurdera o de los zurdos hoy día, gatito. ¿Usted es zurdo?
1: Señor.
0: Ah, ya, bien derecho para sus cosas.
1: ¡Ay, caramba!
0: Dice que el día 13 de agosto se conmemora el Día Internacional de los Zurdos, o del Zurdo, una jornada que busca reconocer a las personas que utilizan principalmente la mano izquierda y visibilizar las dificultades que pueden enfrentar en un mundo diseñado muchas veces para los diestros nomás, los que usan más la mano derecha, ¿no? Queremos reconocer a todo tipo de zurdos. La fecha se conmemora desde la década de los 90, impulsada por el Club de Zurdos. Sí, sí, sí, tiene un club también, claro. Organización nacida. ¡Ay, caramba! En Inglaterra. Así que si conoce a alguien que corta con la mano izquierda, tiras al revés, o pelea diariamente con la vida, con esto que a veces se complica mucho, salúdelo, ¿no? A los zurdos. ¿Qué estudia? Hay varios, uno dice que complica la vida. Incluso antiguamente era mal mirado que las personas fueran zurdas y no diestras.
1: ¡Qué feíto!
0: Sí, sí. Con el tiempo ha ido cambiando eso, afortunadamente, porque la historia misma ha dado mucho artista triunfador, exitoso, que en su momento fueron zurdos. Por ejemplo, el pintor Leonardo da Vinci era zurdo.
1: ¡Ay, caramba!
0: Miguel Ángel, escritor y pintor, también zurdo. Albert Einstein, físico alemán, también zurdo. Fíjate que Napoleón Bonaparte, emperador francés, también era zurdo. Bueno, y así se replica también personajes que han sido muy exitosos y han sido zurdos. Paul McCartney, por ejemplo, el ex miembro de los Beatles, es zurdo. En el cine, Tom Cruise, actor de Hollywood. ¿Viste? No, sí, hay varios. Rafael Nadal en el deporte, por ejemplo.
2: ¡Buena, Rambo!
0: ¡Buena! Diego Maradona y Lionel Messi también son zurdos. Fidel Castro es zurdo. Bueno, se sabía. Hay varios personajes.
3: Con respeto.
0: De la historia que ocupan su mano izquierda, ¿no? Ay, se nos olvidó también, po. Una actriz chilena, gatito.
4: ¿Y quién es?
0: María Izquierdo.
5: Apaga la luz allá, loco. Eso, apaga la luz, loco, apaga la luz.
0: Ya, mejor. Faltan 18 minutos para las 10 de la mañana, iba a decir, ¿a quién? Para las 10 de la noche, ya. 19 para las 10.
6: A mí me pareció muy fome.
0: ¿O fome? Sí. Bueno, es lo que hay. 18 para las 10 en la Number One.

0: Qué bien, don Marco Antonio, para esta hora. Sí, señor, qué bien. Buena música en la festival. Y buenos consejos, además, porque...
1: Marco Antonio, salís.
0: Marco Antonio, bueno, Marco Antonio. 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
0: 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Faltan 11 minutos para las 22 horas. Vamos a estar a las 22 horas en la radio en colores de Chile. ¿Qué nos dicen por acá? Ah, el Lucarito Moreira, su amigo gatito, nos mandó algunos chistes. Por acá.
3: ¿Y quién es? El
0: Lucarito, el mecánico este. Es el mecánico fraudulento de allá de Valparaíso. Dice por acá.
2: Que vaya pura falacia.
0: Había una olla que no quería ser olla. La obligaron. Sí. Y fue olla a presión.
1: ¡Ay, caramba!
0: Espérate, que mandó otro. Doctor dice, tengo un problema. ¿Qué pasa? Me quedo dormido en la micro. Ah, le dice, ese no es un problema, le dice el doctor. Sí, lo que pasa es que soy el chofer de la micro. ¿Qué más
4: apaga
0: tenemos?
4: La luz, ¿no? Eso, apaga la luz, loco, apaga la luz.
0: Diga, ¿cómo le dicen en la cárcel al hijo de Winnie the Pooh? ¿Cómo le dicen? Hijo de Pooh. Hijo de Pooh.
2: Ordinario.
0: Está bueno, está bueno, está bueno, está bueno. Oiga, tenemos mensajes en el Super Festival. WhatsApp de la radio en colores de Chile. ¿Quieres nada por ahí? Adelante.
5: Hola, hola, hola, hola, buenas noches desde Playa Ancha, Valparaíso. Un saludo a la radio en colores de Chile y felicitar al animador que está en este momento.
0: Sí.
5: Una voz muy agradable, muy simpática la persona. Y eso, felicitarlo, de verdad que sí. Un abrazo. La verdad, con este animador que tenemos a esta hora en la radio en colores de Chile, permítame decirlo, no se extraña a nadie. Lo digo con todo respeto.
1: ¡Ay, caramba!
0: Sí, se hace. Oiga, ¿quién más? Gracias, amigo nuestro. ¿Quién más está por ahí? Adelante, hola. ¿Aló?
6: No estamos viejos, estamos carreteados.
0: Sí, eso sí, ¿eh? Eso sí.
6: Me asalto una pregunta, por favor, aquí la caturra, la guanderina.
0: Sí,
6: por si de la gallina vieja se hace buen caldo.
0: Así dice.
6: ¿Qué es lo que hace con el gallo viejo? ¿Qué es lo que se hace?
1: Ay,
6: por favor, una respuesta.
0: Dame una respuesta. Ahí sí que me pilló, mi amor. No, no, no, no. Ahí sí que nos pilló. Pero lo vamos a averiguar. ¿Ya? ¿Le parece?
2: Esto se va a poner feo.
0: No nos metamos en problemas mejor, ¿no?
3: ¡Brígido!
0: Tan temprano. Tan temprano. Oiga, dice, a propósito de estudios y porcentaje, bueno, ¿no? Le cuento, mi señora anoche estaba leyendo una revista y me decía, Carlos decía, mira, acá en esta revista dice que según un estudio, el 90% de los hombres le son infieles a sus mujeres.
1: ¡Ay, caramba!
0: El tipo contento le dice, ¿viste, mi amor? Le dice él, yo soy del grupo pequeño ese del 10%. La señora, La señora sigue leyendo y le dice, mira, ¿y el 10% restante? ¿Le gustan los hombres, Carlos?
7: ¿Qué pasó?
0: ¿Qué pasa?
7: Dios mío, ay, no.
0: Me dio cosa porque yo soy tan fiel con mi señora.
7: Faltan exactamente
0: 7 minutos faltan para las 22 horas en la sintonía de la Festival La Radio en Colores de Chile.

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1: La temperatura del momento en la ciudad de Viña del Mar es de 13 grados. La humedad es de un 82%. Bienvenidos a la última entrega de noticias en Festival. Este es el detalle de las informaciones. Valparaíso. La Dirección Regional de SENAPRED ha decretado alerta temprana preventiva para la región de Valparaíso, salvo la provincia de Isla de Pascua, debido a un evento meteorológico que incluye tormentas eléctricas, granizo y fuertes vientos previsto para este viernes y sábado. Esta alerta implica un aumento en la vigilancia y coordinación del Sistema Nacional de Prevención y Respuesta ante Desastres SENAPRED para actuar ante posibles emergencias. Santiago. El nuevo agenda comprende y contra el crimen organizado y el terrorismo ha generado preocupación en la Asociación Nacional de Funcionarios de Aduanas debido a potenciales nuevas facultades para carabineros y la PDI en áreas de control aduanero. ANFAC teme que estas atribuciones otorguen autonomía y afecten

izquierda de Avenida España hacia Viña del Mar, se habilitó para locomoción colectiva y vehículos de carga. El transporte particular debe usar Amunátegui y Camino Real. El delegado presidencial Manuel Millones anunció el traslado del paradero desde el Liceo Industrial y el cierre de un tramo de la calle 18 de septiembre. Además, se permitirá el tránsito de todos los vehículos por la Avenida España entre las 22 horas a las 7 de la mañana. Talca. El presidente José Antonio Kast calificó como un día histórico el masivo traslado de reos a la cárcel La Laguna en Talca, destacando el nuevo esquema en el sistema carcelario y agradeciendo a Gendarmería. Hizo hincapié en la importancia de revisar la implementación de la agenda contra el crimen organizado y el terrorismo en los recintos penales, instando a legislar en consecuencia. Destacó además medidas como uniformar a reos de alta peligrosidad y limitar sus visitas. Valparaíso. La municipalidad presenta un avance de apenas un 4% en las obras de prevención de incendios forestales, según informe de la Contraloría Regional. Debían intervenir 18 sectores con más de 113.000 metros de cortafuegos, pero solo ejecutaron 4.952 metros. El municipio explicó que priorizó puntos en la parte alta de la comuna y que algunos sectores propuestos por CONAF no eran factibles técnicamente. Viña del Mar. El municipio inició la licitación para el mejoramiento de infraestructura y equipamiento de la playa del deporte en Las Salinas. El proyecto contempla intervenciones para mejorar el confort ambiental, la seguridad peatonal y la iluminación. Las obras incluyen mejoras en paseos, un anfiteatro, la reinstalación de espacios para calistenia y street fitness, así como la instalación de sombreaderos y luminarias LED por más de 273 millones de pesos. Santiago. El gobierno de Chile dispuso el envío de ayuda humanitaria a Colombia tras el terremoto que afectó a distintas zonas del país. La carta de cerca de 10 toneladas contempla 320 kits de alimentación, 150 kits de higiene para hombres, 150 para mujeres, 46 kits de higiene infantil y 20 kits de aseo domiciliario destinados a cubrir las necesidades urgentes de las familias damnificadas. Valparaíso. Durante una charla en la Universidad Santo Tomás, la Secretaría de Salud de Valparaíso abordó el alarmante consumo de tabaco y vapeadores entre adolescentes. La encuesta mundial de tabaquismo en jóvenes 2024 reveló que el 13,2% de los estudiantes entre 13 a 15 años de edad son fumadores, superando el promedio nacional del 9,4%. Además, el 17,1% usó cigarrillos electrónicos recientemente. Preocupa que el 37,8% estuvo expuesto a humo de tabaco en casa. La Cruz. La alcaldesa Filomena Navia enfrenta nuevas acusaciones, además de no haber denunciado una plantación de marihuana detectada mediante el sobresuelo con un dron. Se acusa por no reportar hechos vinculados al narcotráfico en una organización vecinal. El juzgado de garantía de La Calera declaró admisible una querella criminal en su contra por una eventual omisión de denuncia reiterada. Esto se suma a la no denuncia de una plantación de marihuana que incluso escaló hasta la Contraloría de la República. Quillota. Tres trabajadores denunciaron presuntos malos tratos de la delegada presidencial de Quillota, Pilar Cuevas, generando cuestionamientos internos. Los afectados contratados en la administración de Kast acusan actitud arrogante y descalificaciones verbales. Reportaron al menos tres casos de maltrato laboral confirmados en una reunión con la Asociación de Funcionarios. La delegación no ha respondido a estas acusaciones. La Calera. El proyecto de construcción de módulos comerciales

multiuso municipal de La Calera está en su fase final, con una inversión superior a 1.500 millones de pesos. La nueva feria, ubicada en la esquina de calles Maratón e Iquique, contará con servicios higiénicos, asfalto, accesos inclusivos y módulos para la venta de pescados y mariscos, transformándose así en la más moderna de la región. Viña del Mar y puerto del Hospital Dr. Gustavo Frique ha realizado 10 procedimientos en 2026, siendo crucial para la atención oportuna de pacientes. Ubicado en el octavo piso, ha facilitado aeroevacuaciones y la entrega de órganos para trasplantes. Según la subdirectora médica, doctora Denise Cataldo, su uso es esencial para pacientes en estado crítico, donde cada minuto es crucial. Valparaíso. Las postulaciones para la tercera versión del Laboratorio de Escritura e Investigación están abiertas. Este programa gratuito se desarrollará en la librería Crisis de Valparaíso con 10 cupos disponibles. El taller se centra en explorar la escritura a través de documentos cotidianos, guiado por los escritores Jaime Pinos y Pablo Molina. Contará de 14 sesiones presenciales los miércoles de 17 a 19 horas, finalizando con la publicación de textos inéditos de los participantes. Las postulaciones cierran el 17 de agosto. Santiago. El capitán de Universidad de Chile, Marcelo Díaz, anunció que se retirará del fútbol profesional al finalizar la temporada 2026, después de 21 años de carrera. Ganando varios títulos, incluyendo 4 torneos de primera división con la U, y fue parte de la generación dorada de la selección chilena, logrando títulos en la Copa América de 2015 y 2016. Las 22 horas, 13 minutos, más información de estas noticias en nuestra página en internet, radiofestival.cl, y nuestras cuentas de X, Instagram y TikTok, @radio_festival. Es todo en materia informativa hasta este momento. Por su atención, gracias.

0: La festival con la alegría de siempre y el ánimo por allá arriba. ¿Quién dijo sueño? ¡Nah! No me voy a sentir mal. No. Nada de sueño. Estamos, pero... No se le ocurre. Nosotros pasamos de largo siempre.
1: Anda con sueño.
0: Con los muchachos de la festival, la radio, un color en Chile. Oiga, pasan cosas en Chile. Fíjate que estaba revisando una información, querido gatito. Y esto pasó en Punta Arenas. Un hombre fue detenido en Punta Arenas luego de denunciar el supuesto robo de su vehículo. Acusación que terminó siendo falsa.
1: ¿Qué?
0: Fíjate que, según su relato, había dejado el automóvil estacionado en la vía pública y al regresar ya no estaba el auto. Carabineros revisó cámaras de seguridad y detectó como inconsistencia en la versión del tipo. Finalmente, se estableció que el propio denunciante había estacionado el vehículo, pero en otro lado. Te lo prometo. El hombre reconoció el hecho y entregó la dirección donde estaba el auto, pero ya era tarde. Ya era tarde, ya cuando, bueno, reconoció el error que fue de él, ¿no? Pero terminó detenido por obstrucción a la investigación. Mira tú. Claro. A veces pasa. No vamos a juzgar a nadie porque nos puede pasar a todos. A veces dejamos el auto y andamos tan apurados que tal vez no nos acordamos dónde dejamos el auto. Nos asustamos. Yo conozco un caso bien de cerca, gatito. De un tipo que estacionó frente al monumento en Las Salinas el auto.
2: ¿Y quién es?
0: No, ¿para qué vamos a entrar en detalles? Pero le pasó lo mismo, denunció el robo del auto porque fue a buscarlo y no estaba. Denunció el robo y no, pues nadie le avisó que había llegado la grúa y se lo había llevado.
1: ¿Qué?
0: No, sí, bueno. Suele pasar, ¿eh? Suele pasar. Así que hay que tener más ojo con esto de los automóviles. Las 22 horas.
1: ¡Qué bruto focalicero!
0: En la festival La Radio en Colores de Chile. Y nuestro gran festival.

0: 15 puntos aislados, 14 grados, un poquito menos, diría yo, la sensación térmica al exterior de donde estamos acá. Sí, está heladito, está nublado y con mucha humedad.
1: Pues no habíamos visto un frío tanto este año como este año tanto frío.
0: Tiene toda la razón, señora. Tiene todo mi apoyo. Mi voto para usted. Hace harto frío. Las 22:25, la festival y el gran festival que continúa sin parar, camino a los 50 años, junto a usted.

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0: Aquí está la música de la festival, la number one de Chile. No nos vamos ni cantando. Tan, tan, tan, tan, tan. No nos vamos ni cantando. Bueno, queda poquito ya, po, de nuestra programación. Faltan exactamente, puta qué pena, faltan exactamente 25 minutos para las 11 de la noche. Vivianita Cisternas nos escribe por acá, está en la sintonía de la radio festival, desde Forestal. Está la Vivianita. Gracias, Vivianita. Un abrazo y un besito para usted. Oiga, ¿a dónde se van los billetes que están cansados? ¿A dónde? Al banco.
1: Ya está, ¿ah? Bueno. ¿Qué?
0: Al banco a sentarse, pues. Oiga, a propósito de estar cansado y eso, fíjese que quedamos sin ministra del deporte, gatito.
2: ¡Ay, caramba!
0: ¡Achú! El gobierno anunció la salida de Natalia Ducó y Andrés Otero del Ministerio del Deporte. Esto pasó hace poquito, ¿eh? Presidente de la República, su excelencia José Antonio Kast, aceptó la renuncia de Natalia Ducó y Andrés Otero en los cargos de ministra y subsecretario del Deporte, respectivamente.
3: El escándalo de la semana.
0: ¿Y por qué, oiga? Fíjese que la noticia ocurre en medio de una polémica, otra más, por una denuncia ante Contraloría, mal uso de un vehículo fiscal para una actividad nocturna que, según revela el diario La Tercera, reveló este jueves, hoy día nomás se supo, salió un video, bueno, estaba la denuncia, pero hoy salió un video en la tarde.
4: ¿Te sacaron la foto?
0: Sí, sí, de dicha celebración que incluyó un asado y karaoke. Sí. Celebración, o sea, no tiene nada de malo, ¿no? Todos tenemos el derecho de salir a disfrutar de la vida también, pero en Uber, pues, o en auto propio. Pues renunció porque andaba en vehículo fiscal en un horario de que no corresponde al trabajo, ¿no? Y la echaron al agua a la ahora ex ministra, porque su renuncia, Natalia Ducó, Andrés Otero igual, y el presidente dijo, bueno, sí, me parece perfecto, porque están usando autos fiscales en horarios que no corresponden, seguramente dijo el presidente, ¿no? Así que no, bueno, para la casa. En su respuesta al oficio, el MINDEP señaló que en dicha jornada la secretaria de Estado se trasladó a una reunión de trabajo sostenida con ambos gabinetes ministeriales en un domicilio particular de una ex servidora honorarios de la cartera ministerial. Bueno, esa fue como la respuesta, ¿no? La defensa de la ex ministra a estas alturas. Eso es, al menos, estamos ahí sin ministra del deporte, Natalia Ducó. Eso es, al menos, lo que se señala con respecto a lo que tiene relación a la salida de la ministra del deporte, Natalia Ducó. Es una excelente deportista, sin lugar a dudas, ¿no? Ministra del deporte que ya, como tal, ya no va. Exacto. Pero podrían, no sé, ahí meterla en alguna cosita en seguridad, pues. ¿No es que ella lanzaba la bala? Sí.
5: Tan limitado, querido.
0: En una de esas, porque
6: estoy indignada.
0: Entonces no, sí, una idea. 21 faltan para las 11 de la festival, la radio en colores que sigue.

0: cantarán. La Festival de Radio en Colores de Chile me acompaña en esta noche. Noche ideal para ya acostarse, ¿no? A descansar un poco. Oiga, estamos con el Festi WhatsApp. Más 569-5372-9325. ¿Quién está por ahí? Adelante. Hola. Oli. Oliwi.
1: Tengan ustedes muy buenas tardes.
0: ¿Cómo está?
1: A nuestra radio querida, el Radio Festival.
0: La number one.
1: Preocupado un poco por la salud del Claudito Bustamante.
0: Claudito, sí.
1: Pero
0: ya va a estar mejor.
1: Que se recupere, que el Juanito le pegó el resfriado.
0: Claro.
1: Así que esperemos que se recupere luego para que vuelva a su radio.
0: Eso es.
1: Bueno, y como siempre la radio tiene su reemplazo, que son también, no deja de ser, que son personas muy, muy comunicativas y de ya de harto tiempo. Que el Monono Alarcón. ¿Por qué le dice el serrucho Mononito?
0: No.
1: Me asalta la duda. Oye, gusto saludarlo, chiquillo. Aquí
0: Alianza,
1: Patricia y Ricardo y Tomasito. Como siempre, los fieles auditores.
0: Muchas
1: si puede
0: gracias,
1: poner algún pues tema romántico de Leo Dan, se lo agradecemos. Muchas gracias.
0: Un abrazo. Y no me dicen serrucho, ¿eh? No. Sierra Eléctrica me dice.
2: Feito.
0: ¿Quién más está por ahí? Adelante, hola. Buenas.
3: Hola, Cachito, ¿cómo estás?
0: Hola.
3: Ese milagro, Alejandrito Monono.
0: Con el
3: que
0: mismo.
3: Que los escucho esta hora. Le dejo mis cariños, que tengan linda noche.
0: Gracias.
3: Que lleguen a sus hogares. Bueno, estoy aquí ya de a poco más animada, ya que estaba muy resfriada también.
4: Estamos tan locos.
3: Espero que el osito travieso se pueda mejorar.
0: Sí,
3: ya que los bichos están muy, muy complicados. Están muy violentos también. Así que no, y muy agresivo, porque ahora me ha durado bastante el bicho que tenía. Una faringitis aguda tremenda que apenas podía hablar. Pero bueno, aquí de a poco recuperándome. Y quiero estar mejor, tiquitaca, espero la próxima semana. Así que de a poco, si no es de un día para otro que se vayan estos virus. Así que le dejo mis cariños y abrazo también a Osito, que se mejore pronto. Cuídense mucho, chiquillo. Abracito, soy la Katy de Santa Julia. Que estén bien, chiquillo, y esperando la lluvia caer.
0: Oiga,
3: que lleguen con sus hogares, abracito. Mira, chao.
5: Parece que me saliste bastante tímida, ¿eh?
0: Cuidado, cuídense mucho. Eso es. Faltan exactamente 12 minutos para las 23 horas en la sintonía de la Festival La Number One de Chile.

0: La Festival siempre alegre, siempre arriba y con tanta alegría. Oiga, nos vamos. Y como el tremendo Alexis Gato Gatica en el sonido de la Festival. Y nuestro queridísimo Gabriel Covelli. Muchas gracias, muchachos. Que tengan una bonita noche. Descansen alto. Y mañana estamos tempranito a las 6 con los madrugadores de Festival. Gracias.
1: Y esto comenzó, señores. Llegó la cumbia de...

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0: Hola amigos, ¿qué tal? Buenas tardes y bienvenidos. ¿Cómo están?
1: ¡Juanito!
0: Hola, Carlitos Williams, ¿qué tal?
1: Oye, qué gusto me da en día jueves saludarte. ¿Sabes por qué?
0: Sí.
1: Porque el día jueves nosotros entramos a la tradición marinera.
0: ¿Cuál es esa?
1: Los amigos de el círculo de acá de Infantes de Marina en reserva nos envían la tradicional empanada.
0: Sí, correcto.
1: Así que nosotros también somos unos nuevos infantes de Marina, pero solamente por la empanada del jueves.
0: Muchas gracias.
1: Muchas gracias. Sí. Oye, Juanito.
0: ¿Te acordás que los días jueves también tú antiguamente, en los 76, no, ¿cuándo llegaste aquí? ¿80 y tanto?
1: El 85.
2: Gracias.
0: 80. Asistí ahí a la ANECAP, aquí en la calle Chévere.
1: No.
0: Que no.
1: Era otro.
0: ¿Otro?
1: Era otro el que iba para allá.
0: ¿Y lo invitaban a tomar once?
1: Sí.
0: ¿Lo atendían bien?
1: Incluso, fíjate que el día sábado no iba para allá.
0: ¿No?
1: No, porque lo atendían las chiquillas de los fans que sesionaban en la radio.
0: No, pero yo me acuerdo de los días jueves.
1: Ah.
0: Siempre los jueves. Oiga, vengan a tomar once acá, pues.
1: Sí, pues. ¿Y usted partían? ¿Lo acompañó alguna
0: sí,
1: vez?
0: Yo, sí, sí. Pues.
3: ¿Y quién es?
1: Y el otro ¿Y que iba tiempo? Habitualmente, el Super 8 Alarcón.
0: Ah, sí.
1: También, pues.
0: De repente un día dijo, y yo también puedo ir, el Aldo Ortiz.
1: Ah.
0: Y ahí partió.
1: Claro.
3: ¿Qué?
1: Y de ahí, bueno, fue importante la ida de Aldo Ortiz a esa reunión.
0: De la ANECAP.
1: De la ANECAP, chiquillas trabajadoras de casas particulares.
0: Sí, claro.
1: Porque la presencia de Aldo Ortiz las incentivó.
0: ¿A qué?
1: A formar el grupo de adultos mayores. Oye, Juanito, vamos a dedicar este festivalazo
0: con mucho cariño
1: a un gran oyente de la radio en colores de Chile.
0: ¿Ya?
1: Germán Mondaca, Mondaquita.
0: Mondaquita, cómo no.
1: Vendedor, un comerciante de muchos años.
0: En el Estadio Sausalito
1: pues.
0: Y en el Estadio de Valparaíso.
1: Era el presidente del sindicato de vendedores en recintos deportivos de nuestra región.
0: Y también
1: concesionario de la cafetería de la Quinta Vergara.
0: Tantas veces

0: tocando Vivir.
1: El Chinito Juan en la ramada cantaba una canción.
2: ¿Cuál oía?
1: Esa que dice, a los locutores les gusta el tirín.
0: Oye, un saludo para su hija, también sí, para su señora Angélica, que se esmeran en entregar a Germán Mundaca los mejores cuidados, sí, para, claro, que se mantenga y ojalá salga pronto a flote.
1: Muy bien, saludos Germán Mundaca, un ay Juan y unos churros para él.
3: Eso, ¿sí? Eso.
0: Los churros.
1: Bueno, los churros de Mundaquita.
0: A la Quinta Vergara, sí, a los espectáculos de la, sí, Quinta Vergara, siempre te mandaba un paquetito de churros.
1: Sí, claro.
0: Y a veces iba a tomar desayuno allá, pues.
1: Yo te caché varias veces con completos. Te hacía ahí el tontito.
0: Buenas tardes.
1: Y decía, don Carlos Williams, hola, adelante.
0: Un cafecito nos faltaba.
1: No, no jamás.
0: No, jamás. Saludos, Germán. Vamos, bueno, échele para adelante nomás, porque para atrás, como dice una amiga colombiana de este otro, oh, para atrás ni para coger impulso.
1: ¿Qué? Buenas tardes.
0: Buenas tardes.
1: Y celebrando a los zurdos.
0: Saludos para usted, pues, Juanito.
1: De alma y corazón.
0: Ah,
1: sí.
0: Y al J. Pache.
1: ¿Ah?
0: J. Pache también.
1: ¿También es zurdo?
0: Sí.
1: Empecemos al tiro a conocer los principales titulares en la presente edición del Super Festivalazo de Rounds a todo color, preparado por los ingeniosos.
0: ¿De dónde?
1: Del Departamento de Prensa.
2: ¿Con qué ropa?
0: ¿Con qué ropa? No levante falsos testimonios, pues. Abre licitación para mejorar infraestructura y seguridad de la playa del deporte en Viña del Mar.
1: Para poder mejorar mi calistenia.
0: Seguimos esperando las canchas de pasto sintético.
1: La NASA desmiente loca teoría que decía que la Tierra iba a perder la gravedad.
0: Se pusieron graves. Operación Cancerbero.
1: ¿Qué significa eso?
0: Trasladaron a casi 700 reos hasta la cárcel de Talca.
1: Dice que lo recibieron con el clásico, ¿eh?, completo mojado.
0: De esto, lo otro. No, estaban re preocupados los reos. Después te voy a contar por qué.
1: Ya.
0: De esto, lo otro y aquello en este super festivalazo que aquí comienza con el aporte de
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4: Fuera los secos.
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0: Oye, diversas obras de infraestructura y equipamiento para mejorar las condiciones de la playa del deporte acá en el sector de Las Salinas ejecutará el municipio de Viña del Mar.
1: Qué bueno, porque yo voy siempre a hacer deporte allá.
0: ¿Perdón? ¿Nunca te he visto?
1: Es que yo voy cuando no anda nadie.
0: Además, yo me acuerdo que fuiste en el Jeep años atrás.
1: Sí.
0: Y te encontraste con mansa sorpresita.
1: No. Yo iba a esa playa antes que fuera la playa del deporte.
0: Sí.
1: Iba con un carnicero amigo.
0: Ah.
1: Tito España.
0: Ya.
1: Él iba aprovechando un par de horas de asueto,
0: claro,
1: que venía en su trabajo.
0: La colación.
1: Iba al lugar.
0: ¿Ah, sí?
1: Sí.
0: ¿Iba a tostarse o a vitinear?
1: No, íbamos a mirar la tarde.
0: ¿Ah, sí?
1: Porque era súper entretenida y no molestaba a nadie.
0: Oye, Juan, ¿y a ti te hace perder el equilibrio el transitar por la arena de la playa?
1: ¿Por qué?
0: Porque con el Tito España dicen que caminaban de la mano.
1: Eran, no, lo que pasa es que eran como arenas movedizas.
0: Bueno, esto...
1: Y después el Tito España se enfermó en la rodilla.
0: Ah, sí, ¿eh?
1: Y tuvo que venir aquí a la Plaza de Viña.
0: Sí, ¿a qué?
1: A esta que queda aquí.
0: Aquí en la plaza, pues, pleno centro.
1: Pleno centro de Viña. A ver cómo bailaba la Rafaela Carrá.
0: Oye, bueno, volvamos a la playa del deporte. Con el fin de potenciar el desarrollo de actividades recreativas y deportivas que se realizan en este tradicional espacio costero viñamarino, es que se va a realizar esta obra.
1: ¿Y de cuánto estamos hablando? Porque aquí hay que hablar de plata.
0: Claro, el proyecto que se encuentra en proceso de licitación implica una inversión de más de 273 millones de pesos. Pero no te preocupes, que se financiaría a través del Fondo Nacional de Desarrollo Regional.
1: Ah, esta licitación está buena, no como la del casino. El famoso FNDR.
0: Fíjate que este diseño, de acuerdo a...

0: que estuvo mostrándonos la directora de SECPLA, la señora María Fernanda, contempla cuatro ejes de intervención para otorgar confort.
1: ¡Qué bueno que habrá baño!
0: ¡Ay! Déjame terminar.
1: Pero ¿cómo? Si todos ya están hablando.
0: Sí, pero es que yo estoy hablando del confort ambiental.
1: Ah.
0: De la seguridad peatonal e iluminación eficiente a fin de potenciar los espacios seguros en todo el borde costero.
1: Ya, pero a ver, desmenucemos la cuestión.
0: ¿Te traigo un plato de atún mejor? Las obras de mejoramiento abarcan paseos, anfiteatro y sector de playa,
1: ya,
0: incluyendo la reinstalación de la zona para la práctica de calistenia.
1: Esa cuestión me gustó, con eso saco puro músculo.
0: ¿Sacaste músculo? ¿Y cuándo los escondiste?
1: Hoy.
0: Bueno, también máquinas deportivas. Habrá street fitness, orientados esto a ejercicios de recuperación de movilidad. Y para nosotros los adultos mayores.
1: Pues. Pero antes de que eso ocurra, ¿eh? El gimnasio del frente va a estar abierto. Oiga, y para el lunes, creo.
0: Sí.
1: ¿Y para el solcito qué?
0: Mira, se considera la instalación de sombreaderos.
1: Sombreaderos.
0: La reposición de postes y luminarias peatonales LED de ahorro energético.
1: Ya.
0: Resistentes al aire marino.
1: Sí.
0: De barandas metálicas dañadas.
1: Oiga. Tanto trabajo.
0: Sí, pero espérate, pues deja continuar. Bloques deteriorados en muros se van a reponer, junto con la reparación de pavimento y la instalación del sistema sanitario que habilitará la futura construcción de baños.
1: Y aquí te pillo.
0: ¿Qué?
1: ¿Y habrá wifi?
0: Oye, ¿qué? Si no hay wifi, llévate para allá a tu vecino, pues.

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0: Eso pasa por tener tanto problema.
1: Cuídate, Juan, cuídate, Juan. ¿Sí?
0: Sergito Flores, ¿y para cuándo se viene el festivalazo a tres rounds? Julio Ernesto Jofre Cofre, saludos al contingente del festival. Le falta el puro mote con huesillo.
1: Sí, el postre.
0: Pedro Elgueta, buenas tardes, titulares abrigados. María Elizabeth Cataldo Villagra, saludos desde el paradero 1 de Achupallas. Mis queridos titulares, se ven preciosos. Concejal Carlitos William, Juan Alberto Sepúlveda y joven Lalo Orden. Hoy día tienen comisiones, compadre.
1: Sí, y toda la tarde.
0: Y ahí...
1: Capaz que tenga que llegar mañana a la casa porque hay muchos temas que tratar.
0: ¿Ah, sí?
1: Sí.
0: ¿Y en eso de las comisiones está el asunto del pasto sintético en las canchas?
1: No.
0: ¿Todavía no?
1: Todavía no. Pero yo creo que en algún momento va a salir eso.
0: En las comisiones, a ver, hablando en serio, ¿está el asunto del funicular?
1: Se ha tardado muchas veces, pero todavía no hay una respuesta definitiva a quién se le va a entregar la reparación. O sea, definitivamente, el tal como está, no puede funcionar el funicular. Entonces hay que hacer un llamado, una licitación para que pueda ser reparado y después entregarlo en concesión. Habría que... administración.
0: Pero se va...
1: Esto se trataría en consejo, pero no por el momento.
0: No por el momento.
1: No, claro.
0: Porque se necesita mucho.
1: Sí, claro.
0: Porque a las 7 o 7 y media de la tarde la locomoción hacia el hacia arriba baja mucho.
1: Obvio. Fíjate que a raíz de lo que tú consultas, yo creo que es muy probable que cuando se tengan los fondos, porque esto hay que repararlo con platas municipales.
0: Sí, claro.
1: O a lo mejor aquí, no es tan antiguo el funicular, a lo mejor aquí podríamos conseguir algún tipo de apoyo gubernamental también poder reponer. Y después pasar, más que a licitar, a lo mejor pasar a administración municipal tal como es el terminal rodoviario.
0: Ah, bueno.
1: Podría ser.
0: Ojalá. Pero hay que hablar con la gente que tenemos afín aquí, el delegado presidencial... Para que
1: gestionen los recursos gubernamentales.
0: Nada más.
1: Es cosa que se organice bien la comunidad y haga exigencias.
0: Sí, claro.
1: Al gobierno regional.
0: Sí, de todas maneras. Gracias. Hasta luego.

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2: Alejandro Ruiz, buenas tardes, chiquillos. Quiero mandar un saludo de cumple a mi pareja Rosa Jara Arredondo. Saludos desde Santiago. Y Andrés Romero Aravena, si le faltaron los abanicos para imitar a los locos míos.
1: Oh.
2: Enzo Roa, ay Juan, las manitos. Hola, titulares, qué gusto de verlos. María Angélica Bustamante Mancilla, desde mi salón, Angélica. Estoy escuchando el gran festivalazo, gran. Oye, Mermelada, Cristiano Ronaldo y Georgina Rodríguez ya son oficialmente marido y mujer.
1: Tras casi una década de relación, ¿sabes lo que le dijo doña Georgina?
2: No.
1: Legalicemos la situación por Ronaldo. El futbolista portugués y la modelo e influencer hispano-argentina, oye...
2: ¿Qué pasó con ellos?
1: ¿Contrajeron matrimonio? Po.
2: ¿Cuándo?
1: El martes.
2: Ah,
1: te mostré el parte, po,
2: sí,
1: hombre.
2: el martes.
1: Y lo anunciaron al mundo entero con una simple fotografía de sus manos con sendas argollas de oro. Creo que todavía no paga la primera cuota. En los dedos anulares izquierdos.
2: Esos anillos son pura fantasía. La niña mostraba así el anillo.
1: ¿Sí?
2: Y el Ronaldo... ¿Eh? Mostraba los anillos que tiene la guata.
1: ¿Sí? Las calujas.
2: Las calujas.
1: Bueno, hasta ahora no son muchos los detalles que se sabe sobre este enlace.
2: ¿Ah, sí?
1: Eso sí, la ceremonia finalmente no fue en la isla de Madeira. ¿Sabes por qué no?
2: No, ¿por qué?
1: Porque cuesta mucho aterrizar ahí, entonces la niña le dio julepe. Oye, específicamente en Funchal.
2: La ciudad donde nació y creció,
1: sí,
2: Ronaldo. El futbolista tal como habían especulado algunos medios.
1: Sí, pero no fue ahí, pues no te estoy diciendo.
2: ¿Y dónde fue?
1: La semana pasada, The Sun aseguró que la pareja se casaría en la Catedral de Funchal y luego ofrecería una recepción en el Hotel 5 Estrellas Savoy Palace.
2: ¿Con canapé de poroto?
1: Después se irían de luna de miel.
2: ¿A dónde?
1: Al 20A. No, también se habló de Sintra. ¿Sabes dónde queda Sintra?
2: No.
1: Me contó un cabro que anduvo por allá... En las afueras de Lisboa.
2: Saludos para el... Me acordé del Aldo Ortiz.
1: ¿Por qué?
2: Porque tú dijiste 20A.
1: Ah.
2: Él iba ahí a donde la tía V, pero que quedaba al lado.
1: Al ladito.
2: Al lado.
1: Claro, la residencial del Carmen.
2: El Carmen. Buen Aldo Ortiz. Sin
1: Oye,
2: embargo...
1: ¿qué pasó?
2: Brunswick Group, la agencia que representa a CR7,
1: ¿ya?
2: Informó que se trató de una ceremonia civil íntima y que fue celebrada en Cascais, una ciudad cerca de la capital portugués.
1: Mira, no me invitaron estos.
2: Ellos se lo perdieron, po.
1: Se perdieron mi regalo. Tenía listo el tostador eléctrico.
2: Va.
1: ¿Eh?
2: Antes nos regalaba y el hervidor.
1: Sí, pero es que eso se lo voy a entregar de premio a un bingo.
2: La Contraloría te mandó.
1: Ya, pues, ¿qué pasó? Precisamente en esa localidad... de más de 200.000 habitantes.
2: ¿Sigue la cuestión?
1: Sí, pues, sí, estamos hablando del matrimonio de los gallos. La pareja posee una propiedad que ha sido catalogada como la más grande de todo Portugal.
2: El inmueble se ubica en la zona de Quinta de Mariña.
1: Es como la casona que está ahí en Ocho Norte con Libertad.
2: Está emplazada en un terreno de 12.000 metros cuadrados y la superficie construida alcanza 5.000 metros cuadrados. Tiene un dormitorio en suite. 100 metros cuadrados.
1: Ah, yo. ¿Sí?
2: Claro, y ahí cabe un televisor de esos de ahora 80 pulgadas.
1: No.
2: Sí, sí.
1: ¿Tú sabes cómo obtuvieron esta casita?
2: No.
1: Se ganaron un subsidio.
3: Obvio.
2: Yo me acuerdo que un amigo dijo que se iba a comprar uno de esos edificios que están ahí al lado del Sausalito.
1: Ah, una terraza.
2: Claro. Y porque tenía un amigo conserje ahí en el lugar. Y le dijo, mira, en este Carlito aquí tiene, mire, se ve todo bien.
1: Se llamaba Carlitos.
2: No.
4: ¿Quién es? Sí. ¿Y quién es?
2: Se lo mostré a Carlito y no quiso. Después otro amigo me dijo, ¿y usted por qué no se compra uno de estos? No, yo no tengo... Pero mire, suba por la avenida Alessandri ¿Sí? Hacia Gómez Carreño. ¿Ya? Y hay un edificio azul y amarillo ahí.
1: Claro.
2: Ahí cómprese uno. Asimismo, Greenwich Group descartó que se haya tratado de un evento fastuoso, como se ha especulado.
1: Es que el futbolista y la modelo contrajeron matrimonio exactamente, exactamente, Juan, un año después que anunciaron el compromiso. Hubo uno que esperó como 15 años más o menos.
2: Y aunque no hay imágenes que muestren los looks de los novios, la única fotografía que hasta ahora se ha hecho pública evidencia que la chiquilla, Georgina, usó un vestido blanco.
1: Y de blanco se
2: la patúa. Y vestido blanco de manga larga. Y se especula, y un espectacular anillo de compromiso que lo llevaba en su mano derecha.
1: Oye, y se nota que Cristiano Ronaldo es deportista.
2: ¿Por qué?
1: Fue de short y polera.
2: Quería mostrar las calugas. Solo se aprecia una pequeña parte de la manga izquierda de su traje que indica que también optó por un color claro.
1: Bueno, nos quedamos con las ganas de saber quién agarró el ramo o la liga.
2: Lo que tenemos certeza es que Lionel Messi no fue.

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3: Me llegó un WhatsApp.
4: Ah, ¿sí?
3: Sí, de Miraflores Bajo.
4: ¿Qué dice?
3: Si Ronaldo se demoró 10 años, entonces yo aún tengo posibilidades contigo. Te sigo esperando.
4: Ese es un bolero, ah, te sigo esperando. lo que uno tiene que leer, Juan, aquí. Oye, ya es cada vez más recurrente que la gente crea cualquier tontera que lee en internet.
3: Por eso esto que yo digo siempre. Ha llegado, ¿cómo se llama?
4: Ha llegado un WhatsApp.
3: Me llegó un WhatsApp. Y esto es verdad, fíjense. Sí. No solamente caen personas comunes y corrientes como nosotros.
4: Ya.
3: También supuestos expertos como el Aldo Ortiz.
4: Ah, ya.
3: O periodistas que deberían saber filtrar una información real de una falsa.
4: Hay uno que sabe filtrar el café que le regala el compadre nomás. ¿Tienes algún ejemplo cercano tú?
3: Por ejemplo, en la transmisión del partido de la Cato con Estudiantes de La Plata, Aldo Rómulo Chapacase dijo que un jugador de la U, Lucas Barrera, había fichado por el propio Estudiantes.
4: Sí, yo lo escuché.
3: Y se trataba de una noticia falsa.
4: ¿Por? No, y eso yo te voy a decir al tiro, ¿ah? ¿Eh? Eso lo dijo Aldo Rómulo.
3: Aldo Rómulo.
4: Eso jamás lo haría el Grillo del Gol. Él nunca caería en una falsa.
3: ¿Cómo?
4: No, en una falsa noticia.
3: Wow. Durante el Mundial ocurrió con el supuesto ataque extraterrestre que iba a producirse durante un partido de Brasil y ahora apareció esta otra joyita.
4: ¿Cuál, oye?
3: Que este miércoles la Tierra perdería gravedad durante 7 segundos.
4: Oye.
3: ¿Qué?
4: ¿Pero para qué le siguen dando pantallas al Fate, pues, hombre?
3: La teoría comenzó a circular a fines del 2025 y agarró papa en redes sociales tales como Instagram y TikTok y aseguraba que a las 8.33 a.m. de Chile de este 12 de agosto que recién pasó, la gravedad simplemente se apagaría.
4: Oye, ¿tanto tiempo tienen algunos para inventar tonteras?
3: Y si no, habla con el negro César. Además, con una buena conspiración. ¿Eh? Nunca puede quedarse cortita. Andamos. Los promotores advierten que millones de personas saldrían disparadas por los aires.
4: Ni que fuera película la cuestión. Po.
3: Menos el guatón Lillo. Y el supuesto balance era digno de película. De película de catástrofe. Dirigida por Roland Emmerich. 40 millones de muertos. Infraestructura destruida. Y más de una década de crisis económica.
4: Oye, para mí que el gallo que inventó esta teoría fumó de la buena, parece.
3: Bueno, la historia viral además involucraba a la NASA mediante un supuesto documento filtrado sobre un proyecto Anchor.
4: Perdón, ¿qué es eso?
3: Esto último implicaría un plan secreto de 89 mil millones de dólares que contempla búnkers para personas esenciales. Y hasta un grupo genéticamente diverso destinado a repoblar la Tierra después del desastre.
4: Insisto, la Mari que tenía el sosito parece que le pegó muy refuerte.
3: Pero como dijo el Chaflán Valdés, llegó la hora señalada, la de Gary Cooper, y ocurrió lo que cualquier persona con los pies en la Tierra podría esperar.
4: No pasó absolutamente nada, igual como le dijeron a un amigo nuestro.
3: ¿Qué?
4: Que había pasado un mes y todavía no pasaba nada.
5: ¿Y quién es?
3: Nadie salió impulsado hacia la estratosfera como Superman.
4: Claro.
3: Los edificios siguieron donde estaban y la gravedad actuó como lo viene haciendo desde la formación de este planeta.
4: Oye, yo supe que hasta la NASA salió a desmentir este rumor. ¿Es así o no?
3: Así es, pues, compadre. En este escenario la NASA salió a explicar lo evidente. La Tierra no perderá la gravedad el 12 de agosto del 2026, dijo la agencia del portal Snopes, recordando que la fuerza gravitatoria de nuestro planeta depende de la masa.
4: Oye, yo creo que, no sé, pienso que el único objetivo de estos gallos era ese precisamente.
3: ¿Qué?
4: Conseguir que la NASA los pescara.
3: Los pesca más que a un ex amigo.
4: Oye, ¿de dónde salió semejante pastelito el que llega a las dos? No, se están preguntando los amigos que están en sintonía.
3: ¿No fue, no habrá sido Salfate el que inventó toda esta cuestión?
4: No creo. ¿Cómo fue?
3: El origen fue rastreado hasta una publicación de Instagram de diciembre del año 2025, firmado por proveniente de una cuenta conocida por difundir historias generadas con inteligencia artificial. Ah, Ercoma decía.
4: Ya. Sí, yo decía ya me estaba Ercoma. Imaginando que esto era obra de la IA.
3: IA. De ahí que tampoco apareció el documento secreto.
4: El secreto, el amor que tiene. El documento.
3: Ah, el documento.
4: Sí, bueno.
3: No existió el proyecto Anchor. No. Y a la larga nadie flotó durante 7 segundos. A la hora señalada.
4: Oye, te tiene que estar fallando seriamente un tornillo como para creer semejante cosa.
3: Eso sí, quedó en demostración de que cualquier ser en Internet puede volar en Internet.
4: Así, ¿ah? Sí. ¿Hay alguna moraleja al respecto?
3: Moraleja.
4: ¿Cuál?
3: No creas todo lo que ve en Internet. Dude, cuestione, pregunte y siempre, pero siempre.
4: ¿Qué cuestión?
3: Escuche Festival.

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0: 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Ah, ¿no? 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

0: La tollita era la que salía el arroz con leche. Ya, vamos, William.
1: ¿Se acuerda que tenía una amiga allá de Curauma?
0: ¿De Curauma?
1: Sí,
0: Curauma.
2: ¿Y quién es?
1: No, era la tollita.
0: No me acuerdo, no me acuerdo.
1: ¿La tollita era ella?
0: No, yo me acuerdo de una de Casablanca.
1: Ah, ¿sí? Oye, que lo dejó plantado en la plaza.
0: Sí, estaba en la plaza.
1: Oye, déjate de pelar, hombre. Un operativo masivo de seguridad...
0: ¡La abuela lo echó!
1: ...se desplegó durante hoy jueves para concretar el histórico traslado de 687 personas privadas de libertad y de alta peligrosidad.
0: ¡Uy! Ya me preocupé, compadre.
1: Esto fue desde distintos puntos del país hacia el Centro de Cumplimiento Penitenciario La Laguna, ubicado allá en la ciudad de Talca, región del Maule.
0: ¡Talca! Siempre tiene algo para nosotros, tal.
1: Entre los reos trasladados, hay uno que se quedó por acá. No, se cuentan 37 integrantes.
0: ¿Dónde baila cueca?
1: Oye, entre los que se llevaron para Talca, hay 37 integrantes de estructuras de crimen organizado.
0: No me digáis.
1: Incluyendo a nueve líderes y 28 miembros de estas organizaciones.
0: O sea, estos gallos son patos malos, malos, malos, pero muy malos.
1: Además, 154 reclusos de alto compromiso delictual y especial peligrosidad.
0: Dicen que el más peligroso de todos era apodado como...
1: ¿Cómo qué?
0: ¡El machetero!
1: Hoy, ese machetero es tan malo, tan malo, que no aparece ni en Mea Culpa.
0: Pero aparece en la otra serie.
1: ¿En cuál, oye?
0: ¡Infieles!
1: Volvamos al tema.
0: Con la Tetarelli.
1: Volvamos al tema.
0: Ya, mejor. Ya,
3: no se limitan al parlamento.
0: Dale, pucha, que somos buenos para salirnos del libreto.
1: El procedimiento, denominado por las autoridades como Operación Cancerbero, inició a primera hora de la mañana con la salida de 295 internos desde un módulo transitorio de gendarmería ubicado en el sector del Centro de Justicia de Santiago.
0: Fíjate que iban bien abrigaditos estos cabros, porque en Talca hace mucho frío.
1: Sí,
0: sí, se les veía incluso hasta con un escaldazón.
1: Ahora, en el caso de los prisioneros trasladados desde regiones, no los cantantes, pues, sus traslados hacia la capital se desarrollaron de manera escalonada en distintas jornadas entre el fin de semana recién pasado y ayer miércoles, pero bajo estrictas medidas de seguridad.
0: Dicen que aquí no había espacio ni para los sapos.
1: Por eso que no te fuiste a pasear.
0: No.
1: La columna de traslado inició su desplazamiento aproximadamente a las 7 horas de esta mañana. Iban escuchando a los responsables.
0: Allá.
1: Iban súper escoltados.
0: Más escoltados que su amigo cuando llegó tarde y lo van a dejar sus amigos.
1: En esa época, acuérdese que tenía guardaespaldas que lo iba a dejar al colectivo aquí. Tampoco molesta a los viejitos del Club Santa María.
0: Oiga, me acordé de que el partido de los Bónicos se reprogramó para el 28 de agosto.
1: Ya. Sigamos entonces con el traslado de los reos.
0: De los reos, dime.
1: Ya, la medida responde a una determinación administrativa del Ministerio de Justicia, orientada a la reubicación de la población penal para optimizar las capacidades de nuestro sistema penitenciario.
0: Esa cárcel se denomina La Laguna.
1: Sí, señor.
0: Cuenta con una capacidad de 2.300 internos.
1: Sí. ¿Y cuántos hay?
0: Y albergaba hasta hoy cerca de 500.
1: O sea, no te preocupes, pues, Juan.
0: ¿Por qué?
1: Todavía queda espacio.

0: martes agosto, tata. ¿Cómo lo va a pasar?
1: Mañana una cazuelita, el martes asadito en el club. La otra semana algo vamos a hacer para el cumple de tu mamá.
0: Va a pasar agosto, pero lo va a pasar puro gozando.
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0: El Chapo Guzmán vive en esos reclusorios así tremendo de cárceles, con mucha seguridad, no hay contacto con familia ni nada.
1: Pero si no vamos tan lejos. A ver. Acá en Gómez Carreño, a un gallo lo tienen casi de las mismas condiciones.
0: ¿Sí? ¿El Chapo? ¡No!
2: ¿Y quién es? ¿Y
0: qué te importa?
1: Oye, ¿qué vamos a hacer cuando lo cambien y entre más tarde de las 2?
0: Ah. Vuelve nuestra encuesta favorita al festivalazo.
1: Ya sé, la encuesta CADEM.
0: No, esa no.
1: Ya sé, la encuesta La Cosa Nostra de Alberto Mayol.
0: Esa es la favorita de tu compadre Parisi.
1: Ya, entonces, ¿cuál?
0: Voy a corregirme, más que una encuesta, es un rankings.
1: Ah, déjame adivinar. Taste Atlas.
0: Sí, pues, compadre.
1: Un saludo para los cabros de Taste Atlas. A ver si hacen un ranking de radios y nos ponen a nosotros también.
0: La gastronomía chilena ha vuelto a conquistar un lugar en el escenario internacional.
1: Aguante la sopaipilla con aceite de una semana que hacen ahí en la esquina.
0: Oye, ¿qué esquina que frecuentas tú?
1: No te puedo decir.
0: Ay. Esta vez el reconocimiento llegó de la mano de Taste Atlas, sitio especializado en gastronomía, que incluyó caldillo de congrio.
1: Buena, compañero.
0: Paila marina, entre los platos de pescados y mariscos más icónicos del mundo.
1: Oye, ¿y el choro zapata no fue incluido?
0: No cabía en la carta, era muy grande.
1: Ah, ya, salgamos de ahí mejor entonces.
0: Las dos preparaciones nacionales aparecen en un listado que reúne reconocidos sabores de distintas partes del planeta.
1: ¿Como por ejemplo cuáles?
0: Compartiendo espacio con platos como la paella marina de España, el aguachile de México y el temaki de Japón.
1: Es que tenemos locos los chiquillos de Taste Atlas.
0: Yo tengo una leve sospecha que uno de los críticos de ese sitio puede ser reconocido degustador de picadas de nuestra emisora.
1: Déjame adivinar, Juan. Eso. Apuesto que su nombre empieza con J.
0: Más allá de la presencia en el ranking, el caldillo de congrio tiene una estrecha relación con la identidad culinaria chilena.
1: Hace rato que no me como un buen caldillo, compadre. Iba ahí a donde el Chancho Veas, a la caleta portada.
0: Y después te invitó el chico...
1: ¿Cuál chico?
0: Ahí en que almorzaba y en Quince Norte, que pedía ya la carta.
1: Ah,
0: ¿te acordás?
1: Los hermanos García.
0: Delivery, los García.
1: El Gustavo García.
0: Sí. Bueno, la preparación de este caldillo es especialmente popular en zonas costeras, como acá en Valparaíso, Viña, y se caracteriza por servirse caliente, convirtiéndose en uno de los clásicos de la cocina nacional.
1: A mí, compadre, me gusta bien caliente. ¡Que esté hirviendo!
0: Hay que poner una foto de la Maciel. Su historia también está ligada a la literatura, pues, compadre.
1: Ah.
0: El poeta chileno Pablo Neruda, compadre, dedicó este plato, mire, a...
1: ¿A quién, pues? ¿A quién?
0: En su conocida oda al... Oda al castillo. Y con la historia de Maciel Carrillo. Una obra que contribuye a transformar la preparación en uno de los símbolos gastronómicos más reconocibles de Chile.
1: A ver, ¿por qué no cuentas qué dice el sitio sobre la paila marina mejor?
0: Su origen se relaciona con pescadores artesanales, quienes aprovechaban los productos obtenidos durante la jornada para elaborar un caldo abundante y reconstituyente.
1: ¿Y por qué no pescáis tus cositas y te vais a la con?
0: ¿Cómo? ¿Qué?
1: Así le dijeron al otro.
0: Ah, bueno.
1: Y se fue solito, ¿viste?
0: Con el paso del tiempo, la preparación dejó los espacios costeros para convertirse en clásicos de picadas, mercados y restaurantes a lo largo de Chile.
1: Y para los que no lo conocen, Juanito, cuente qué contiene una buena paila marina.
0: Bueno, la paila marina es la combinación de distintos productos del Pacífico.
1: Como por
0: ejemplo, almejas ricas, choritos, machas,
1: piures. Me encantan las machas.
0: Puede mezclarse con pescados firmes, como un pedazo de congrio o corvina, además de camarones y calamares.
1: Ya.
0: ¿Te cachai todo eso? Almejas, choritos, machas, piures, pescados firmes, congrio o corvina, y camarones y calamares.
1: Uy, se me está haciendo agua la boca, bro.
0: Pero que trajiste charquicán para el break. De esta manera, dos preparaciones profundamente vinculadas a la tradición costera chilena se han vuelto a proyectar la gastronomía nacional hacia el extranjero, destacando la diversidad de sabores que ofrece el mar de nuestro país.
1: Ya. Yeah.

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1: La situación sinóptica nos muestra un prefrontal a frontal débil.
0: El pronóstico...
1: Mira, partió parcial, pero ahora vamos a quedar con cielo cubierto.
0: Visibilidad buena, regular. 10 a 6 kilómetros, chubasco, lluvia, pasado meridiano, o sea, en la tarde. Y probable actividad eléctrica.
1: El viento va a soplar con dirección nor-noreste de 5 a 12 nudos, ocasionalmente 18. Oye, a propósito de la actividad eléctrica, unos gallos que viven bajo el puente ahí, del puente Mercado,
0: sí,
1: preguntan si de esta actividad eléctrica se pueden colgar.
0: Hoy, estado de la mar.
1: Juan.
0: Marejadilla, marejada. 2 metros de marejada. Como mar de fondo del suroeste. En área oceánica. Y por acato, rizada marejadilla en bahías.
1: La temperatura máxima que estimamos para hoy, 17 grados. Y el índice de radiación ultravioleta, 3 a 5 moderado.
0: Me llegó otro WhatsApp.
1: ¿Ah, sí?
0: Hola, Carlito, ¿cómo está? Acá escuchándolos. No me cabe duda que le gustan los mariscos bien calientes. ¡Ah! Saludos a Juanito, gracias.
1: Isabelita, gracias por su saludo.
0: Ya, pin, celebrando con una chorrillana.
1: Ay, hombre.
0: Hoy día es el día de la chorrillana.
1: Vámonos para el Jota Cruz.
0: Y el día de los zurdos. Así que damos punto final. Saludos, Jota, a la presente edición.
1: ¿Tú también eres zurdo, vos?
0: Sí, pues creo. ¿Sí? Del fiestón del festivalazo.
1: Sí, esa cuestión que escribes con la mano izquierda es para disimular nomás.
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1: Reparto Estelar, le pusieron todo el aguante a la chuchoca informativa los resurdos. Chita, estos sí que son zurdos, ¿va? Del periodismo regional.
0: José Luis Valle, el J, quien ya tiene la mano empuñada para luchar por...
1: sus ideales.
0: Por la chorrillana.
1: Gabriel Pestañita Copelli, quien es fanático...
0: del día de los zurdos.
1: No, de la chorrillana. Eso sí, más le gusta las ventanitas abiertas de su compu.
0: En redes sociales del Festivalazo, Alejandra Ril Zamorano, quien llegó tarde a la celebración por el día de la chorrillana.
1: No te puedo creer, ¿y por qué?
0: Es que tomó la micro del chofer de Uno Norte con Libertad y se quedó pegado como una hora.
1: Cuéntate una nueva.
0: Lectura achorrillanada en las voces titulares de la radiodifusión regional.
1: Juan Alberto Petete Sepúlveda.
0: Ay, Juan.
1: ¿Quién hoy intentó empezar el día con el pie derecho, pero...?
0: ¿Pero qué?
1: ¿Te acordaste que también eres zurdo?
0: Sí, no. Carlitos Pelequén William, quien la única vez que jugó por la zurda fue cuando...
1: ¿Cuándo?
0: Cuando lo hizo de lateral izquierdo en Casablanca.
1: Sí.
0: Y duró menos que chorrillana para cuatro.
1: No me sentí como hoy.
0: Pero después con un abrazo y un café, tipo. Y salió hasta en los diarios.
1: En los controles. Mi amigo personal.
0: Ahí está el hombre.
1: El tiburón.
0: Déjale.
1: Eduardo Jovenlalo Órdenes. Quien no hace distinción con cuál de sus montepiadas, sean derechas o zurdas, para él lo importante es...
0: Lo importante que es
1: que tengan más de 96 años.
0: Dirección General, José Luis Palle Vargas.
1: Oye, no se vayan de la sintonía. Se queda el que te dije para acompañarles con toda la zurdería de la sintonía.
0: ¡Chao!

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1: ¡Ey! ¡Oscarito! ¿Qué te pasa, loco?
2: Ah, yo que estoy bien triste, man.
1: ¿Qué pasó, chico?
2: Es que yo me busco los problemas en casa.
1: Cuéntamelo, cuéntamelo.
2: Es que yo no sé, me regañan por cualquier cosa.
1: Cuéntamelo.
2: Por ejemplo, oye, había unos pelos en el piso y yo creo que no son míos y me regañaron por eso. Ay, bueno, una vez entré por la casa bien temprano, así, qué sé yo ni qué. Entonces yo la veía que estaba durmiendo y me decía, Oscar, estate quieto, no te muevas. O sea, hasta en los sueños me pelean, men. Pero yo la quiero así.
1: Tú sabes.
2: Es más, te lo voy a contar cantando. Por ejemplo, mira.

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0: Las 6:04 a.m. con 4. Buenos días, Chile. Buenos días al mundo. Arriba con la festival, señores, que ya es viernes.
1: Hola, ¿qué tal, amigos? Muy buenos días. Cuentan con toda nuestra comprensión, pero no hay más remedio. Hay que levantarse para cumplir sagradamente con los deberes del día. Para hacerlo con alegría y la mejor disposición, les acompaña con buena onda el equipo responsable de Festival.

0: Las 6 de la mañana con 12 minutos y con 12 en este amanecer de día viernes 14 de agosto del 2026. Hoy es día de Alfredo y Tarcisio. Felicidades en este amanecer con la festival, pues. Rolando Pérez en la sala de sonido. ¿Cómo estamos, Rolito? Buenos días.
1: Rolando, Quiteolca, ¿cómo están todos los cabritos?
0: Bien, pues, señor, con algunas precipitaciones por ahí, como estaba pronosticado para este amanecer de día viernes. Y tenemos una información del tipo policial. Precaución automovilista por colisión de dos vehículos en calle Álvarez al llegar a Echever. Se reduce a una pista la circulación por colisión de vehículo de carabineros y un vehículo menor. Acceso desde Echever hacia Álvarez cortado de momento. Como el que te dije. Me maté. Las 6 de la mañana con 13 minutos. Precaución entonces, Álvarez con Echever por colisión de dos vehículos. Uno policial y un vehículo particular. 6 con 14 en la festival.

6 de la mañana con 15 minutos, 6 con 15. Buenos días, aquí en el Festival La Radio Colores de Chile, amaneciendo en colores y con esta emergencia que hay aquí muy cerquita nuestro, Chevers con Álvarez, una colisión de dos vehículos, uno policial y otro particular. Precaución automovilistas entonces al circular, además que el pavimento está resbaladizo, así que anden despacito nomás. Gracias también a Patito Fernández que nos mandó la información respecto de esta colisión de dos vehículos, que hay una pista de circulación solamente. Álvarez con Echever. Las 6 de la mañana, 16 minutos. Vamos con el tiempo. ¿Qué dice el pretiempo? Desde Marga Marga, el profe Moreno nos dice buenos días. En este momento, 11 grados, sensación térmica idem, nublado, con precipitaciones al atardecer por allá. Humedad 94%, viento noreste, norte de 4 kilómetros por hora, visibilidad de 9 kilómetros, afectada por una ligera neblina. Amanecer a las 7:24, atardecer 18:16, máxima para hoy 16 grados. Entretenido viernes para todos, igualmente para usted, profe, desde sus aulas y la familia. Felicidades. Volvemos a Viña del Mar para contarles que la temperatura del momento, centro de Viña del Mar, es de 12 grados termómetro, la sensación térmica 11 grados, esperamos una máxima de 15 grados, cielos nublados con precipitaciones, humedad 84%, viento de 8 kilómetros por hora, probabilidad de precipitaciones para las próximas horas de un 30%. Las 6 de la mañana con 17 minutos, el festival.

Las 6 de la mañana con 14 minutos, 6:14. A propósito, viernes 14 de agosto, Alfredo y Tarcisio están de nomástico con muchas felicidades. También se celebra Maximiliano en este día. Sí, felicidades también para ellos que están de nomástico, que lo pasen muy bien. Tarcisio, que es un nombre muy extraño, es el santo patrono de los monaguillos, quienes asisten al sacerdote en la misa. Mira, felicidades. Vamos a revisar qué dice F Metro Valparaíso para hoy viernes. Viernes, dice el mensaje sobre rieles. El servicio ya se encuentra operativo en toda la red. Limache Puerto, Puerto Limache, desde las 6 de la mañana. Si tienes dudas, escríbenos para ayudarte en nuestra app. Arroba F Valparaíso, el romántico Chucu Chucu Tutu, listo ya trabajando desde las 6 de la mañana para sus usuarios. Que les vaya muy bien, tengan linda jornada. Está todo normal, el tren de Limache Puerto, Puerto Limache. Gracias por su mensaje diario. Reiteramos la colisión de dos vehículos en calle Álvarez al llegar a Echevers, uno policial y uno particular. Precaución en las pistas de circulación. Las 6 de la mañana, 22 minutos, el festival.

Las 6 de la mañana con 24 minutos, perdón, 6 con 25 minutos, 6:25 en la festival. Vamos a buscar las primeras noticias en la Radio Colores de Chile.

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0: Las 6 de la mañana, 30 minutos, 6:30.
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0: Las 6 de la mañana con 31 minutos en este amanecer de viernes 14 de agosto del 2026. La temperatura del momento, centro de Viña del Mar, es de 12 grados termómetro. Sensación térmica 11 grados. Esperamos una máxima probable de 15 grados para hoy con los cielos nublados, precipitaciones. Vamos a las informaciones dando cuenta de la colisión vehicular entre dos vehículos menores, uno policial y uno particular en calle Echevers con Álvarez. Precaución en el sector. Detectives de la PDI detuvieron a un hombre de 23 años, indicado como el último integrante de un grupo investigado por un violento robo que afectó a una familia en la comuna de Casablanca en el 2025. SENAPRED decretó alerta temprana para Valparaíso ante evento meteorológico con tormentas eléctricas, granizos y fuertes vientos desde este viernes hasta el sábado. Faltan 28 minutos para las 7, 28 para las 7 en este viernes 14 de agosto del 2026. En la comuna de Villa Alemana, un hombre atacó a su hijo con una tijera porque el menor defendió a su madre en un caso de violencia intrafamiliar. El abogado Andrés Polanco Cabello, de 56 años, fue electo este jueves como presidente de la Cámara Chilena de la Construcción Valparaíso para el periodo 2026-2028. Faltan 27 y medio minutos para las 7 de la mañana, día de San Alfredo, Tarcisio y Maximiliano. Felicidades. Este jueves se formalizarán 19 integrantes de Los Cojos de la Legua, un cartel chileno de narcotráfico liderado por César Liberona Miranda, quien ya se encuentra en prisión preventiva por otro caso. El noveno operativo migratorio del año desarrollado por la PDI junto al CERMIG Valparaíso en los Andes dejó a un extranjero denunciado por ingresar por un paso no habilitado al país. La policía detuvo a dos hombres en motocicleta en Peñalolén, región metropolitana, tras evadir una fiscalización y, según informes preliminares, intentar atropellar a carabineros. Faltan 27 minutos para las 7, 27 para las 7. Hoy es el día del monaguillo, felicidades. La policía detuvo a dos hombres, Valparaíso supera promedio nacional en consumo de cigarrillos y vapeadores entre escolares. El 17,1% de los estudiantes de entre 13 y 15 años declaró haber usado o estar usando cigarrillos electrónicos durante el último tiempo. Alcalde de la comuna del Quisco, José Jofré, confirmó la detención de dos personas tras el hallazgo de un container que tenía cerca de 500 plantas de marihuana. Se trata del dueño de la parcela y de un jardinero. 26 minutos para las 7, 26 para las 7. Cielos nublados, temperatura 12 grados en el centro de Viña del Mar. Precipitaciones aisladas. Carabineros de Concón llevó a cabo tres operativos para recuperar vehículos robados, incluyendo una retroexcavadora, dos automóviles y una camioneta de alta gama. Muy al estilo de Bukele. Oposición criticó el show de la operación Cancerbero del presidente Kast, que trasladó a reos a Talca. El modelo Camilo Huerta es parte de algunos de los hombres que están siendo investigados por tráfico de drogas por el OS-7 de Carabineros. Faltan 25 minutos para las 7, 25 para las 7. Rutas, carreteras, calles y avenidas, tránsito normal hasta este minuto. Amigos conductores, manejen a la defensiva. Precaución en el centro de Viña del Mar, Echever con Álvarez, por colisión de dos vehículos menores, uno policial y uno particular. Precaución. 25 minutos para las 7. La Contraloría alerta bajo avance. Municipio de Valparaíso ejecutó solo el 4% de cortafuegos recomendados por CONAF. Cuatro delincuentes fueron arrestados tras robar artículos de aseo de un camión repartidor en un supermercado de Hualpén, en la región del Biobío. Container con más de 500 plantas de marihuana fue descubierto en el Quisco durante la operación Imperio de Ámsterdam, dirigida por el OS-7 de Carabineros y el Ministerio Público. 24 minutos para las 7, 24 para las 7. Delegada presidencial de Quillota, Pilar Cuevas, es denunciada por maltrato laboral. Serían al menos 3 casos. Un hombre fue detenido en Valdivia tras intentar robar en una oficina de la Cámara de Comercio. Fue retenido hasta la llegada de Carabineros. La Central Unitaria de Trabajadores, CUT, cuestiona modificaciones a la ley Carín. No compartimos la forma que tiene el gobierno de hacerlo. Ya faltan 23 y medio minutos para las 7. 23 y medio minutos para las 7 aquí en la Festival. Nueva feria minorista de La Calera se transformará en las más modernas de la región de Valparaíso. Las obras comenzarán en septiembre y contemplan la construcción de 812 módulos comerciales. Allanan recinto en Viña del Mar, ligado a Investigación Nacional de Cannabis. Las diligencias forman parte de un operativo que también permitió hallar un container enterrado con marihuana en el Quisco. 23 minutos para las 7. El gobierno de Chile envió de ayuda humanitaria a Colombia tras el terremoto. La carga contempla un total de 10 toneladas de alimentación, artículos de higiene personal y aseo domiciliario. La alcaldesa de la comuna de La Cruz, Filomena Navia, enfrenta nuevas acusaciones. Ahora se le acusa de no reportar hechos vinculados al narcotráfico en una organización vecinal. Faltan 22 y medio minutos para las 7. Se vienen ya los resultados de los juegos de azar, pronóstico de tiempo y los indicadores diarios. El Ministerio de Salud informa que damnificados por el sistema frontal en Atacama y Coquimbo recibirán atención gratuita en clínicas ante la activación del sistema de atención FONASA. Abiertas las postulaciones para la tercera versión del Laboratorio de Escritura e Investigación Documental en Valparaíso. Son 10 cupos disponibles para ser parte del taller que se realizará en la librería Crisis. 21 y medio minutos para 7, cielos nublados, temperatura 12 grados. Diputado Otuite Teao propone limitar dieta de expresidentes y pide apoyo a José Antonio Kast como señal de la ciudadanía. En licitación se encuentra el proyecto de mejoramiento de infraestructura y equipamiento para la playa del deporte, Las Salinas, que serán llevadas adelante por el municipio de Viña del Mar. Fiscalización a 37 sucursales funerarias. Cernac detectó que no estarían informando adecuadamente productos ofrecidos y los precios. Faltan 21 minutos para las 7, 21 para las 7 en la Festival. Habilitan pista de Avenida España para locomoción colectiva y camiones. El transporte para todo vehículo será desde las 22 hasta las 7. Helipuerto del Hospital Frique lleva 3 años funcionando y la losa ubicada en el octavo piso ha sido utilizada para 10 procedimientos en lo que va del 2026 y sin novedades. El mediocampista y capitán de la Universidad de Chile, Marcelo Díaz, anunció que una vez que finalice la temporada 2026 del fútbol chileno, dirá adiós al profesionalismo luego de 21 años de carrera. En el fútbol profesional chileno por la Liga de Ascenso, fecha 20, concluida ayer, partidos San Luis de Quillota y Deportes Temuco igualaron a un tanto. Iquique venció por 4-0 a Deportes Copiapó. Curicó Unido cayó 1-2 ante Santa Cruz. Y en la Liga de Primera 2026 por la fecha 19, hoy viernes a las 19 horas, Universidad de Concepción recibe a Deportes La Serena. Resultado de los juegos de azar de ayer: en el loto 3 en el día 617, en la tarde 671 y en la noche 213. En el loto 4 en el día 9, 10, 19, 21, dos ganadores con 222 mil pesos. En la noche 8, 13, 16, 19, sin ganadores. Y en el loto los números sorteados fueron el 10, 13, 20, 21, 22, 23, comodín, el 35. No registró ganadores el loto. Faltan 20 minutos para las 7, revisamos los indicadores del día. Viernes 14 de agosto del 2026, Alfredo Tarcisio y Maximiliano de Onomástico. Semana número 33, día 226 del año. Unidad tributaria mensual, 71.649 pesos. Unidad de fomento, 40.851 pesos con 38 centavos. El dólar observado, Banco Central, 913 pesos con 20 centavos y el euro, 1052 pesos con 92 centavos. Cielos nublados, temperatura 12 grados, faltan 19 minutos para las 7. Hasta aquí dejamos este primer Sin Punto, preparado por nuestro departamento de prensa de festival.

Ya faltan 14 minutos para las 7 de la mañana, 14 para las 7. Buenos días, en este viernes 14 de agosto. Ya vamos a revisar de inmediato titulares de la prensa escrita. Aquí está el Mercurio. Dice en portada: Avenida España fue reabierta para transporte colectivo y particulares desde noche. Una pista en dirección Viña del Mar fue habilitada y el paradero de la escuela industrial se movió 100 metros junto al acceso del liceo. De las 10 de la noche hasta las 7 de la mañana, esta pista estará habilitada para todo tipo de vehículos. Así lo anunció el delegado Manuel Miñones. ¿Qué más tenemos? Rectores de Vertebral fijan prioridades con subsecretaría. En la región denuncian por maltrato a delegada provincial de Quillota. Se está dando mucho esto entre las autoridades. Maltrato a la delegada provincial de Quillota. Carrera de Garzones 2026 premió a sus ganadores en Concón. Tuvo éxito ayer. Natalia Ducó renuncia junto a subsecretario en medio de polémica. ¿Ya? Andrés Polanco, nuevo presidente de la Cámara Chilena de la Construcción Valparaíso. Acusa el uso privado de ex caleta sudamericana. Sindicatos se van encima de Puerto Valparaíso. Son los titulares del Mercurio. Vamos a la Estrella, a la Guaita y la Bolsa del Trabajo. Detective le disparó a gendarme en plaza. Funcionario de la PDI intervino en una violenta discusión de pareja en el sector de Altamirano, en Playa Ancha. El herido habría intentado golpear con una piedra, a su polola. Y ahí intervino el detective. Bien. Caos en Recreo después de apertura parcial en la Avenida España. Montiel encontré una familia en Everton. Bien el cabro este, jovencito. Hay alerta amarilla por nuevas lluvias. Comenzaron. Los cambios que dejó el terremoto de 1906 vienen en información interiores. Concón vibró con la maratón de garzones, hombres y mujeres. Muy bien. Motochorro armado chocó y terminó herido de gravedad. Los otros Wanderers de Valparaíso, 25 clubes usaron el mismo nombre. El decano, que mañana cumple 134 años, inspiró a otros cuadros en albores del siglo XX. Son los titulares de la prensa. Se viene la Bolsa del Trabajo en Festival.

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1: Así es, pues, señor. Faltan 6 minutos para las 7 y vamos con la bolsa del trabajo. ¿Qué dice hoy para las peguitas? Aquí están. Se necesita ayudante de cocina y maestra de cocina con experiencia comprobable. Solo mujeres interesadas, contactarse al WhatsApp más 569-691-751-75. Se necesita mueblista en melamina para escritorios y closet. Solo escribir al WhatsApp interesados en el más 569-773-900-50. Se necesita educador o educadora diferencial intelectual de reemplazo para trabajar con cursos de enseñanza media en la jornada de tarde colegio en Villa Alemana. Tiene que enviar su currículum al día al correo currículumchilenobritánico@gmail.com. Se necesita maestro panadero con experiencia para el turno de tarde entre las 12 y las 19.30 horas para Quilpué. Enviar su currículum al correo itziar, ese es con Z, itziar.larregui@pancentral.cl. Estos datos están en nuestra página web www.radiofestival.cl. 5 minutos para las 7.

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0: 7 de la mañana con 9 minutos, 7 con 9, amaneciendo con la festival, pues, viernes 14 de agosto del 2026. Buenos días para todos quienes se levantan tempranito con nosotros para iniciar una nueva jornada. Que les vaya súper bien, que tengan lindo viernes, buen inicio de fin de semana. La temperatura del momento en el centro de Viña del Mar no ha variado, a 12 grados termómetro y la sensación térmica está igual, 12 grados. Vamos a tener una máxima probable de 16 grados. La humedad está en el 85%, viento de 8 kilómetros por hora. Probabilidad de precipitaciones para las próximas horas de un 25%. Y se van a mantener estas condiciones durante el día, con precipitaciones, algunas aisladas, como se ha dejado ver ya desde la madrugada, porque como a eso de las 4 de la mañana cayeron unas cuantas gotitas por ahí. Un chubasquito pasó, suavecito, pero pasó. Eso es el tiempo en estos momentos en la festival. ¿Qué más tenemos para hoy? Día de Alfredo, Tarcisio y Maximiliano. Y vamos a tener contacto de inmediato con nuestra unidad móvil en el terreno. Nuestro periodista Esteban Vázquez. Esteban, ¿qué tal? Buenos días. Con ese optimismo y esa energía, ¿quién no se levanta temprano?
1: Sí, bueno, esto, ¿no? Ya estamos en terreno. Mire, nos trasladamos hasta exteriores porque hay una situación que está ocurriendo acá en el sector céntrico de Viña del Mar, donde el tránsito está suspendido entre lo que es calle Villanelo hasta...

0: desviado en los vehículos que viajaban en dirección desde Valparaíso hacia Viña del Mar por calle Villanelo. Luego las micros están tomando lo que es el sector de calle Valparaíso, llegando hasta la altura de la plaza José Francisco Vergara, subiendo por esa arteria, tomando calle Viana y devolviéndose por calle Quinta. Así que hay un aumento obviamente en los tiempos de viaje para quienes van en el transporte público y también en de vehículos menores. Está personal también de seguridad ciudadana en el lugar, así que harta precaución quienes vienen desde Valparaíso hacia Viña del Mar. Además había otro accidente también en Agua Santa, así que precaución.
1: Esteban, si podemos repetir el desvío de tránsito que está ocurriendo por este accidente acá en el centro de Viña del Mar, los desvíos que vienen de Valparaíso a Viña.
0: En calle Villanelo, calle están Villanelo. Siendo desviados, ahí donde está el semáforo, exacto. ¿Ya? Están doblando hacia mano izquierda y los vehículos menores y sobre todo las micros están ingresando hasta lo que es calle Valparaíso para poder tomar dicha punto de conexión para luego subir por calle Sucre y posteriormente ingresar por calle Quinta, nuevamente tomar calle Álvarez. Así que hay harto movimiento, hay un aumento en los tiempos de viaje. Como lo decíamos, está trabajando la CIA de Carabineros en el lugar, así que precaución. Esto obviamente las micros que continúan por Álvarez Viana, el resto claro. Está haciendo el tránsito, digamos, sigue por calle Valparaíso y se va hasta Libertad, pero quienes transitan por calle Álvarez, no sé, las micros 201, 202, 205, por ejemplo, sí. Están ocupando ese recorrido.
1: Ah, ya, esos son los que van a tener una lata un poco más larga. Ya, Esteban, sí, muchas gracias por la información, ¿eh?
0: Buen día, Ernesto.
1: Cierre la boca, cuidado. 7:12 en la Festival.

Las 7 de la mañana con 16 minutos, 7:16, está complicado el tránsito, sobre todo de Valparaíso a Viña del Mar, por esto del accidente ahí de un vehículo policial con uno particular en calle Álvarez con Echeverría. Pero hay que estar atento nomás a las indicaciones que dé Carabineros con respecto al desvío en el tránsito de los que vienen Valparaíso, Viña del Mar. Día de hoy es día de San Alfredo. Felicidades para los Alfredos. Significa consejero sabio o el aconsejado por los elfos. Mira, viene del hebreo, el nombre de Alfredo. Felicidades para ellos, que lo pasen muy bien. Y también está de onomástico hoy Tarcisio. Tarcisio viene del latín, significa el valeroso, el osado, el que tiene valor, el que nació en Tarso. Tarcisio, Tarso. Es una ciudad muy antigua. Y también está Tarcisio, entre paréntesis, el santo patrono de los monaguillos, que ya vamos a hablar de ello luego. Y hoy también está de aniversario de onomástico Maximiliano, que significa el más grande, el más excelente, el máximo. Viene del latín. Saludos para los máximos. 7 de la mañana con 17 minutos en Festival.

Hoy también es el día de los radioaficionados en nuestro país. Saludos para todos los radioaficionados que tenemos en la zona, sobre todo, ¿eh? Ellos no han cambiado, siguen tan activos como siempre. Desde el año 2016 se promulgó la ley 20.946, donde se declara que el 14 de agosto de cada año se debe celebrar el Día Nacional del Radioaficionado. Cabe mencionar que el 14 de agosto corresponde también a la festividad de San Maximiliano María Kolbe, patrono de los radioaficionados. Mira, quien en el año 1937 llegara a ser radioaficionado. El Papa Pablo VI, y posteriormente canonizado en el año 1982 por el Papa Juan Pablo II, para luego ser nombrado patrono de los radioaficionados. Mira, San Maximiliano, por eso se recuerda hoy. Saludos para todos los radioaficionados. En Concón teníamos a don Carlos, amigo radioaficionado, que siempre que había una emergencia se comunicaba con nosotros cuando había corte de transmisiones y todo ese corte de energía. Era el primero en llevarnos aquí a la festividad. Don Carlos de Concón, ojalá por ahí tengamos alguna respuesta si aún se mantiene activo nuestro amigo radioaficionado. 7 de la mañana, 23 minutos en la festival.

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1: Siete de la mañana con 30 y medio minutos en este amanecer de viernes 14 de agosto del 2026, con una temperatura en el centro de Viña del Mar de 12 grados termómetro. La sensación térmica idem 12 grados, esperamos una máxima de 15 grados, cielos nublados, precipitaciones aisladas. Vamos a las noticias. Valparaíso. La Dirección Regional de SENAPRED ha decretado alerta amarilla para la región de Valparaíso, excepto la provincia de Rapa Nui. Lo anterior producto de un evento meteorológico que incluye precipitaciones, tormentas eléctricas, granizo y fuertes vientos, previsto para este viernes y sábado. Esta alerta implica un aumento en la vigilancia y coordinación del Sistema Nacional de Prevención y Respuesta ante Desastres, SENAPRED, para actuar ante posibles emergencias. Santiago, anoche la presidencia confirmó la salida de la ministra del Deporte Natalia Ducó y el subsecretario de la cartera Andrés Otero. La salida de ambas autoridades se da en medio de diversas polémicas que se registraron al interior del ministerio en las últimas semanas, entre ellas el presunto uso irregular de un vehículo fiscal para asistir a una actividad nocturna de celebración, situación que es investigada por Contraloría. Santiago, la nueva agenda contra el crimen organizado y el terrorismo ACOT ha generado preocupación en la Asociación Nacional de Funcionarios de Aduanas debido a potenciales nuevas facultades para carabineros y la PDI en áreas de control aduanero. ANFACH teme que estas atribuciones otorguen autonomía y afecten el control efectivo de aduanas. Aunque la asociación respalda el fortalecimiento de la seguridad, rechaza que esto implique una disminución de sus competencias históricas. Viña del Mar, la pista izquierda de Avenida España hacia Viña del Mar se habilitó para locomoción colectiva y vehículos de carga. El transporte particular debe usar Amunátegui y Camino Real. El delegado presidencial Manuel Millones anunció el traslado del paradero desde el Liceo Industrial y el cierre de un tramo de calle 18 de septiembre. Además, se permitirá el tránsito de todos los vehículos por la Avenida España entre las 22 horas y las 7 de la mañana. Talca. El presidente José Antonio Kast calificó como un día histórico el masivo traslado de reos a la cárcel La Laguna en Talca, destacando el nuevo esquema en el sistema carcelario y agradeciendo a Gendarmería de Chile. Hizo hincapié en la importancia de revisar la implementación de la agenda contra el crimen organizado y el terrorismo en los recintos penales, instando a legislar en consecuencia. Destacó medidas como uniformar a reos de alta peligrosidad y limitar sus visitas. Santiago, el gobierno de Chile dispuso el envío de ayuda humanitaria a Colombia tras el terremoto que afectó a distintas zonas del país. La carga de cerca de 10 toneladas contempla 320 kits de alimentación, 150 kits de higiene para hombres, 150 para mujeres, 46 de higiene infantil y 200 kits de aseo domiciliario, destinados a cubrir las necesidades más urgentes de las familias damnificadas. Valparaíso, durante una charla en la Universidad Santo Tomás, la Seremi de Salud de Valparaíso abordó el alarmante consumo de tabaco y vapeadores entre adolescentes. La encuesta mundial de tabaquismo de jóvenes 2024 reveló que el 13,2% de estudiantes entre 13 a 15 años son fumadores, superando el promedio nacional del 9,4%. Además, el 17,1% usó cigarrillos electrónicos recientemente. Preocupa que el 37,8% estuvo expuesto al humo de tabaco en casa.
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1: Los indicadores para este día viernes 14 de agosto del 2026, Alfredo Tarcisio y Maximiliano de Onomástico Felicidades, semana 33, día 226 del año, unidad tributaria mensual 71.649 pesos, unidad de fomento 40.851 pesos con 38 centavos. Los indicadores del Banco Central, dólar 913 pesos con 20 centavos y el euro 1052 pesos con 92 centavos. Faltan 24 minutos para las 8 de la mañana, segunda parte, este resumen de noticias. La Cruz. La alcaldesa Filomena Navia enfrenta nuevas acusaciones, además de no haber denunciado una plantación de marihuana detectada mediante el sobrevuelo con un dron, se le acusa por no reportar hechos vinculados al narcotráfico en una organización vecinal. El juzgado de garantía de La Calera declaró admisible una querella criminal en su contra por una eventual omisión de denuncia reiterada. Esto se suma a la no denuncia de una plantación de marihuana que incluso escaló hasta la Contraloría de la República. Quillota, tres trabajadores denunciaron presuntos malos tratos de la delegada presidencial de Quillota, Pilar Cuevas, generando cuestionamientos internos. Los afectados, contratados en la administración de CAST, acusan actitud arrogante y descalificaciones verbales. Se reportaron al menos tres casos de maltrato laboral confirmados en una reunión con la Asociación de Funcionarios. La delegación no ha respondido a las acusaciones. La Calera, el proyecto Construcción de Módulos Comerciales Espacio Multiuso Municipal de La Calera está en su fase final, con una inversión superior a los 1.500 millones de pesos. La nueva feria, ubicada en la esquina de calles Maratón e Iquique, contará con servicios higiénicos, asfalto, accesos inclusivos y módulos para la venta de pescados y mariscos, transformándose en la más moderna feria de la región. Viña del Mar, el helipuerto del Hospital Dr. Gustavo Fricke ha realizado 10 procedimientos durante este 2026, siendo crucial para la atención oportuna de pacientes. Ubicado en el octavo piso, ha facilitado aeroevacuaciones y la entrega de órganos para trasplantes. Según la subdirectora médica, doctora Denise Cataldo, su uso es esencial para pacientes en estado crítico, donde cada minuto es crucial. Valparaíso, las postulaciones para la tercera versión del Laboratorio de Escritura e Investigación están abiertas. Este programa gratuito se desarrollará en la librería Crisis de Valparaíso, con 10 cupos disponibles. El taller se centra en explorar la escritura a través de documentos cotidianos, guiado por los escritores Jaime Pinos y Pablo Molina. Constará de 14 sesiones presenciales los miércoles de 17 a 19 horas, finalizando con la publicación de textos inéditos de los participantes. Las postulaciones se cierran este 17 de agosto próximo. Santiago, el capitán de Universidad de Chile, Marcelo Díaz, anunció que se va a retirar del fútbol profesional al finalizar la temporada 2026, después de 21 años de carrera. Ganó varios títulos, incluyendo 4 torneos de primera división con la U, y fue parte de la generación dorada de la selección chilena, logrando títulos en la Copa América del 2015 y 2016. En el fútbol profesional chileno, cerrada la fecha número 20 de la Liga de Ascenso. Ayer, San Luis de Quillota y Deportes Temuco igualaron a un tanto. Iquique venció 4-0 a Deportes Copiapó. Curicó Unido cayó de local 1-2 ante Santa Cruz. En la Liga de Primera, fecha 19, hoy a las 19 horas, Universidad de Concepción recibe a Deportes La Serena. Resultado de los juegos de azar ayer en el Loto 3, 617, en la tarde 671 y en la noche 213. En el Loto 4, en el día 9, 10, 19, 21 y en la noche 8, 13, 16, 19. Y en el Loto 10, 13, 20, 21, 22, 23, comodín el 35. Y cuando faltan 20 minutos para las 8 de la mañana, vamos a conocer los titulares de Sala de Guardia, el festival. 2. Vehículo policial protagonizó accidente en Viña del Mar. Operación Imperio Ámsterdam encuentra en container enterrado con marihuana en el Quisco. Colisión entre bus, camión y auto deja un fallecido y 3 lesionados en la ruta 78 de San Antonio. Vuelco en homicidio en Viña del Mar. Mujer fue detenida por la PDI. 4 delincuentes detenidos por robo a camión que descargaba mercadería en supermercado. Formalizan a los Cojos de la Legua, la mayor organización criminal del sur de la capital. El detalle de estos titulares y otras informaciones luego con Sala de Guardia en festival. Y cuando faltan 19 minutos para las 8 de la mañana, hasta aquí dejamos este primer completo resumen de noticias que prepara nuestro departamento de prensa de festival.
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2: Faltan 10 minutos para las 8 de la mañana.

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1: Ya faltan 9 minutos para las 8 de la mañana y vamos a ir al detalle de lo previamente titulado para nuestra edición matutina de Sala de Guardia, Noticias Policiales en Festival. Comenzando con nuestro periodista Esteban Vázquez, información del momento. Esteban, ¿qué tal? Adelante, te escuchamos.
2: Sí, buen día, Ernesto. Estamos a esta hora en contacto telefónico con el mayor Felipe Castillo, comisario de la primera comisaría, perdón, de la octava comisaría Florida de Valparaíso. Gusto saludarlo, mayor, y bueno, si nos puede entregar detalles sobre este procedimiento policial registrado en horas de la noche.
3: ¿Cómo está? Mucho gusto, Esteban. Buenos días a todas las personas que están escuchando Radio Festival a esta hora. Sí, efectivamente, el día de ayer, alrededor de las 13 horas, y a raíz de diligencias investigativas y la constante búsqueda de prófugos de la justicia, personal de la sección de investigación policial de la octava comisaría de Valparaíso logra la detención de un hombre adulto de 38 años, chileno, el cual mantenía una orden vigente del juzgado de garantía de Valparaíso por el delito de femicidio íntimo. Esto quiere decir que el año 2022, en el mes de junio del año 2022, este sujeto intentó atentar contra la vida de su pareja.
2: ¿Qué, como, mayor, en qué sector fue esta detención, disculpe?
3: Bueno, el sujeto está desarrollando sus funciones como repartidor de gas, y la constante diligencia que está realizando la sección de investigación policial logra la detención en Avenida Alemania.
2: Perfecto, ya quedó a disposición de la justicia.
3: Correcto, el día de hoy pasa a control de detención, donde será formalizado por los cargos que se le imputan.
2: Perfecto, muchísimas gracias, mayor, por la información.
3: Muchas gracias, que estén bien, buen día.
2: Buen día. Ahí está la voz del mayor Felipe Castillo, comisario de la octava comisaría de Viña del Mar, sobre la detención de este hombre de 38 años, chileno, que mantenía una orden vigente por el delito de femicidio íntimo no consumado. Así que, buen trabajo policial.
1: La justicia tarda, pero llega.
2: Así es.
1: Gracias, Esteban. Continuamos con otras informaciones policiales en Sala de Guardia de Festival. Una patrulla de carabineros colisionó con un vehículo menor en calle Álvarez, a la altura de Chevers, en Viña del Mar. Producto del incidente hubo 2 personas lesionadas con diagnóstico reservado. Personal de la CIAT de carabineros se encuentran en el lugar realizando las pericias de rigor. Por lo anterior, el tránsito está siendo desviado por calle Villanelo, lo que ha generado una gran congestión vehicular en distintos puntos de la ciudad Jardín. Faltan 6 minutos para las 8. Un container con más de 500 plantas de marihuana fue descubierto en el Quisco durante la operación Imperio de Ámsterdam, dirigida por el OS-7 de Carabineros y el Ministerio Público. El hallazgo en la parcela 24 de Huayilemu incluía un sistema automatizado de riego, iluminación y ventilación, facilitando el cultivo de cannabis. Esto forma parte de una investigación nacional en 9 regiones, buscando desmantelar una organización que aparentaba operar legalmente mediante un dispensario medicinal. El modelo Camilo Huerta está entre los investigados, con una orden de detención vigente. Las autoridades continúan indagando sobre el vínculo del container con la red criminal. 5:30 para las 8, una mujer de 53 años fue detenida en Valparaíso por su presunta implicación en el homicidio de un hombre de 49, inicialmente reportado como un robo con homicidio. Tras la investigación se descartó esta hipótesis. La víctima, sin antecedentes policiales, presentó heridas en el tórax. Se estableció que existía un vínculo sentimental entre ambos, lo que está siendo investigado. La mujer será presentada ante el juzgado de garantía de Viña del Mar para determinar medidas cautelares mientras continúa la investigación. Faltan 5 minutos para las 8. Una persona falleció y 3 resultaron lesionadas en una colisión múltiple en la ruta 78, cerca de Leida, San Antonio. El accidente, que involucró un bus, un camión y un vehículo menor, ocurrió en el kilómetro 88. Bomberos confirmaron que 3 personas tuvieron lesiones leves, mientras que la víctima mortal estaba en el automóvil que transitaba en contra del tráfico. El bus transportaba 32 pasajeros, quienes no resultaron heridos. Los conductores del bus y el camión fueron detenidos y el tránsito en la ruta 78 estuvo restringido hacia Santiago, mientras continuaron las investigaciones del accidente. Faltan 4 minutos para las 8. Carabineros de Concón llevó a cabo 3 operativos para recuperar vehículos robados, incluyendo una retroexcavadora, 2 automóviles y una camioneta de alta gama. En el primero detectaron la retroexcavadora durante controles en la ruta F32. El detenido será presentado para control de detención. En el segundo, una camioneta Ford F150 estacionada en la acera tenía un encargo por robo. El conductor fue detenido tras encontrarse una pistola sin documentación adecuada. El tercero implicó la recuperación de un automóvil por apropiación indebida en un domicilio, donde también se encontró otro vehículo desmantelado. El propietario fue detenido y ambos vehículos serán devueltos a sus dueños. 3 minutos para las 8, noticias policiales ocurridas en otros puntos de nuestro país. Este jueves se formalizarán 19 integrantes de Los Cojos de la Legua, un cartel chileno de narcotráfico liderado por César Liberona Miranda. La formalización se realizará en el Centro de Justicia, luego de que el OS-7 de Carabineros y la Fiscalía Sur detuvieran a la cúpula de la banda en allanamientos que involucraron 29 domicilios en San Joaquín y otras comunas. Liberona ya está bajo prisión preventiva por otro caso. Los fiscales Barros y Cortés y Adasme dirigirán el proceso por delito de tráfico de drogas, armas, lavado de activos y asociación criminal. Hasta ahora, más de 50 individuos han sido detenidos y se han confiscado más de 50 kilos de droga, armas, vehículos y dinero durante la investigación iniciada en el 2024. Ya faltan 2 minutos para las 8. La policía detuvo a 2 hombres en motocicleta en la comuna de Peñalolén, región metropolitana, tras evadir una fiscalización y, según informes preliminares, intentar atropellar a carabineros. El incidente ocurrió en la avenida Grecia, donde los individuos huyeron a gran velocidad, pero fueron posteriormente capturados con ayuda de la 43ª Comisaría. Los detenidos quedaron a disposición del Ministerio Público para determinar responsabilidades y se investiga los detalles del caso. Falta 1.5 minutos para las 8. Un hombre fue detenido en Valdivia tras intentar robar en una oficina de la Cámara de Comercio. Al ser descubierto, se mostró agresivo, lanzó agua caliente a un socio y saltó por una ventana cayendo al suelo. Fue retenido por transeúntes hasta la llegada de la policía, que confirmó su detención. La oficina sufrió daños durante el incidente. Finalmente, 4 delincuentes fueron arrestados tras robar artículos de aseo de un camión repartidor en un supermercado de Hualpén, región del Biobío. El incidente ocurrió cuando el conductor descargaba mercadería en el supermercado a cuenta. Tras el robo, el afectado notificó a carabineros y se activó un operativo que incluyó a la sección de investigación policial de la 4ª Comisaría. Los delincuentes fueron capturados en la avenida Costanera y se recuperaron todos los artículos sustraídos. Los detenidos quedaron a disposición del tribunal por orden de la Fiscalía. Y cuando son exactamente las 8 de la mañana, ponemos punto final a las noticias policiales de Sala de Guardia, el festival.

Eso es todo por hoy. Mañana, en el mismo horario, otra edición de Sala de Guardia.

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9: 8 de la mañana, 3 minutos, y luego tenemos el obituario de Festival.

8 de la mañana con 7 minutos y como es habitual, a esta hora entregamos la nómina de personas recientemente fallecidas. Tenemos el sentimiento de comunicar el sensible fallecimiento de la señora María Juliana Alarcón Farías, que en paz descansa. Sus funerales se efectuarán hoy en el cementerio Parque del Mar de Concón, luego de una ceremonia que se oficiará por el eterno descanso de su alma en el centro ceremonial del mismo cementerio Parque a las 12 horas. Señora Ana María Angélica Mondaca Sáez, que en paz descansa, funerales hoy, cementerio Parque del Mar de Concón, luego una ceremonia religiosa a las 13:30 horas en el centro ceremonial del mismo cementerio. Informamos también de los funerales de don José Fabricio Campodónico Fernández, que en paz descansa. Sus funerales se efectuarán en el cementerio Parque del Cedrón, esto es en Osorno, hoy a las 11 de la mañana. Don Félix Calleja Flaño, que en paz descansa. Funerales se efectuaron en España. Se ofrecerá hoy una misa a las 11 de la mañana en el santuario de Schoenstatt en Agua Santa. Nuestras condolencias para cada una de las familias que ven partir a sus seres queridos. 8 de la mañana, 9 minutos en Festival.

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Ya son las 8 de la mañana con 19 minutos, 8:19 aquí en la Festival La Radio Colores de Chile. Saludos para los monaguillos, ¿eh? Porque hoy tienen a su santito patrono de Olomástico, Tarcisio. Felicidad para todos los monaguillos. Santo patrono de los monaguillos, Tarcisio, joven convertido al cristianismo a mediados del siglo III, que colaboraba como acólito de la iglesia del padre Raúl Marchante Gómez Carrillo. Ah, no. El padre más reciente. La palabra monaguillo viene de monjes pequeños. En Italia son conocidos como los pequeños clérigos. Las funciones que desempeñan los monaguillos son de atender el servicio del altar, ayudar al obispo, al sacerdote y al diácono, en ocasiones al papa. Prestar su servicio en las diversas procesiones, por ejemplo, con la cruz, los cirios, el incensario o el misal. También atienden en el ofertorio la recogida de los dones del pueblo. Así que saludos para todos los monaguillos, especialmente los de la Basílica San Juan Evangelista del primer sector de Gómez Carreño, donde el nuncio apostólico Raúl Marchán trabaja con ellos. 8 de la mañana, 20 minutos en la Festival.

0: 8 de la mañana, 25 minutos ya. 8:25 en el festival. Se inaugura la fecha del fútbol número 20 hoy con Puerto Montt, Unión. No, perdón, no. Borra esa cuestión, borra.
1: Elimino.
0: Universidad de Concepción y Deportes de La Serena. Eso sí. A las 19 horas, hoy viernes, allá en la región del Biobío, Universidad de Concepción y La Serena, a las 7 de la tarde. Mañana sábado, Limache, de local, mira, Universidad de Chile. A las 17:30 horas, Deportes Limache recibe a la Universidad de Chile. Buen partido ese. Y a las 20 horas, en Sausalito, Everton recibe al Audax Italiano. Y el domingo, otro de los locales, Unión La Calera, va de visita a jugar a Ñublense, allá en Chillán, a las 12:30 del domingo, horario de misa. Son los compromisos de los locales en el fútbol profesional chileno.

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2: Ocho de la mañana, 30 minutos.

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1: Segundo resumen de noticias de festival, la radio en colores de Chile para este viernes 14 de agosto con una temperatura centro de Viña del Mar de 13 grados termómetro, sensación térmica idem, esperamos una máxima de 16 con los cielos nublados, precipitaciones aisladas. Vamos a las noticias. Viña del Mar, una patrulla de carabineros colisionó con un vehículo menor en calle Álvarez a la altura de Chevers. Producto del incidente hubo dos personas lesionadas con diagnóstico reservado. Personal de la CIAT de Carabineros se encuentra en el lugar realizando las pericias de rigor. Por lo anterior, el tránsito está siendo desviado por calle Villanelo, lo que ha generado una gran congestión vehicular en distintos puntos de la ciudad. Valparaíso, carabineros de la CIP de la octava comisaría detuvo a un sujeto de 38 años que mantenía una orden vigente por el delito de femicidio íntimo en calidad de frustrado. Los hechos se remontan al año 2024, cuando el individuo chileno intentó atentar contra la vida de su pareja. La captura se realizó en Avenida Alemania tras un trabajo de investigación policial y quedó a disposición de la justicia. Puchuncaví, en esta jornada se realizará la reapertura de la ruta E30F a la altura de Marbella-Maitencillo, tras los trabajos realizados para recuperar la conectividad afectada por un socavón. La instancia será encabezada por autoridades regionales y locales. Viña del Mar, con 27 detenidos, culminó una ronda impacto realizada por carabineros de la Primera Comisaría de Viña del Mar y asimismo se cursaron 20 infracciones al tránsito y otras 5 por ley de alcoholes. De igual forma, fueron decomisadas 382 especies, 360 cajetillas de cigarro de contrabando y 7 vehículos retirados de circulación. En tanto, en Quintero y Ventanas también, en ronda impacto, se logró detener a 8 sujetos, todos por orden vigente. Además, hubo 11 infracciones, 4 por ley de tránsito y 13 por ley de alcoholes. Viña del Mar, en esta jornada se realizará la ceremonia de certificación de idoneidad de familias de acogida y familias adoptivas. Esto en el marco del plan Crecer en Familia, impulsado por el gobierno, donde las familias postulantes a la adopción y el acogimiento que han terminado exitosamente su proceso de evaluación. Valparaíso, la municipalidad presenta un avance de apenas un 4% en las obras de prevención de incendios forestales, según un informe de la Contraloría Regional. Debían intervenir 18 sectores con más de 113.000 metros de cortafuegos, pero solo se ejecutaron 4.952 metros. El municipio explicó que priorizó puntos en la parte alta de la comuna y que algunos sectores propuestos por CONAF no eran factibles técnicamente. Viña del Mar, en esta jornada se entregarán detalles del segundo pago del bono de recuperación a quienes hayan resultado afectados por los sistemas frontales que azotaron a la región durante el mes de julio. Cabe recordar que a inicios de agosto ya se realizó el pago del primer bono a 3.742 personas que se habían visto afectadas por el temporal. San Antonio, ayer culminó el proceso de desalojo de la megatoma del Cerro Centinela, haciendo entrega del terreno a los propietarios. El área recuperada comprende 98,4 hectáreas y fue desalojada en distintos periodos en dos gobiernos. Ahora, el dueño del predio está realizando obras para crear una zanja para evitar la retoma y también el cerco. Dichos trabajos ya llevan cerca de 500 metros desarrollados respecto a la excavación. Asimismo, el propietario deberá retirar la basura y también realizar un plan de desratización. Viña del Mar, el municipio inició la licitación para el mejoramiento de infraestructura y equipamiento de la playa del deporte en Las Salinas. El proyecto contempla intervenciones para mejorar el confort ambiental, la seguridad peatonal y la iluminación. Las obras incluyen mejoras en paseos, anfiteatro y la reinstalación de espacios para calistenia y street fitness, así como la instalación de sombreaderos y luminarias LED por más de 273 millones de pesos. La siguiente información en la voz de nuestro periodista Esteban Vázquez. Esteban, atentos, te escuchamos.
2: Hola Ernesto, ya está habilitado el tránsito por calle Álvarez luego de este accidente vehicular registrado en la mañana de la patrulla policial con un vehículo particular.
1: Normal el tránsito entonces.
2: Sí, hay una, todavía estaban retirando los vehículos algunos minutos, pero ya están circulando los vehículos por vía Álvarez.
1: Perfecto. Gracias Esteban. Faltan 24 minutos para las 9 de la mañana.
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1: Los indicadores para este día viernes 14 de agosto del 2026, día de Alfredo, Tarcisio y Maximiliano, día del Monaguillo, semana número 33, día 226 del año. Unidad tributaria mensual 71.649 pesos. Unidad de fomento 40.851 pesos con 38 centavos. Dólar, 913 pesos con 20 centavos. Faltan 23 y medio minutos para las 9 de la mañana. Segunda parte de este resumen de noticias. Valparaíso, la dirección regional de SENAPRED ha declarado alerta amarilla para la región de Valparaíso, excepto la provincia de Rapa Nui. Lo anterior producto de un evento meteorológico que incluye precipitaciones, tormentas eléctricas, granizo y fuertes vientos previstos para este viernes y sábado. Esta alerta implica un aumento en la vigilancia y coordinación del Sistema Nacional de Prevención y Respuesta ante Desastres, SENAPRED, para actuar ante posibles emergencias. Santiago, anoche, Presidencia confirmó la salida de la ministra del Deporte Natalia Ducó y el subsecretario de la cartera Andrés Otero. La salida de ambas autoridades se da en medio de diversas polémicas que se registraron al interior del ministerio en las últimas semanas. Entre ellas el presunto uso irregular de un vehículo fiscal para asistir a una actividad nocturna de celebración, situación que es investigada por la Contraloría. Santiago, la nueva agenda contra el crimen organizado y el terrorismo ACOT ha generado preocupación en la Asociación Nacional de Funcionarios de Aduanas debido a potenciales nuevas facultades para carabineros y la PDI en áreas de control aduanero. ANFACH teme que estas atribuciones otorguen autonomía y afecten el control efectivo de aduanas. Aunque la asociación respalda el fortalecimiento de la seguridad, rechaza que esto implique una disminución de sus competencias históricas. Resultados del fútbol profesional chileno. Cerrada la fecha número 20 de la Liga de Ascenso 2026. Ayer, San Luis igualó a 1 con Deportes Temuco. Iquique venció por 4-0 a Copiapó. Curicó Unido cayó 1-2 ante Santa Cruz. Hoy, por la fecha 19, Liga de Primera. A las 19 horas, Universidad de Concepción recibe a Deportes La Serena. En los juegos de azar de ayer, en el Loto 3 en el día 617, en la tarde 671 y en la noche 213. En el Loto 4 en el día 9, 10, 19 y 21, en la noche 8, 13, 16, 19. Y en el Loto 10, 13, 20, 21, 22, 23, comodín el 25. Y cuando faltan 20 minutos para las 9 de la mañana, hasta aquí dejamos este segundo completo resumen de noticias que prepara nuestro departamento de prensa de festival.
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0: Vamos a nuestro departamento de prensa.
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1: Faltan 13 minutos para las 9 y aquí ya tenemos la bolsa del trabajo de Festival, que dice así: se necesita auxiliar de limpieza para sábado, domingo y festivo en condominio Centro de Viña del Mar. Tiene que enviar sus antecedentes completitos y al día al correo admseguridad4@gmail.com. Se necesita vendedor comercial con experiencia para Viña del Mar. Enviar su currículum al correo rgonzalez@crane.cl. Se necesita trabajador puertas adentro en Coyihuay de 25 a 50 años para desempeñarse en Chacra Campo. Más información a través del correo f.araya.reynoso@gmail.com. Se necesita jefa de local para servicio automotriz con experiencia. Enviar sus datos al correo bull14@hotmail.com. Todos estos datos están en nuestra página web www.radiofestival.cl. Faltan 7 minutos para las 9.

0: Faltan 8 minutos para las 9 de la mañana, 8 para las 9. Y hasta aquí nomás llegamos con los responsables en colores de festival. Se viene ya la primera parte del show 127 de festival.
1: Oye, te está hablando una Carla, una María.
0: Mira, el tío.
1: Te están, ¿cómo te dijo? Están hablando.
0: ¿Sí? Está llegando mensajes.
2: ¿Y quién es?
0: ¿Ese más rato?
1: ¿Por qué hay turno el fin de semana?
0: ¿Qué pasa, hijito? ¿Qué le dijo la señora Rosana?
1: No, hay una molestia.
0: ¿Por los vecinos ahí del sector? Sí. Por el accidente de la mañana.
3: Sí, por el cierre de las tres pistas de circulación aquí en calle Álvarez. Ya el tránsito está restablecido, pero
0: hay
3: en
0: una pista solamente.
3: No, ahora está todo completo, está todo completo. Pero en su momento, obviamente, generaron un corte en la ciudad, obviamente generó alta congestión vehicular. Teniendo en cuenta también, Ernesto, que, por ejemplo, la Avenida España todavía no está abierta en su totalidad y muchos vehículos están bajando por Traslaviña, por Aguasanta, entonces se encontraron con doble taco. Así que, harta molestia había por parte de los vecinos.
0: Y más el desvío que había, que era una doble S que había que hacer.
3: Sí, no.
0: Villanelo, Calle Valparaíso.
3: No, si era bien complejo el... Wow. No, si era toda una maniobra bien compleja. A menos mal ahora los buses de Valparaíso pueden venir por una de las vías, pero el tránsito, sobre todo en la parte superior, quienes tenían que ir al médico y dejar niños al colegio, sufrieron bastante con este accidente, que fue cortada la calle, recordemos, por la presencia de la CIAT, que tenía que hacer sus labores en el lugar, pero que obviamente generó la molestia de los vecinos.
0: Más que era un vehículo policial.
3: Exacto.
0: Así que bueno, se justifican por una parte los gritos de la señora Rosana. Perdón, las palabras de la señora Rosana que llamó.
3: Usted lo dijo, amigo.
0: Por la molestia que había entre los vecinos.
3: Exacto, harta molestia.
0: Como ella es dirigente ahí del sector poblacional alto de Viña del Mar, entonces claro, recibe las denuncias.
3: Exacto, harta molestia.
0: Tiene oídos para todo.
3: Para todo. Lo estaban llamando, contesta ahí.
0: Ah, sí, ya, voy a contestar al tiro. Chao, Ronito.

A esta hora decimos misión cumplida. El equipo que pinta de colores el amanecer festivalero se despide. Hasta la próxima a las 6.

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0: Hola, muy buen día para todos. Buen inicio de fin de semana. ¿Con agüita? Sí, pero poquito. Hoy día muy poquito. Mañana es muy probable que podamos tener un poquito más de agua, pero eso lo vamos a ir conociendo en el curso del programa de esta mañana, cuando tengamos ya un poquito más de certeza en relación a lo que indica el informe y pronóstico del tiempo. Ahora, como estamos en fin de semana, lo que sí le aseguro es que más de alguien se va a mojar por dentro. Don Rolando Patricio Pérez Verdejo está en la sala de sonidos. ¿Cómo está, Rolo? Buen día.
1: Hola, Baburri.
0: ¿Y cómo se nos viene el fin de semana?
2: Espectacular.
0: Ah, buena, esa es la idea. El que puede, puede nomás. 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Carnecita me dijo, vamos a tirar una cosita a la parrilla. ¿Y el agua? No, si, ¿para qué cree usted que le pedimos al maestro que te echara el quincho? Sí, la fonola de la casa puede fallar, pero la del quincho no. Vamos a estar con ellos y obviamente con ustedes, que son lo más importante, en este día 14, día de San Alfredo y Maximiliano. Saludos para Maximiliano Beisa, un amigo que es vigilante del municipio de Viña del Mar. ¿Qué destinación tiene últimamente? Ha pasado por todas partes. Sí. Saludos para Maximiliano. También para Alfredo. Uy, a propósito, ayer me serví unos tallarines con salsa Alfredo. Ah, no, pero eso no tiene nada que ver con el nombre. No, no, no. Pero suena igual. Las 9 de la mañana con 8 minutos en la radio En Colores de Chile. Después vamos a conversar más adelantito con el periodista Esteban Antonio Vázquez Carrillo, porque nos llegó la información que ayer en la Maratón de los Garzones de Concón sufrió un atentado. Y eso le impidió llegar a la meta. Hay videos. Incluso esta mañana cuando hablamos con él, fuera de micrófono obviamente, nos mostró el video. Me dijo, mire Carlitos, el VAR. Aquí sale todo. Oh. No. Ese fue un sabotaje. Mira. Fue un sabotaje eso que sufrió Esteban Antonio. ¿O no? ¿Cómo le va, Esteban? Buen día.
3: ¿Y usted, Carlito, cómo está?
0: Muy bien. Estaba comentando ahí que ayer usted, en representación de nuestra emisora, participó en la Maratón de los Garzones.
3: Sí, señor.
0: Pero no pudo llegar a la meta.
3: No, señor. Lamentablemente. Bueno, primero que todo, buen día, Rolito. ¿Cómo está, amigo mío? ¿Todo bien?
4: Bien, pues mi hermano, ¿y vos cómo estáis? ¿Todo bien, mi hermanito loco?
3: Estábamos mejor, ayer estábamos mejor a esta hora.
0: ¿Sí?
3: Sí.
0: Porque todavía no era la carrera.
3: Todavía no.
0: Claro.
3: Nos estábamos preparando.
0: Pero dígame una cosa, ¿por qué a usted se le cae la copa?
3: Mire, don Carlos, vamos a la génesis del asunto.
0: ¿Ya?
3: Éramos 6 competidores.
0: Ya.
3: De distintos medios de comunicación.
0: ¿Y usted salió 6, señor?
3: No, salí 5.
0: 5, ah.
3: Sí. ¿Ya? Pero el que salió 6.
0: Sí.
3: Con colega de la radio de color azul, porque ya no vale la pena mencionarlo, muy atolondradamente,
0: ya
3: íbamos a partir, iban 3, 2, 1, íbamos en el 2, ya se le había caído el vino,
0: no,
3: y la copa.
0: No.
3: Y en eso, hace un movimiento con su brazo izquierdo.
0: Intencional.
3: Totalmente, adrede, y golpea mi bandeja.
0: A usted le han golpeado la mesa, pero no la bandeja.
3: La bandeja, Oscar. Y cayó la copa.
0: Ah.
3: El vino no.
0: El vino
3: solo
0: no.
3: La copa.
0: Menos mal, porque eso habría sido peor.
3: Yo en un principio había pensado que era otro compañero, que era Gonzalo Pérez.
0: No,
3: que había,
0: pero es un caballero, que,
3: no,
0: Gonzalo.
3: No. Y después me dice, no, si yo no fui.
0: ¿No?
3: Y fui a ver la imagen del bar porque yo estaba seguro que alguien había,
0: movido
3: mi bandeja. Claro. Vi dos ángulos distintos y en los dos se logra observar claramente. No. Mira. Como de manera intencional, compañero de la Radio Azul,
0: ¿ya?,
3: viene y bota lo que es mi bandeja. Y con ello también
2: ordinario.
3: Me privó de poder competir, don Carlos.
0: Yo, ¿sabe
2: ordinario.
0: Qué? Yo con los antecedentes que usted nos da, le voy a hablar con la jefa para que eleve al comité de ética de Archi un reclamo formal por esa actitud de un representante de otro medio radial.
3: Exacto, don Carlos. De hecho, Después conversamos con el alcalde Freddy Ramírez, quien había valorado toda la presentación, y él mismo lo dijo, lo dijo al aire, ayer cuando estábamos conversando con Juan, nos dijo, no, si a usted le hicieron trampa. Vimos el VAR,
1: ¡ladrón!,
3: y lo movieron. Pero, Carlos, lo que más me molesta es que no me dejaron competir. Yo creo que usted sabe lo que se siente ese sentimiento.
0: Sí.
3: Cuando no te dejan competir por culpa de alguien de la Radio Azul. Usted es el que más me entiende, don Carlos.
0: No, y mira, la diferencia está en que cuando yo iba a comenzar la carrera, antes de comenzar la carrera, me

0: toda la preparación física que usted tiene iba a salir más adelante que Gonzalo Pérez.
1: Íbamos preparados, íbamos mentalizados, yo tenía mi estrategia. Era terminar la carrera. Claro. Yo dije, a uno se le va a caer, sí o sí. Claro. Yo al compañero de la biovía la notaba medio nervioso. Dije, a otro en el camino hay algunos que son apurones, ansiosos, de hecho así pasó, iban llegando a la meta y se le terminó cayendo la copa.
0: En
1: la puerta del horno se le quemó el pan.
0: Y eso que no alguno, era de panadero.
1: Y algún otro también dije, puede que caiga por ahí. Entonces dije yo, mi meta es completar la carrera. Claro. Y dentro de los cuatro estoy con mi premio.
0: Al otro lado.
1: Lamentablemente, don Carlos, ni siquiera me dejaron competir.
0: No,
2: eso, ¡ladrón!
1: Yo por último decía dentro de mí, si se me hubiera caído a mí. Ya acepto las burlas, las molestias. Hasta yo mismo me habría hecho mofa de mi situación. Pero que no me hayan dejado competir, don Carlos.
0: No. Yo
1: usted entiendo. Lo entiende, porque la gente de la radio Sur tampoco los dejó competir.
0: Yo entiendo el pesar que tiene usted a raíz de esta situación. Yo sé lo que es poner obstáculos en el camino. Y cuando son malintencionados, sobre todo. Pero no se preocupe, para el próximo año ese sujeto va a estar eliminado.
1: No, si tiene la comota y así como van.
2: Dibuja y ordinario.
1: Van cayendo.
2: Eres
1: como
2: una vergüenza.
0: Se podrá.
2: Y además feo.
0: Más encima.
2: Y roto.
0: Desleal. Te faltó.
2: Saquero.
0: En todo caso, ¿sabe cómo se puede desquitar usted de esa persona? Mostrándolo en la encuesta radial.
1: Ahí quedó con solito.
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0: Vamos a dar a conocer actividades, promocionamos actividades que ustedes nos envían aquí a nuestro servicio en colores y gratuito de Festival. Por ejemplo, Laneras Anónimas está invitando a cooperar en la campaña Mantas Solidarias. Mandé tejer una manta. Se necesitan cuadraditos de 20x20, tejidos a crochet o a palillos. También se va a recibir lana para poder tejer estos gummies. Después unirlos y armar estas mantitas que van a entregar a familias afectadas por la emergencia climática de nuestro país. Esto es el sábado 22 de agosto, de 14 a 18 horas, en el Salón Parroquial de San Benito, acá en Chorrillos, frente al Colegio Seminario San Rafael. El Centro de Damas Elsa Vidal Páez, que agrupa a chiquillas de la Primera Compañía de Bomberos de Villa Alemana, esposas de bomberos, pololas de bomberos, novias de bomberos, hermanas de bomberos, mamitas de bomberos, no es que los bomberos tengan muchas mujeres, no, son familiares. Bueno, ellas están invitando a participar del Gran Bingo que se va a realizar este domingo desde las 4 de la tarde en el Club de Pesca y Caza, ubicado en calle Santiago 1007 en Villa Alemana. Valor, 4 luquitas, incluye 11 y un bingo final gratis. Saludos para nuestro amigo Claudio Pérez, bombero de la primera compañía de allá de Villa Alemana, llegó a ser comandante de los bomberos. Sí, él va a estar ahí presente en el bingo. Dicen que se ofreció como premio, pero premio de consuelo. Carabineros de Chile y Teatro Municipal de Viña del Mar están invitando a la comunidad para el próximo miércoles 19 de agosto a las 19 horas a la presentación del Orfeón Nacional de Carabineros de Chile. Este evento es gratuito. Vamos a ver al Orfeón, a la Big Band y a la Small Band de Carabineros. Hay que inscribirse previamente en la página teatrovina.cl, teatrovina.cl. Dicen que con la Small Band va a cantar el comandante Zapata también. Bueno, generalmente él hace cantar, pero ahora quiere cantar él. El Hospital Frique invita a cooperar en la campaña del Mes de la Niñez. Recolectamos libros y lápices para colorear. Esta campaña está dirigida a niñas, niños y adolescentes de 2 a 15 años internados en el área pediátrica del hospital. La recepción de donaciones se hará hasta el próximo día viernes 28 de agosto en curso en el hall, piso nivel calle, del nuevo hospital.

0: Hospital Gustavo Frique de Viña del Mar. Bingo a beneficio de Marcela Tapia Ruiz. Es para la compra de un cáter clínico. Esto es el sábado 29 de agosto a las 4 de la tarde en la sede del Atlantic Arena, ubicada en la Avenida Pacífico 4365 Gómez Carreño, acá en Viña del Mar. Alianza Reiki Chile invita a celebrar el Día Mundial del Reiki. ¿Cuándo, oye? Mañana. Mañana de 10 a 14 horas en el Museo Artequín, en el Parque Potrerillos de la Quinta Vergara. Ahora dice que no lo conoce. ¿Y a dónde se va a pololear a veces? Al Artequín, ahí al Parque Potrerillos. Oye, ¿puede llegar a una cooperación para compartir? Una luquita y más información con don Mauricio en el 989-245-971. Oye, tenemos el bingo solidario a beneficio de Anto y Vale. Son chiquillas integradas al Team Chile, el Team Chile que nos va a representar en el Mundial de Cheerleaders. Y estas dos viñamarinas están seleccionadas, pero hay que tener plata para poder viajar. Y por eso van a hacer este bingo, tres luquitas la adhesión. ¿Y cuándo el bingo que me dieron ganas de ir a jugar al tiro? El sábado 29 de agosto a las 4 de la tarde en la sede Afumubi de calle Valparaíso 765 acá en Viña del Mar. Oye, y hay venta de completos hoy día, venta de completos para reunir fondos que permitan llevar adelante el Carnaval de Chorrillos. La venta de completos comenzará a las 16:30 horas en la calle... ¿Qué calle? Los Suspiros. Número 24, esto es en la parada 7 de Chorrillos, luquita y media. En la casa de la abuelita Juliana, ella que no tiene nada que ver con la mamá del Tapia detrás del muro, del Cabo Tapia. La abuelita Juliana es la encargada de preparar los completos. Tiene una mano y, según Juven Lalo, otras cosas también.
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3: Las 9 de la mañana con 26 minutos aquí en la radio en Colores de Chile. Oye, hemos recibido una mala noticia esta mañana. Se nos comunica el fallecimiento de don Raúl Germán Mondaca Hernández. Germán Mondaca, antiguo comerciante, por muchos años fue el presidente del sindicato de vendedores en recintos deportivos de acá de nuestra región, específicamente de los estadios Sausalito y Valparaíso, de Playa Ancha. Estaba a cargo ahí de la cafetería que funciona al interior de la Quinta Vergara, por muchos años también. Nuestra compañía en este momento de aflicción para este festivalero de tomo y lomo, siempre, siempre acompañándose tanto en su casa como en su trabajo de la sintonía de festival. Nuestra compañía en este momento de aflicción para su familia, para sus amistades, para quienes fueron sus compañeros de trabajo en el mundo del comercio. Los restos de Raúl Germán Mondaca Hernández, como se le conocía Mondaquita, están siendo velados en pasaje Chaitén número 64. Este pasaje Chaitén queda a la altura de la parada 20 de la avenida Rodelillo, al frente de la tenencia de carabineros de este sector. Horario de misa y funerales serán comunicados oportunamente a través de festival.

0: tren del cielo. Oye, anda por ahí con el metro. Cantidad de gente. Faltan 29 minutos para las 10 de la mañana. Y si usted quiere conservar buena salud, especialmente quiere cuidarse en este mes de agosto, redobla todos los esfuerzos usted, ¿eh? Muy bien, hágale caso al amigo Gabriel Cardemil. Dice que se cuida, que incluso hoy día no va a salir a ninguna parte. Para beneplácito de la señora, dijo don Gabriel, me voy a quedar en casa todo el día. 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Te quiero natural. ¿Quieres saber lo que el destino le va a deparar en este día?
1: Sí, tío.
0: Entonces conozcamos el horóscopo. ¿Para qué nos vamos a hacer de rogar ahora? Aries, mostrarás una imagen romántica. Tus sueños hoy se harán realidad. Podrán surgir propuestas de amor o viajes de placer. De nuevos conocidos sacarás rentabilidad. Es un día para conseguir tus objetivos, Aries. Tauro, tu fuerza será muy patente y demostrarás que estás en condiciones buenas, tanto físicas como psíquicas. El amor irá creciendo y las experiencias mucho más. Estás, Tauro, en un ciclo de expansión emocional con una noche muy pasional. Ay, ay, ay. Puras promesas nomás. Tauro. Géminis, hoy intenta controlar tus instintos y ordenar tus sentimientos para que no caigas en excesos amorosos. Modérate, Géminis. Cuidado con los celos. Cuidado con las envidias. Vas a despertar porque tu brillo no sentará bien a todos. No faltan los que son egoístas. Cáncer, si sigues en la línea de conquistador, Cáncer, causarás celos con tu pareja, si es que la tienes. Si no, adelante nomás. Hoy podrás conseguir lo que más deseas en el amor. La noche te depara experiencias excitantes que no olvidarás. Llegarán noticias, Leo. Atención, Leo. Llegarán noticias de familiares. Los desplazamientos te aportarán buenas experiencias y situaciones sorpresa. En el trabajo aprobarán todo lo que tú hagas. Buen día para ganar y conseguir objetivos, incluso en el amor. Virgo, llegarán ideas o propuestas que se saldrán de lo normal, pero debes aceptar tal como están. Esfuérzate por mantener una mentalidad abierta para que consigas lo que tanto has buscado. Contactos nuevos e importantes se presentan. Libra, tu imaginación unida a una gran necesidad de gastar energías te llevará a estar impulsivo y directo con la gente. Hoy dominarás sobre los demás de forma fácil. Tu energía sexual y emocional estará a tope. Gracias a la pastillita aquella. Esa que te da vitalidad, pues. Escorpión, tu magnetismo personal será evidente y conseguirás hoy todo lo que tú quieras de los demás. Pero cuidado con los excesos pasionales, más templanza. Buen momento para el azar y la suerte en lo material. Sagitario, novedades dentro de la familia o amistades te obligarán a realizar gastos poco oportunos. Viejos asuntos amorosos se resolverán hoy. Tu diplomacia jugará un mejor papel. Esta noche, cuidado al conducir. Capricornio, no rechaces consejos de personas con mayor experiencia. De sus palabras podrás obtener verdaderas respuestas para tus futuros planes. Con calma y tino llegarás al éxito, incluso en asuntos amorosos. Acuario, la pareja en situación de hoy será bastante fuerte en relación a lo que tú le pidas, tanto para bien como para mal. Las discusiones conllevarán enfrentamientos. Hoy se requiere calma y diplomacia. Los viajes y lo social aportarán felicidad. Y Piscis, encontrarás equilibrio en el ambiente que te rodea si pones tú en práctica planes, pero no olvides a la familia. Ponte más firme en todo, incluso a la hora de exigir los más profundos deseos que tú guardas. Tu firmeza hoy es la llave para el éxito. Listo, sabemos lo que el destino nos va a deparar en este día de San Maximiliano y San Alfredo. Felicidades para ustedes y para usted que está de cumpleaños, pues. Sí, y para todos quienes saben lo que el destino les va a deparar conociendo el horóscopo diario que entrega Festival.
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0: Vamos a recordar hoy a un grande de la música de nuestro país, el señor Antonio Prieto.

A mis Master Dogs siempre les he dado lo mejor. En cada una de las etapas de su vida me he preocupado de nutrirlos, quererlos y fortalecerlos. Pero viviendo en Valparaíso entendí que en realidad son ellos los que me fortalecen a mí. Porque entre cerros, paseos y días buenos o no tan buenos, siempre encuentran la forma de levantarme y hacerme reír. Master Dog, fortaleza para seguir juntos toda la vida.

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1: Diecisiete para las 10.

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3: Oye, puro aplauso en la Festival, pero aquí en la radio. Sí, en la casa, puras pifias nomás. Vamos a revisar el mercadito de las pulgas. Se vende un mueble de cocina para restaurar. 15 lucas para restaurar el mueble, no la cocinera. Llamar al 934-30-2075. 934-30-2075. Se necesita arrendar casa que tenga dos dormitorios. Puede ser en Santa Inés o en Santa Julia, acá en Viña. Se paga hasta 400.000 mensual. Llamar al 930-53-79-77. 930-53-79-77. Se vende una mesa de madera para 8 personas. 180 lucas. Anda por ahí con la mesa del T-Club. Llamar al más 569-97-74-0085. Más 569-97-74-0085. Se vende un departamento con subsidio en Belloto Norte, comuna de Quilpué. Tiene 3 dormitorios y está ubicado en tercer piso. 48 millones de pesos. Llamar al 973-69-86-33. 973-69-86-33. Se necesita arrendar departamento de 3 dormitorios. No, se arrienda mejor. Si usted lo necesita arrendar, tiene que llamar. Arriendo departamento de 3 dormitorios y dependencias, 2 baños, estacionamiento y bodega. Está en Recreo, Viña del Mar. 700.000 mensual. Llamar al 991-97-3682. 991-97-3682. Y se vende un Calefón de 7 litros marca Splendid. No tiene uso. 60 lucas. Un cilindro de gas de 15 lucas. No, de 15 kilos, hombre. Ah, en 50 lucas. Y una cocina de 2 platos en 15.000 pesos. Por todo esto hay que llamar al 965-84-70-76. 965-84-70-76. ¿Listo? Ya no más. Oye, hay congestión vehicular para quienes vienen desde Viña del Mar Alto en dirección al plan de Viña del Mar. Esto se debe a que lamentablemente hubo un accidente de tránsito esta mañana en Álvarez con Traslaviña y se vio involucrado un vehículo policial, por lo tanto, de acuerdo a lo que se exige, necesariamente debe Carabineros de la CIAT adoptar el procedimiento y adoptar el peritaje, aunque haya o no lesionados. Siempre que se vea involucrado un vehículo fiscal, un vehículo policial, en este caso, tiene que Carabineros de la CIAT realizar el peritaje. Y para ello, obviamente, hay que hacer algunos cortes y desvíos de tránsito, lo que provoca esta congestión. Así que, paciencia nomás. Ahora, ni siquiera está en funcionamiento el funicular de Villanelo para poder bajar. Pero bueno, faltan 10 minutos para las 10 de la mañana. Pero tranquilo nomás, tranquilo. Mire que el que apurado vive, apurado muere.
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0: 10 de la mañana.
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0: 'Cielo nublado' presenta a esta hora nuestra zona costera, Valparaíso, Viña del Mar, Concón. Una patrulla de carabineros colisionó con un vehículo menor en calle Álvarez, altura de Echevers, en Viña del Mar. Esto mantiene congestión vehicular en este sector. Carabineros de la sección de investigación policial CIP de la octava comisaría de Valparaíso detuvo a un sujeto de 38 años que mantenía una orden vigente por el delito de femicidio íntimo en calidad de frustrado. En esta jornada se realizará la reapertura de la ruta E30F, altura de Marbella, Maitencillo, comuna de Puchuncaví, tras los trabajos realizados para recuperar la conectividad afectada por un socavón. Con 27 detenidos, culminó una ronda impacto realizada por carabineros de la primera comisaría de Viña del Mar y en Quintero. En tanto, hubo 8 detenidos, también en ronda impacto. En esta jornada se realizará la ceremonia de certificación de idoneidad en familias de acogida y familias adoptivas. Ayer culminó el proceso de desalojo de la megatoma del Cerro Centinela, haciendo entrega del terreno a los propietarios, quienes deben realizar una zanja, un cerco y un proceso de deshonratización. La Dirección Regional de SENAPRED ha decretado alerta amarilla para la región de Valparaíso, excepto la provincia de Rapanui, producto de un sistema frontal. Anoche, Presidencia confirmó la salida de la ministra del Deporte, Natalia Ducoy, y del subsecretario de la cartera, Andrés Otero, luego de una polémica por uso de vehículo fiscal. En el mes de junio, las ventas minoristas crecieron un 1,9% real anual en la región de Valparaíso, acumulando un 1,1% durante el primer semestre, aunque con una desaceleración respecto del 6,7% de mayo pasado. En una nueva actualización, el gobierno colombiano confirmó que los fallecidos por el terremoto del lunes ascendieron a 281 y los desaparecidos son más de 370 personas. El informe y pronóstico del tiempo para hoy en nuestra zona costera, Valparaíso, Viña del Mar, Concón, indica nublado a cubierto con una visibilidad de 10 a 8 kilómetros, chubascos se espera para las próximas horas en nuestra zona. El viento soplará con dirección nor-noreste de 6 a 14 nudos. La condición de mar, marejada en área oceánica, marejadilla, marejada en bahía. La temperatura máxima estimada para hoy, 15 grados. La temperatura del momento en el plan de Viña del Mar, 14 grados. Humedad relativa en el aire, 80%. 10 de la mañana, 4 minutos. Es todo. Gracias.

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2: 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Las 10 de la mañana con 8 minutos aquí en la primera parte del show 127 de Festival junto a Doña Carne. 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Te quiero natural. Oye, ¿ha traído repercusiones el tema que nos señalaba en la mañana Esteban Antonio? Ese boicot que le hicieron en la participación que tuvo en la Maratón de los Garzones. Me imagino que por eso don Esteban Antonio, que está con Carabineros a esta hora, está formalizando la denuncia.
3: No, don Carlos, esto queda en la cancha, queda en la cancha. Después solucionamos conversando las cosas, ¿no? Sabemos que hay harto trabajo policial, entonces no vamos a sobrecargarlo con lo que ocurrió el día de ayer en Concón.
4: Hay harta pega por todos lados.
3: Sí, de hecho está con nosotros en el estudio principal el comandante Pedro Zapata, ellos de la primera comisaría de Viña del Mar. ¿Cómo está, comandante?
5: Buen día. Hola, ¿cómo está? De la prefectura de
3: Viña del Mar. A ver, tiene una cobertura mucho más.
5: Un poquito más amplia. Más buenos días, gracias por la invitación.
3: Qué bueno. Oiga, primero que todo, contingencia llama, un accidente que ocurrió lamentablemente esta mañana aquí en calle Álvaro, donde se vio involucrado un vehículo policial. ¿Antecedentes que maneja al respecto?
5: Sí, lamentablemente los antecedentes generales, esto es alrededor de las 4:50 de la mañana, en que hubo un accidente de tránsito acá en Avenida Álvarez. Hay dos vehículos policiales involucrados con un vehículo civil. Hubieron daños también y, bueno, gracias también que fueron lesiones de menor consideración.
3: Eso es importante, comandante. Muchas gracias por esa actualización. Y bueno, pero también a usted lo trae acá a los estudios de la Radio Festival otro tema bien importante, porque el próximo día, miércoles 19 de agosto a las 19 horas, en el Teatro Municipal de Viña del Mar se va a presentar nuevamente el Orfeón Nacional de Carabineros de Chile. Ya lo hizo el 12 de agosto del año pasado y ahora viene nuevamente con un repertorio donde distintas armonías se encuentran con Viña del Mar.
5: Sí. Esta es una actividad que gustó mucho el año pasado. También la organizamos como Prefectura de Viña del Mar. Es un evento bastante bonito. Esto hay que decir que el Orfeón de Carabineros son músicos profesionales que trabajan en Carabineros. Tiene una presentación que también es novedosa, tiene algunas cositas nuevas. Y como le dije, el año pasado gustó mucho cuando lo trajimos también, porque no había venido nunca al Teatro Municipal de Viña del Mar, y viene el Orfeón completo, que es alrededor de 60 y tantos músicos en escena. Entonces muchas personas se acercaron, dijeron la posibilidad de poder volver a traerlo. Del teatro también gustó, y logramos este año también de nuevo, coincidentemente en el mes de agosto del año pasado y este año nuevamente, coordinar, ¿no es cierto?, y que se presenten en el Teatro Municipal. Pero lo más importante es decirle a la gente que participe, la entrada es gratuita. La entrada la pueden adquirir o reservar, mejor dicho, por la página del Teatro Municipal de Viña del Mar. Y la idea es que nos acompañe ese día, es para el día, como dice usted, el día 19 de agosto a las 19 horas.
3: Oiga, cuéntenos un poquito, yo sé que van a quedar muchas sorpresas para lo que va a ser el concierto, pero más o menos, ¿por dónde va este año?
5: No, tienen varias novedades. Una de las cosas, unas cosas bonitas ahí, que tienen un show con tambores en que queda oscura el teatro municipal, ¿no es cierto? Y hay luces, cambian baquetas de uno a otro. Entonces tienen un show bastante, tienen un repertorio bastante grande. Puede que se presente Elvis también este año nuevamente, así como el año pasado, pero son varias cosas, la verdad, que invitar a la gente entretenida, que pueden asistir con niños. Y principalmente decirles que es una entrada gratuita, y aprovechando de verdad el tremendo escenario que es el Teatro Municipal de Viña del Mar, lo bonito que es. Entonces es un panorama bastante distinto, y que también la gente aprovecha a acompañar a Carabineros en esta oportunidad.
3: Eso, y además vamos camino al centenario ya.

0: que se presentaran nuevamente.
1: Reiterar la invitación para el próximo miércoles 19 de agosto.
0: 19 de agosto a las 19 horas. Insisto, las entradas son gratuitas y las pueden reservar por la página, por la cartelera que tiene el Teatro Municipal de Viña del Mar. Así que la idea, están todos invitados y que nos acompañen ese día.
1: teatroviña.cl o en el link que se encuentra disponible también en la cuenta de Instagram, @teatro.munivina, para que puedan ir disfrutar también de este espectáculo, como les decíamos, gratuito. ¿Cuánto dura más o menos?
0: Este show tiene una duración aproximadamente de una hora y media, es bien variada de música, de todos los tiempos. Y como les dije, son músicos profesionales, así que es un show bastante bonito para, o como panorama para tener en el mes de agosto.
1: Un show de calidad totalmente. Qué bueno, comandante. Así que muchas gracias también por venir a
0: Radio Cultural. No, gracias a ustedes por siempre la oportunidad y la buena voluntad también de poder nosotros dar a conocer este tipo de actividad. Y insisto, la gente, es una actividad gratuita en la cual pueden reservar su entrada y ahí nos acompañan el día 19.
1: Esa es la invitación. Te repetimos, teatrovina.cl o en el link que está disponible en la cuenta de Instagram, @teatro.munivina, para que puedan retirar sus entradas gratuitas para lo que va a ser el concierto del Orfeón Nacional de Carabineros en el Teatro Municipal de Viña del Mar. Miércoles 19 de agosto, 19 horas, nuevamente se presenta, como decíamos, el Orfeón Nacional de Carabineros de Chile en la Ciudad Jardín. Don Pedro, muchas gracias.
0: Muchas gracias por la invitación, que esté muy bien.
1: Don Carlito.
2: Muy amable, muchas gracias. Ya está extendida la invitación, entonces. ¿Te contó el comandante Zapata si dentro del Orfeo Nacional bien está contemplada la Small Band?
0: Sí, a ver, contar que Small Band es una rama que viene del Orfeón, pero sí, para esta oportunidad unificamos todas esas bandas y conforman este gran Orfeón. Por eso es la cantidad de músicos en escena, que son más de 60 y tantos músicos que se unen. Son como varias bandas que se juntan y trabajan en conjunto en esta presentación, que es grande. Este es el show más grande que tiene el Orfeón, se presenta acá.
2: ¿Con los intérpretes?
0: Con todos los intérpretes que tiene, Elvis, todos. Vienen todos, el Orfeón Nacional que logramos. Y gracias también, insisto, lo que les mencionaba antes, también la infraestructura que tiene el Teatro Municipal de nuestra ciudad.
2: Primerísimo
0: nivel. El buen nivel que tiene nos da la capacidad de poder contar con todos los músicos en escena. Por eso es un bonito show, un bonito panorama para ir.
2: Muchas gracias por la invitación. Gracias, Esteban. De allá seremos, Dios mediante, el próximo miércoles. ¿Es gratuito?
0: Claro,
2: es gratuito. Me voy a inscribir ahí en teatrovina.cl para poder ir. Ojalá no me manden para la galería, sí. Las 10 de la mañana con 15 minutos en Festival.

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0: Las 10 de la mañana con 26 minutos aquí en la radio en Colores de Chile. Vamos a pegarnos una arrancadita, como se nos viene un fin de semana y alguna cosita tendrá que salir el fin de semana, pero no hay que cuidar o descuidar nuestra salud. Y por eso que antes de programar el fin de semana vamos a pasar a Farmacia Snob a buscar la limonada caliente. 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Oye, 14 de agosto, en nuestro país celebramos el Día Nacional del Radioaficionado. Esta fecha quiere destinarse para destacar el invaluable aporte técnico, la constante investigación y, por sobre todo, oye, la incansable ayuda solidaria que los operadores radioaficionados entregan a lo largo de nuestro país, especialmente en momentos de crisis, de catástrofes como las que hemos vivido tantas y tantas veces. Así que nuestro saludo para los radioaficionados en este su día. Para Florito, Floro, un amigo que pertenece al Radio Club Provincial Valparaíso, saludos para él, para sus colegas, para Cristian Pinilla, para tantos amigos que tenemos que transmiten todo el día. No, pero porque son radioaficionados. Ahora, fíjate que Florito es tan antiguo como radioaficionado Florito, que la primera comunicación que hizo la hacía con un cordel y con tarro. ¿Se acuerda cuando cabro chico? Sí, pues yo era... Mi familia era de muy escasos recursos, entonces no tenía como para comprarme un walkie-talkie. Y todos andaban con walkie-talkie. Así se le llamaba. Entonces, yo le dije a mi mamita, oye, me gustaría tener una de esas cosas, esas radios para poder hablar y creerme bombero. ¿Estás loco? Dijo. Te compro uno de esos.
1: ¡Andalán!
0: Dijo, más o menos así, me dijo. Nos quedamos sin almorzar durante todo un mes. Pues. Así que un amigo le dije, oye, yo no puedo tener eso. Entonces me dijo, no, si con un par de tarros y una pitilla, la poné ahí y hablé de un lado para otro. Y estaba recontento con mi par de tarros. Y eran tarros multipropósitos porque cuando me iba los fines de semana para Casablanca lo usaba de choquero para tomar. Ahora, el Florito comenzó con este tipo de comunicación. Pero mucho antes había hecho otra, cuando fundó el Radio Club, que tiene más de 101 años. Se comunicaba por señales de humo. Y ahora con el paso de los años, el único humo que se acuerda a Florito es el que sale de la parrilla.
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0: Ya, vamos a revisar datitos de pega. ¿Usted anda en busca de trabajo? ¿Y usted por qué está pagando la radio, señor? Se necesita un maestro panadero que tenga experiencia en hacer pan. Es para un turno de tarde, de 12 a 19.30 horas en Quilpué. No es lo mismo hacer el pan que le vendan pan. Hay que enviar currículo a itziar.larregui@pancentral.cl. itziar.larregui@pancentral.cl. Se necesita un mueblista que sepa hacer muebles, pero en melamina. Es para fabricar escritorios y closet. Un closet bien grande que sirva como cama y también para guardar la ropa. Hay que escribir al WhatsApp más 569-773-950. Más 569-773-950. Son datitos de pega que entregamos aquí en la radio en Colores de Chile. ¿Qué más? Se necesita una educadora o educador diferencial. Yo conozco un diferencial, pero el del auto, nada que decir. Es para un reemplazo en un curso de enseñanza media en Villa Alemana. Enviar currículo a currículumchilenobritánico@gmail.com. Currículumchilenobritánico@gmail.com. ¿Listo? Ya no más. Oye, nuestro amigo Harry García, no es que moleste, no, al contrario. Él siempre está colaborando con la comunidad y especialmente en el ámbito deportivo. Y nos cuenta que a beneficio de Juanito Castro, un antiguo dirigente del Villamontes, se va a realizar una completada este domingo. Atención chiquillos de ahí de la Villamontes y sectores aledaños de Nueva Aurora, el domingo hay que ir a colaborar con Juanito Castro, con esta completada, dos luquitas al completo, unos completos más re buenos, pero ¿dónde, pues? Diga dónde, pues. En la casa de Juanito. Le digo al Harry, oye, pero ¿dónde es la actividad? Con la mejor de las intenciones de poder... En la casa del Juan. Ah, ya está. Estamos listos entonces. Y menos mal que hay un solo Harry García. Bueno, después de tira y aflojas, mandó la dirección de Juanito Castro. Es en la avenida Villamonte, número 154. Avenida Villamonte, 154. A beneficio de Juanito Castro, está completada desde las 11 de la mañana de este domingo. ¿Listo? Que le vaya muy bien, Juanito. La gente que tantas veces usted colaboró con ellos en el ámbito deportivo, ahora le, sin lugar a dudas, le devolverán la mano. Saludos para él. Y para la próxima vez que quieran promocionar una actividad, Juanito, mándela directo aquí a la radio porque... Nos damos muchas vueltas con Harry García. ¡Más vivo, pues, Harry!

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2: 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Oye, hemos comentado en más de alguna ocasión ese bonito carnaval que realizan autogestionado los vecinos de Chorrillos, acá en Viña del Mar, ¿no? Algo tradicional. Y para poder materializar esta actividad, que es en verano, se está realizando una serie de actividades que permiten allegar fondos. Y hay una completada para los carnavaleros de Chorrillos. Para, oye, unos completos que prepara la abuelita Juliana en su casa, ahí en calle Los Suspiros, número 24. Hay algunos que suspiran, pero cuando ven a la nieta de la abuelita Juliana. Oye, luquita y media los completos, y esto es hoy día viernes, desde las 4:30 de la tarde. 4:30 de la tarde, ahí en calle Los Suspiros, cerquita de la Nonomita Escudero. Ahora son completos. Yo creo que más adelante la Normita también va a hacer empanaditas para poder colaborar con estos fondos que se requiere para materializar ese tan bonito carnaval de Chorrillos. Pero lo concreto es que hoy día completos desde 1:30. Para que vaya, Los Suspiros, número 24, esto es en la parada 7 de Chorrillos. Saludos para la abuelita Juliana, que es la encargada de preparar los completos. No, y prepara puras cosas ricas nomás. Sí, pero dice que ahora de repente, antes yo hacía cosas más ricas. No, pero todavía queda raspado en la olla.

Faltan 8 minutos ya para las 11 de la mañana. ¿Nos vamos? Sí. Oye, ¿qué pasó rápido a la mañana? Aquí estamos esperando la lluvia. No, sí. Van a ser chubasquitos que podríamos tener en horas de la tarde. Mañana a lo mejor un poquito más intenso, pero no más allá. Oye, don Rolando Patricio va a continuar ahí en la sala de sonidos. 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Para que se cuide, cuídese, pues. Para que, como dicen en el campo, para que esté alentadita. Ya llega Juanito Alberto Sepúlveda.

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Cambiamos de animador. Si lo pasó bien, entonces sigue en nuestra compañía disfrutando del segundo bloque del Show 127 en Festival, la radio en colores de Chile.

Para. Hola, ¿qué tal? Buenos días, bienvenidos. Gusto de saludarles. Show 127 de Festival. 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Gracias.

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2: Para papá. Bueno, ¿qué tal? Buenos días, bienvenido, gusto de saludarles. 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Bien, ¿qué tal? Qué gusto de saludarte, qué placer, qué alegría, cuánto contento, qué dicha, qué felicidad. Saludos para todos, muchas gracias por estar con Festival La Radio en Colores de Chile en este viernes 14. Mañana es 15, hoy día es 14. Día de Alfredo y Maximiliano. Saludos para todos los que llevan por nombre Alfredo y Maximiliano. A los Max y a los Alfredos, suerte y felicitaciones. Bueno, muchas gracias por estar en la compañía de Festival La Radio en Colores. Rolando Pérez, ¿cómo te...? Rolando Pérez, no es Maximiliano, ¿no? No. Tampoco del tránsito. Mañana son las...
3: ¿Dónde la viste?
2: No, pero mañana son las del tránsito. Hoy día no. Saludos para Rolando Pérez. Y todo el equipo humano de Festival siempre a su servicio, a través de la radio en Colores de Chile. Seguimos con esta segunda parte de nuestro show 127 de Festival en Colores. Si quiere comunicarse con nosotros, tenemos Festi WhatsApp y también el WhatsApp de la radio, más 569-537-29325, y por supuesto nuestro Festi WhatsApp y por supuesto nuestro Facebook Radio Festival Oficial. Bueno, bienvenidos una vez más. Gracias por estar con la radio en Colores de Chile.

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1: Ya, 11 de la mañana y 17 minutos a esta hora, cuando hace frío hay cosas que se sienten casi como estar en la casita. Pan calentito, palta, tomate, una cantidad generosa de mayo y un tecito, acompañando cada mordisco del completo. Cosa más buena, invierno más completo y un té calentito. Yo creo que no necesitamos mucho más. No, saludos. Carlitos Williams Arriola, ¿cómo te va?
2: ¿Y tú? Oye, me abriste el apetito con el completo, voy a tener que esperar hasta la tarde.
1: Te escuché hoy día en la mañana que había muerto Mondaquita.
2: Sí, sí, él tuvo, a propósito de lo que comentaba del completo, sí, y esas cosas, él tenía el permiso de explotación de la cafetería, claro, ubicada ahí en la Quinta Vergara.
1: Oye, acá, según la información de la hija de Germán, será velado desde hoy en el pasaje Chaitén 64, Rodelillo.
2: Sí, eso queda a la altura de la parada 20, frente a la tenencia de carabineros del lugar.
1: Sí.
2: Ahí queda el pasaje Chaitén. El horario de misa y lugar de funerales serán comunicados oportunamente.
1: Germán Mondaca.
2: Tú sabes que era un permanente oyente de nuestra emisora.
1: Pero por supuesto, por supuesto.
2: Me recuerdo que imagínate la cantidad de años que cuando llegamos nosotros a trabajar a la radio festival,

0: Preguntaron a Germán Mondaca, él era vendedor en recintos deportivos.
1: Claro, mira.
0: Sí.
1: Ya.
0: Él, claro, y fue presidente del sindicato de vendedores en recintos deportivos.
1: Sí, sí, claro.
0: Claro.
1: Y lo otro, él comenzó con un buque manicero ahí en la calle La Cera con Pedro Montt.
0: Claro, también. Pues.
1: Por favor, también. Era característico el buque manicero de Mondaquita.
0: Así es.
1: Que con una cotona blanca ahí.
0: Tenía otro.
1: ¿Eh?
0: En la Plaza Sotomayor.
1: No, ese no lo conocí, pero el de
0: la
1: Cena. Y Pedro Montt, sí. No, era increíble. Su gestión comercial fue increíble, ¿eh? Después le dio por este asunto de los, ¿cómo se llama? Los churros. No, exquisito. Nos llevaba ahí a la cabina deportiva de la gente que trabajaba en radio, en fin.
0: Estuvo siempre a cargo de la atención de... ahí en el estadio Sausalito.
1: Pero cómo no.
0: Acuérdate.
1: Germán Mondaca.
0: Era, como te digo, presidente de los sí. vendedores en recintos deportivos. Y
1: sí.
0: Quinta Vergara.
1: Sí.
0: En la época del festival.
1: Sí. Me contrató para animar una ramada que se hizo cargo en el estadio Sausalito, ahí en los alrededores.
0: Claro.
1: Cuando no se escuchaba música de cumbia, solamente folclórica. Sí, estuve ahí animando las cuecas y los conjuntos folclóricos y todos. No, muy bueno. Para un 18 de septiembre que se hacía ahí en Sausalito, de esa ramada grande, y donde no se admitía la música tropical, solamente las cuecas. Buen momento.
0: Un hombre que estuvo siempre dedicado desde muy niño al comercio.
1: Sí, claro.
0: Sí.
1: Él sabía todo eso. Una maravilla. Dios lo tenga en su santo reino. Para mí que está negociando alguna cosa, yo creo.
0: Para mí que está consiguiendo el permiso precario de explotación del kiosco en el cielo.
1: 11 de la mañana, 20 minutos en la number one.
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2: Para que siga siendo puntual.
3: Sí. 11 de la mañana, 24 minutos. Alejandra Zamorano, ¿qué tal, Alejandra? Buen día.
4: ¿Cómo estás, mi querido Juanito Alberto?
3: Aquí muy bien, muy bien.
4: Oye, Juanito Alberto, bueno, tú ya lo viste porque estamos acompañados acá en el estudio número 2. Sí. A ellos también los conocemos porque aparece siempre ahí el anuncio en pleno festivalazo. Así que le damos inmediatamente la bienvenida al doctor Francisco Marino. Él es urgenciólogo y director médico de Interclínica Viña del Mar. ¿Cómo estás, doctor? Bienvenido a la Radio Festival.
5: Hola, muchas gracias por la invitación. Feliz de estar acá con ustedes, de conversar y atento también a las consultas que quieran hacer.
4: Ya, vámonos primero porque yo creo que los viñamarinos, bueno, los de nuestra región en general conocen dónde está Interclínica, pero antes la conocían con otro nombre, hay un cambio también ahí de imagen, pero el espacio sigue siendo lo mismo, ubicado en calle Limache, si no me equivoco.
5: En calle Limache, efectivamente, Interclínica es una red que ya se sumaron 7 clínicas, somos 7 clínicas a lo largo del país, desde Arica a Puerto Vara, y una de las últimas incorporaciones fue el ex hospital clínico, que ahora es Interclínica Viña del Mar, así que estamos ahí con un equipo directivo nuevo, con los mismos grandes profesionales que habían en el hospital clínico, y sumando también muchos Exacto. profesionales más.
4: Eso es verdad. Ya, yo estaba viendo la página web, aquí unos detallitos, que no son tan detallitos tampoco, pero por ejemplo, ustedes tienen, estamos hablando de esta red completa, 226 box de centros médicos. Hay 620 equipos médicos con ustedes, 156 camas de hospitalización, 84 box de urgencias, que, ¿por qué lo menciono eso? Porque también, por ejemplo, 85 camas UCI, que sobre todo en el invierno es cuanto más siempre, aprendimos eso con la pandemia, en el invierno es cuando más se ocupan las camas UCI.
5: Sí, esos números son súper importantes porque efectivamente cuando el sistema de salud se ve sobrepasado, es muy importante la labor que toda la red privada como clínica podemos entregar a absolutamente todos los pacientes. Y ahí recibimos pacientes que pueden ser pacientes particulares, pacientes de ISAPRE, pero también pacientes para apoyar al sistema público. Pacientes que te los pide la UGSC, que te los pide FONASA, que te los pide el ministerio, por así decirlo, para que se entienda. Y ahí es donde la cantidad de camas que tenemos de box de atención es fundamental. Y ahora en Interclínica Viña del Mar estamos remodelando, estamos con inversiones grandes en este lugar que era antes el hospital clínico, el ex hospital clínico. Por lo tanto, vamos a crecer en cantidad de box de urgencias a cerca de 19. Estamos renovando
4: Eso es
5: también.
4: Harto.
5: Es harto, sí. Y estamos renovando también equipamiento. Va a llegar un mamógrafo nuevo también en septiembre. Parten full las campañas a nivel nacional por el cáncer de mama, que es algo muy, muy, muy importante. Vamos a tener también un resonador nuevo en un par de meses más. Entonces, es muy potente lo que estamos haciendo porque queremos entregar una excelente salud ahora a todos los viñamarinos.
4: Estamos conversando a esta hora junto con el doctor Francisco Marino. Él es urgenciólogo y director médico de Interclínica Viña del Mar. Doctor, vámonos, me voy a ir por secciones, por parte. En el caso, obviamente, de la urgencia, que usted obviamente lo conoce perfecto, ¿funcionan ustedes 24/7? ¿Cómo es el funcionamiento de esa urgencia de Interclínica Viña del Mar?
5: Sí, mira, la atención de urgencia en paciente adulto 24/7. En paciente pediátrico, el ex hospital clínico y ahora Interclínica Viña del Mar tenían un modelo que era solamente una atención diurna, pero estamos trabajando full en eso para poder revertirlo. Como urgenciólogo, mi idea es que cualquier paciente, sea adulto o pediátrico, que necesita atención, tenemos que estar ahí y eso es lo que queremos entregar con la accesibilidad que siempre mencionamos, pero van a haber noticias ahí, te estaba adelantando las noticias que queríamos dar en una semana más, puede que haya noticias en relación a eso, pero estamos también remodelando la urgencia, va a quedar una urgencia muy, muy bonita, una inversión importante para poder recibir a la mayor cantidad de pacientes y siempre con el compromiso de que la atención sea en menos de 20 minutos, eso es súper importante, porque puedes estar en un hospital o en otra clínica donde puedes estar muchas, muchas horas, es terrible la cantidad de horas que se puede esperar, pero acá nuestro compromiso es que sea en menos de 15 minutos.
4: De hecho, yo le voy a agregar ahí un detalle, doctor, porque yo estuve en la urgencia de ustedes hace un mes atrás. Y efectivamente, por lo menos en 20 minutos, 30 minutos, a mí ya me habían atendido y me habían pasado a un box. Claro que lo mío no era urgente, fue una licencia médica por una faringitis, pero me atendieron ahí muy rápidamente. No, si no era Chiva, Juanito. Ah. Estamos conversando con el doctor Francisco Marino, el urgenciólogo director médico de Interclínica Viña del Mar. Doctor, dentro de lo que es Interclínica, no solamente está la urgencia, yo también puedo ir, por ejemplo, por otras patologías, quizás ir ahí también a atenderme con los médicos para revisarme otras cosas,
5: sí,
4: que no es solamente por la urgencia.
5: Sí, totalmente. Ahí voy a dejar de lado mi lado de urgenciólogo para contarles que tenemos también más de 26 box de atención ambulatoria y vamos a crecer en cerca de 9 box más también, porque también estamos remodelando, también estamos construyendo.
4: Están en el proceso.
5: Sí, llegamos hace dos meses, así que son hartas las cosas que estamos haciendo, pero atención ambulatoria con especialistas, tremendos especialistas, con todas las especialidades, así es que ahí las pueden agendar también online, y la idea es que nos visiten, que vean esta nueva cara de una nueva clínica que estamos trayendo a todos los viñamarinos, así que cardiólogos infantiles, tenemos también mucha parte de pacientes para oncología, atención oncológica, y las especialidades de pediatría, traumatología, medicina interna, y todas las ramas de todas las especialidades. Así que un gran centro médico, un gran especialista.
4: Eventualmente, yo recuerdo que también uno podía optar ahí también para, por ejemplo, para partos. ¿Todavía Interclínica está justamente con esa área para las mamás?
5: Sí, mira, y es un tema que a nivel nacional hemos visto que en muchos lados se han cerrado maternidades, porque la tasa de nacimiento está muy bajita a nivel nacional. Pero acá en Interclínica Viña del Mar tenemos la suerte, y es algo que queremos potenciar ya como quinta región, pero tenemos muchos, muchos partos mensuales, ya sea cesáreas o partos naturales. El número es muy significativo, por lo tanto queremos ser también un centro importante de referencia, de derivación, y queremos, como ya somos en la quinta región, tres clínicas, que es en La Calera, en Quilpué, con Los Carreras, y acá en Interclínica Viña del Mar, queremos ser un gran centro, y entre ellos la parte de maternidad es fundamental. Los más pequeños que están llegando a este mundo merecen llegar, y las madres también, en un lindo lugar, y nos vamos a preocupar que así sea.
4: Estamos junto con el doctor Francisco Marino, el urgenciólogo, director médico de Interclínica de Viña del Mar. Doctor, ¿quiénes son los que nos podemos atender ahí en Interclínica? Asumo que debe ser particular, FONASA e ISAPRES. ¿Hay algún convenio quizás con otra institución o están focalizados en esas tres áreas, que es como lo habitual en todos lados?
5: Sí, mira, siempre la población chilena, por el porcentaje mayoritario y más con todo el último tiempo, ha migrado hacia FONASA. Sí. Pero nosotros igual vamos a recibir también, y estamos preparándonos para recibir a cualquier paciente que necesite salud, que necesite una atención oportuna, rápida. Por lo tanto, pacientes de ISAPRE, también pacientes FONASA, obviamente que sí, apoyar al Estado cuando las camas estén saturadas, también estamos ahí disponibles. Y siempre hay convenios que está trabajando el área comercial con nuestra llegada para hacer convenios con empresas, con instituciones, con otras áreas de la sociedad. Así que estamos en eso, y también todos quienes quieran formar parte de esto a través de la página web de Interclínica viñadelmar.cl pueden también contactarse y felices de hacer convenios. A mí me gusta también la parte de colegios, ir a apoyar a colegios, hacer talleres de reanimación, también estamos disponibles y dispuestos a eso, para educar, para enseñar, y para cuando alguien necesite una emergencia o necesite una atención, piensen en la calidad que les vamos a entregar en Interclínica Viña del Mar.
4: Doctor, este es el mes del corazón. ¿Ustedes como Interclínica hacen algún llamado, quizás hacer exámenes preventivos, o a lo mejor ustedes están con una campaña, o a lo mejor quizás están trabajando en otra campaña, que no lo sabemos?
5: Sí, mira, desde ya nuestra llegada, a las poquitas semanas, empezamos a implementar, ya los pocos días que partimos, algo que se llama el Club de Urgencia. Y el Club de Urgencia es por así decirlo, porque no es un seguro, pero es para que se entienda el concepto de un seguro, pero que es gratis, costo cero. Es pertenecer a un club, es inscribirse en la página web de interclinicaviñadelmar.cl, te inscribes con un formulario, no hay ninguna letra chica que vaya a ser una trampa, una pillería, es muy bueno, es solamente costo cero. Yo creo que hay un error, porque es costo cero, y vas a tener acceso al 50% de descuento en algunos exámenes preventivos, y ahí la parte del mes del corazón, y vas a tener también un tope máximo de la cuenta del servicio de urgencia bajo ciertas condiciones, porque yo sé y tengo hijos también que las atenciones de urgencia pueden llegar a ser muy caras. Uh-huh. Pero si basta con inscribirse en la página, llenar el formulario, vas a tener un tope máximo para esa atención de urgencia, y también puede haber algún descuento en la parte de otro tipo de cuenta que no sea de urgencia ambulatoria. Así que el club de urgencia es algo que le vamos a dar full, especialmente este mes del corazón, donde nos tenemos que todos cuidar con la alimentación, con deporte, con actividades saludables y teniendo al día nuestros exámenes preventivos, nuestros controles médicos, y si es que algún niño parte de una actividad física en el colegio, una educación física, tomarse el electrocardiograma cuando así se lo pidan, y ahí tenemos disponible en el centro médico, como les decía, todas las especialidades, cardiología este mes del corazón, vamos a estar ahí full, y también todos los exámenes de imágenes, procedimientos, electrocardiograma, test de esfuerzo y todo relacionado al corazón. Pero lo principal, cuidarse no solamente por nosotros, sino por quienes nos quieren y a quienes tenemos al lado.
4: Doctor, ya se nos fue el espacio, pero me gustaría que reitere la página para que obviamente nuestros festivaleros vean bien, también puedan estar atentos a las redes sociales y poder unirse a ese club. ¿Da lo mismo la edad? ¿Hay algún tope de edad o somos todos invitados a unirnos
5: no,
4: al club?
5: No, están todos invitados ahí a ingresar a interclinicaviñadelmar.cl, completar el formulario, van a tener copago cero en los exámenes preventivos, especialmente ahora para este mes del corazón. Así que todos invitados a inscribirse y a visitarnos en esta nueva cara, en esta nueva clínica que queremos entregar, y una excelente atención. Siempre atender pacientes es complicado, porque tienes que estar ahí pendientes de los tiempos, de que no hayan errores, no hayan problemas. Siempre pueden haber errores, problemas, pero está a toda nuestra disposición para mejorar y para entregar una salud que sea accesible, confiable y de calidad a toda la Quinta Región y a todo Chile ahora con las 7 clínicas.
4: Exacto. Doctor Francisco Marino, urgenciólogo, director médico de Interclínica Viña del Mar, muchísimas gracias por haber estado en los estudios de la Radio Festival y hacernos esta tremenda invitación para conocer de mejor o más cerca Interclínica.
5: Muchas gracias a ustedes, y cuando quieran cualquier tema de salud que quieran conversar con sus auditores también, felices de poder apoyarlo.
4: Maravilloso, que tenga bonito día.
5: Gracias, está igual.
4: Ahí entonces Juanito Alberto junto con el doctor Francisco Marino, urgenciólogo, director médico de Interclínica Viña del Mar. 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
3: Ok, un millón de gracias por todos los datos, querida Alejandra Zamorano. Hasta cualquier momento. Gracias.

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5: Don Din Don, 11 de la mañana, 41 minutos. Y la región de Valparaíso se mantiene en alerta china por sistema frontal. ¿Cómo eso? Alerta amarilla, por favor. Es por el fin de semana que se esperan probables tormentas eléctricas y posibles rachas de viento. Alejandra Zamorano está en otro de los estudios del festival para compartir otra nueva entrevista en este viernes 14 de agosto. Alejandra Zamorano.
6: ¿Cómo estás, Juanito?
5: Bien.
6: Oye, Juanito, nos vamos de la parte de salud que estábamos recién.
5: Sí.
6: Y nos vamos a ir a los más pequeñitos de la casa. Y sobre todo porque muchas veces... Yo me voy a poner en la situación porque hay papás que están en un proceso cuando están con las guaguas, cuando están muy chiquititos y dicen, no, ¿para qué lo voy a mandar al jardín? ¿O para qué lo voy a mandar al colegio? Están en esa duda. O cuando tienen que decidir a dónde mandarlo, tampoco saben a dónde enviarlo. Entonces, para eso...
5: Sí, ¿y a qué edad tienen que ir y todo eso?
6: Exacto. Mira, todo eso se lo vamos a preguntar porque estamos con ella, que es la directora regional de la Fundación Integra, que es Patricia Escobar. ¿Cómo está, Patricia? Bienvenida a la Radio Festival.
7: Muchas gracias, Alejandra. Gracias, muchas gracias. Muy contenta de estar aquí en la Radio Festival. Saludar cariñosamente también a todos los oyentes de la Radio Festival y a todos ustedes y poder permitirnos conversar un poquito de tanta importancia que tienen nuestros niños y niñas la primera infancia.
6: Exacto. Para solamente hacer como un background, para que también nuestros festivaleros más o menos calculen, yo acá tengo una cifra que son más de 100 jardines infantiles los que tiene Fundación Integra. Y esto creo que es lo más bonito porque tienen presencia ustedes en 36 comunas de las 38 que son parte de la región de Valparaíso, con además modalidades de atención no convencionales. Tienen estos jardines infantiles, tienen otras modalidades, tienen un fono ayuda. Cuéntanos un poco.
7: Bueno, Fundación Integra es una institución con más de 36 años de historia, cuyo foco está centrado en la primera infancia, en los niños, ¿cierto?, que atendemos desde la sala cuna hasta los niveles medio mayor. Estamos hablando aproximadamente de 4 años y 11 meses de edad, ¿ya? Y por lo tanto nosotros tenemos un foco centrado en poder brindar a esos niños y a esas niñas mayores oportunidades en el desarrollo y aprendizaje. Hoy sabemos, y así nos han demostrado diferentes investigaciones, que cuando los niños y las niñas asisten a un jardín infantil, todo ese proceso de aprendizaje, todo su desarrollo, tiene mayores ventajas para aprendizaje futuro. Por lo tanto, desde nuestra fundación y desde lo que nosotros nos hemos situado como misión, hemos siempre velado por la protección de nuestros niños y niñas y por sobre todo brindar esas mejores oportunidades para que ellos tengan esas habilidades tan necesarias para la vida.
6: Directora, yo le voy a sumar además otro detallito importante, que no solamente el ir adquiriendo habilidades, sino que además en este proceso, cuando están en los jardines de Integra, también tienen una alimentación que es adecuada y acorde a su edad.
7: Efectivamente, y ahí, Alejandra, muy importante compartir con ustedes que efectivamente nosotros estamos en 36 comunas ya de la región de Valparaíso, son más de 111 jardines infantiles, y en estos jardines infantiles suceden muchas cosas maravillosas, en donde no solamente brindamos esa atención, sino que también nos preocupamos de esa alimentación, de ese cuidado, y también acompañar a las familias. Y en ese acompañamiento de las familias, hoy nos hemos centrado en mirar y establecer un vínculo de participación, de acompañamiento y apoyo. Cada uno de nuestros niños y niñas es diverso, es distinto, y cada uno tiene sus propias características, las cuales nosotros como Fundación Integra respetamos y valoramos. Es así como también a las familias. Por eso, como institución, hemos ido generando una campaña, estamos impulsando durante estos meses una campaña cuyo foco está centrado en todos al jardín. ¿Y por qué todos al jardín? Porque desde allí es invitar a que las familias y las familias lleven a sus hijos al jardín. Y no solamente tiene que ver con el que hay una asistencia, que eso es muy importante, sino que también matriculen a sus niños. Al inicio tú mencionabas, ¿cierto?, el tema de ir al jardín, llevar a los niños. Muchas veces los papás o las mamás, los apoderados, tienen ciertos temores.
6: Sí.
7: Y en eso, invitarlos a la tranquilidad. Y compartir con ustedes también que el año 2025, como fundación, realizamos una encuesta a las familias para poder recoger la opinión de ellos, la voz de ellos. Y el 96% de las familias decreta que recomienda la sala cuna y los jardines infantiles de la Fundación Integra.
6: Estamos conversando hasta ahora junto con la directora regional de la Fundación Integra, Patricia Escobar, y justamente estamos hablando de esta linda campaña que es Matricúlate Todos al Jardín o Ir al Jardín, también, que marca la diferencia. ¿Cómo podemos ayudar a sus papás a tomar la decisión? Porque también es una decisión, algo que se conversa, bueno, cuando se puede, porque no siempre se puede no decir así como no, es que no lo quiero mandar al jardín. A veces tienen que mandarlo sí o sí. Pero cuando estamos en esa duda, me quiero poner en esa circunstancia, ¿por qué es importante mandar a los más pequeñitos a los jardines infantiles y en este caso a los de Integra?
7: Bueno, primero que nada compartir con los papás que durante el desarrollo de los niños y las niñas durante esa etapa, hasta los 5 años, se produce un proceso de desarrollo muy rápido a nivel cerebral. Y por lo tanto, toda estimulación que uno le pueda entregar a los niños, no solamente en el hogar, sino que en estos espacios educativos, es tremendamente significativo para aspectos relacionados con lo motor, lo físico, lo sensorial, lo emocional. Y desde allí, lo que nosotros realizamos y los equipos de cada jardín infantil, que son profesionales, personas entregadas al mundo de la educación inicial.
6: Y sala cunas también.
7: Sala cuna. Sí. Lo que desarrollan justamente tiene que ver con dar un foco en procesos de aprendizaje. Y aquí hay que diferenciar. Antiguamente se hablaba mucho de las guarderías.
6: Sí.
7: Y en eso hay que dejar súper claro que Fundación Integra está situada en espacios educativos, velando por la protección de la infancia, pero también en los aprendizajes. Y a las papás y a las mamás que tienen esas aprensiones, queremos invitarlos a que se puedan contactar con nosotros. Ya nosotros tenemos acá un teléfono a disposición, que es el 800-540-011, opción 1, o también pueden ingresar a la página www.integra.cl, donde encantada vamos a responder sus consultas, sus aprensiones. Pero por sobre todo decirles a cada uno de ellos, a los papás, a las mamás, a las familias, que vayan a conocer nuestros jardines infantiles, son puertas abiertas, brindamos esta atención en un horario continuado que va a permitir que sus hijos estén con se les pueda entregar esas herramientas tan necesarias para su desarrollo.
6: Directora, el número que nos acaba de dar es lo mismo que lo que es el Fono Infancia, que es el acompañamiento, o ese es otro trabajo y otro programa que ustedes tienen.
7: Ese es otro programa. Ya. Entonces, primero entender que la asistencia a los niños en los jardines infantiles es importantísimo. Por un lado, no solamente matricular a su hija o a su hijo, sino que también el que asista. el que vayan permanentemente, el que puedan generar una rutina, un espacio en donde ellos se van adaptando, van estableciendo vínculos con otros compañeros, con otras personas, y eso son habilidades sociales tremendamente significativas, como por ejemplo aprender a ser empático, aprender a regular emociones. Y entonces cuando los niños dejan de asistir al jardín infantil, se va perdiendo esa oportunidad de continuidad y de sistematicidad y rutina que hoy los niños y niñas necesitan para ir forjando esos hábitos y ese desarrollo vaya avanzando de la mejor manera. Por lo tanto, por un lado está el tema de la matrícula, que aquí hago un aviso, Alejandra, e invitar. Todavía tenemos varios cupos disponibles ya para que las mamás, los papás, las abuelas, los familiares lleven a sus hijos al jardín infantil. Hay cupos disponibles. Nosotros actualmente tenemos una capacidad para más de 8.000 niños y tenemos actualmente un 85% de uso de capacidad. Por lo tanto, desde allí dejo ya la invitación. Si hay dudas, inquietudes, quieren conocer el jardín infantil, saber en qué localidad, por favor nos hacen saber, o si no también nos pueden seguir por Instagram. Y la invitación es a eso, a que nos puedan de alguna manera acompañar en este proceso tan importante que finalmente, más que acompañar, tenemos que dar como adultos ese derecho que los niños y las niñas necesitan.
6: Así es.
7: Respecto al Fono Infancia, comparto con ustedes que es una experiencia, un programa que ya tiene más de 25 años, que es una iniciativa del subsistema Chile Crece Contigo, liderado, ¿cierto?, por la Subsecretaría de la Niñez, que se ejecuta en la Fundación Integra. Esto que lo que es un programa donde de orientación psicológica para ayudar a las familias en todo lo que es la crianza respetuosa, en poder ayudar, ¿cierto?, a cómo poder manejar ciertas situaciones que a veces los papás o la mamá no logran, ¿cierto?, sostener en esa etapa tan importante de la crianza. Y para eso nosotros también tenemos un sitio web que es el www.foninfancia.cl. O bien, también, Alejandra, se pueden contactar el teléfono gratuito 800-200-818. Y es una experiencia de un programa y de una iniciativa tremendamente significativa en donde van a ser apoyados por diferentes profesionales multidisciplinarios en la cual les van a entregar a esa familia esa orientación de cómo poder seguir potenciando la crianza de sus hijos e hijas.
6: Así es. Directoras, ya se nos fue el espacio, pero me gustaría que reiterara los canales de ustedes para que nuestros festivaleros que nos están escuchando y que están en este proceso, que tienen que matricular a sus más pequeñitos, los puedan ubicar a ustedes para hacer consulta o simplemente para poder conocer la sala cuna o jardines infantiles de Integra.
7: A todos los oyentes de la Radio Festival, los invitamos primero que nada a que nos puedan contactar. Las matrículas de nuestros jardines infantiles aún están abiertas, están durante todo el año, por lo tanto, se pueden comunicar con nosotros a través del teléfono 800-540-011 o bien a la página, pueden ingresar a nuestra página www.integra.cl. Invitamos a cada uno de aquellos niños que aún no van a una sala cuna o un jardín infantil, se comuniquen con nosotros porque la importancia de todos al jardín y también su asistencia. Así que una invitación que hago a todos los que están acá en la región de Valparaíso para que se unan en esta campaña y por sobre todo velar por el derecho de nuestros niños y niñas.
6: Maravilloso. A la directora regional de Fundación Integra, Patricia Escobar, directora, muchísimas gracias por esta tremenda invitación y ojalá ahí todavía los que están con la duda se les haya disipado las dudas y vayan y se comuniquen con Integra. Que tenga bonito día.
7: Muchas gracias, Alejandra.
6: Ahí entonces, Juanito Alberto, información importante con Fundación Integra. Vayan a las redes sociales, vayan también a la página web fundacionintegra.cl y ahí también van a poder adquirir más información al respecto de la sala cuna y jardines infantiles de la Fundación.
5: Gracias, Alejandra Zamorano, por toda la completa información. Gracias. 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Gracias.
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6: En este mediodía tenemos 16 grados de temperatura y el viento sopla del norte de 14 a 31 kilómetros por hora. Presidente de la República, José Antonio Katz, nombraría esta tarde reemplazante de Natalia Ducó en Deportes. Los nombres que asoman como cartas son exministros, exdeportistas, dirigentes del fútbol y personas ligadas a la dirigencia deportiva del país. CONAF lanza libros sobre la flora nativa del Parque Nacional Archipiélago de Juan Fernández. La obra da cuenta del trabajo en conservación del equipo de guardaparques. El ministro de Hacienda, Jorge Quirós, calificó como inequivocadamente satisfactorio el fallo del Tribunal Constitucional sobre la Ley de Reconstrucción Nacional. Ministro de Seguridad, Martín Arrau, defiende público traslado de reos y dice que el mensaje es que la cárcel no manda en la calle. Hay más noticias con el móvil de festival. Carlos Williams Arriola, los ojos de la calle.
7: Gracias, Juan Alberto Sepúlveda Quesada. En un patrullaje preventivo realizado en calle Arlegui, altura de Quillota, plan del sector suroriente de Viña del Mar, carabineros de la sección de investigación policial CIP de la primera comisaría Viña Marina detuvo al sujeto identificado con las iniciales MEHE de 35 años. Tras el debido control de identidad, se comprobó que este individuo mantenía en su contra una orden vigente emanada del Tribunal de Garantía Villa Alemanino, tribunal que lo procesa por amenazas graves. Es todo.
6: El presidente de la República, José Antonio Katz, participó en la firma de convenio entre el MINSAL, FONASA y la Caja Los Andes para reducir las listas de espera. Un hombre mató a su hermano mayor de un escopetazo en la comuna de Loprado tras una discusión. De acuerdo con el papá de ambos protagonistas del hecho, la víctima fatal llegó a la vivienda en estado de ebriedad. La ONU en Colombia. El sismo afectó la zona con menos recursos y resiliencia del país. Desde el organismo internacional señalaron que el terremoto se produjo además en un momento difícil porque el gobierno está justo en transición. La temperatura del momento este mediodía en Festival y en la zona costera Valparaíso Viña, 16 grados. 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
2: 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Muchas gracias. 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Esteban Vázquez. Hola, Esteban, ¿está llamando de Concón? ¿Sigue participando en la Maratón de los Garzones?
3: Hola, ¿cómo están? Gusto saludarlo todavía en el estudio, contarles que estamos en la parte alta de Viña del Mar, muy cerca de donde está también la antena de la radio, aquí en Lomas La Torre, y en el sector de Achupa. Ahí estamos con el delegado presidencial regional Manuel Millones, porque se está iniciando el segundo pago de lo que es el bono para las familias que se vieron afectadas por el temporal de julio pasado. Delegado, ¿cómo está? Gusto saludarlo, don Manuel.
4: Gusto
3: es mío. Bueno, consultarle un poquito acerca de este proceso también del pago de los bonos, cuántas personas se ven beneficiadas también en esta oportunidad. Gusto saludarlo.
4: Hola, como usted, gusto saludarlo. Mire, solamente a efecto de Viña del Mar, pagamos en el 31 de julio a 503 personas y ahora el 14 de agosto a 1.310 personas. Es un dato bien interesante. En materia de económica, solo Viña del Mar recibe un total más de 1.100 millones de pesos. Y respecto al total regional, el 31 de julio, que fue el primer pago, se benefició de 1.742 hogares, 3.200 millones de pesos, y ahora el pago que fue el día de ayer hace 1.536 hogares por 5.263 millones, lo que suma un total de 8.466 millones pagados en las cuentas RUT de las personas de la región del Paraíso. Es decir, un número no menor, y según lo que explicaba el CDM, con las fichas que están en evaluación deberíamos alcanzar prácticamente las 12.000 personas beneficiadas con este bono, que va de 350 a 1.500.000. A la familia que visitamos recién es un monto superior, 1.500.000, que fue afectada por, en este caso, la voladura de techo más otro tipo de daño. Es importante explicar a las familias de Viña del Mar y la región, cuando ocurren este tipo de eventos, ¿ya?, se levanta una ficha FIBE, que se llama, y esa ficha FIBE determina la afectación que tiene. Cuando uno puede tener voladura de techo, puede ser voladura, en este caso, derrumbe la casa, enseres, se moja la ropa, y depende de esas calificaciones que se levanta la ficha y determina a qué ayuda esta persona puede acceder. Si fuese un propietario, entra a otra calificación que se llama ficha 2, y esa ficha 2 la hace el MIMBU para ver cuál es el daño que tiene la propiedad, para hacer materiales, subsidio, eventualmente un subsidio para reparación o la reposición de la media agua. Es decir, es importante que los auditores entiendan, y cada vez que se produce un evento de naturaleza, incendio, lluvia y otros, el Ministerio de Salud Social, junto con la municipalidad, con su departamento, se levanta la ficha FIBE. Eso es muy importante. Y esa ficha FIBE, reitero, determina el daño. Y si es otro tipo de daño, que la casa cayó, o la casa colapsó, y si la persona es una propietaria, o se consigue un terreno con un vecino, el mismo levanta la ficha y se puede hacer la reposición de la vivienda completa o eventualmente algún tipo de subsidio para reparación. Entonces son dos fichas distintas dependiendo el tipo de afectación que tenga y dónde vive.
3: Delegado, ahora se viene también otro sistema frontal, hay alerta amarilla aquí en la región. ¿Cómo también se prevé este proceso también para la zona?
4: Mire, lo que más nos preocupa es lo que nos ha indicado es el viento. Vamos a llegar a 80 kilómetros por hora el viento, por lo tanto vamos a tener mucha voladura de techo. Eso lo llama uno a través de la radio, a que protejan sus techos, se resguarden, porque va a haber mucha voladura de techo por el viento que va a transcurrir hoy y mañana. También vamos a tener la alta cordillera, tormenta eléctrica, ¿no?, y nieve. Es decir, y esto tiene que ver con los cambios climáticos. Vamos a tener que empezar a acostumbrarnos, lluvias más prolongadas, agua más concentrada, menos horas, y también derrumbes. Entonces vamos a ver lo que está ocurriendo en los navales, en España, en Concón, en gran parte de la región, porque hay tanta agua. Y después viene lo más complejo. Toda esta lluvia ha hecho que la vegetación crezca y vamos a tener más incendios forestales, y por tanto, pasado septiembre ya tenemos que concentrarnos únicamente en cómo prevenimos los incendios forestales. Esa es parte de nuestra topografía, pero estamos trabajando para ello.
3: Usted lo mencionó, la nieve en los Libertadores. ¿Cómo está? ¿Da tregua, no da tregua? No,
4: acabo de recibir un reporte de meteorología y de nuestro delegado en coordinación con

0: SAC, PDI, aduana, carabinero y salud. Ya están instalados esperando la apertura. ¿Ya? Esperamos en un par de semanas más también aperturarlo al turismo, ¿ya? Reduciendo el nivel de riesgo de avalanche, ¿sí? Y también de rodados. Esto es muy importante, le hemos planteado al ministro del Interior. En Chile no hay ningún organismo que regule, no regule, sino que actúe para efectos de enfrentar las avalanchas. No existe. Y nosotros creemos que debe ser el ejército de la alta montaña. ¿Por qué es importante? Porque hay una avalancha en Chile, no hay una cultura de avalancha. Y hoy día la cantidad de nieve, 6, 5 metros, podemos tener avalancha. Chilenos murieron en el complejo hace un par de años, en la Cal 80, en el complejo, en este caso, fronterizo. Y por tanto tenemos que legislar. Así como existe un organismo especializado para el efecto de los tsunamis, que es el CHOA, para los incendios forestales, que es CONAF, pero efecto a las avalanchas no tenemos. Entonces ahí tenemos que adaptar nuestra legislación para que podamos tener un organismo. ¿Qué significa eso? Que si hay nieve, ese organismo puede determinar si ese panchón de nieve representa un riesgo de avalancha, no sé si me entiende. Y si no, pero hoy día no tenemos ese organismo. Portillo tiene, pero Vasotel, ¿ya? Él vela por Sotel.
1: Falta algo más estatal, digamos.
0: Pero falta algo estatal. Toda la ruta, son 36 kilómetros la ruta. Entonces necesitamos a alguien que regule y fiscalice y nos ayude y nos asesore en el tema de la avalancha.
2: El último delegado, consultarle Avenida España. Tengo entendido que van a haber algunas modificaciones también en cuanto a los horarios, dirección de calles también.
0: Sí, estamos trabajando, haciendo unas adecuaciones. De hecho, ayer funcionó bastante bien. Se ha facultado, digamos, aquí Carabineros, de acuerdo a la ley, ellos pueden, eso fue el acuerdo, en los momentos PIC vamos a aperturar en España para todos, ¿ya? Estamos permitiendo que el 18 de septiembre se baje, por tanto los que suben por Amunática puedan reingresar a España, pero para eso esperamos entre hoy día y mañana establecer Ferrer New Jersey para que le protejan los vehículos que salen y no se crucen la tercera o cuarta pista por un accidente. Entonces vamos a tener fluidez del paso en España por una pista para efectos de la hora PIC, permitir bajar por, en este caso, por el 18 de septiembre, que hoy día iría en contra del tránsito, pero una barrera de protección para que no colisionen. Y además esperamos, vamos a tender una barrera, 15 nuevas barreras que se llaman camellones, por el mismo, más 6 nuestras, vamos a hacer una gran muralla china prácticamente para proteger a los trabajadores que van a empezar la próxima semana las faenas de despeje del muro, del cerro. Se van a colocar sensores y eso nos permitiría en un par de días más, eventualmente una semana, poder aperturar una segunda pista. Eso ya estaríamos dando la posibilidad, porque según el ministro van a ser un trabajo de 3 meses. Entonces necesitamos prepararnos, pero con estas medidas de usar 18 de septiembre de bajada, tener paso fluido en el punto de vista de los horarios PIC y tener una segunda pista y fortaleciendo metros, debiéramos descomprimir el problema de la congestión que se ha provocado estos días. Pero le pedimos comprensión al auditorio porque saben que es un tema súper complejo y estamos salvando su vida. Hay un riesgo de caer el árbol, rocas, tierra, y ahí sería un desastre, podríamos tener riesgo de perder vida humana incluso. Entonces, nuestra responsabilidad, independientemente de las críticas, que uno las entiende, las comprende, es proteger la vida de las mismas personas que hoy están criticando, que entienda que esto es una medida de emergencia, y también usar el transporte público. Hay una cantidad impresionante de autos, son 1.800 autos hora, una cantidad impresionante. Entonces también, en estos momentos difíciles de congestión, cambian sus horarios, rutina, pero estamos haciendo todo lo que corresponde hacer para minimizar los impactos de la congestión.
2: Delegado, gracias por conversar con Radio Festival.
0: Gracias a ti, muy amable.
2: Muy bien. Ahí estaban las palabras del delegado presidencial regional Manuel Millones sobre distintos temas, entre ellos también el sistema frontal que se viene y también el pago de esta segunda oleada, digamos, de lamentable damnificado por lo que fue el temporal de julio y también el pago, como lo decíamos, a través de la ficha FIBE y también lo que se viene para Avenida España.
3: Ok, gracias. Hasta cualquier momento, Esteban Vázquez. Gracias.
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3: El mercado de las pulgas está aquí, se vende una mesa plegable 35.000. Llamar al 990-350-070. Se vende oficina en Edificio Libertadores, pleno centro de Valparaíso, 59 metros cuadrados, 3 ambientes, baño propio 75 millones, conversables. Llamar al 991-024-7000.

0: 6, 7. Se vende cilindro de gas 5 kilos, está vacío. 25 lucas. Llamar al más 569-630-763-88. Se rinde una casa amoblada en Achupallas a personas sola o matrimonio sin animales. ¿Y el esposo? 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
1: Son las 12:23. Después de la música viene don Felipe Díaz.

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1: Son las 12:27. Aquí estamos con Felipe Díaz comentando la vida ajena. Felipe Díaz, ¿cómo te va? 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
2: ¿Cómo está, don Juan?
1: Buenas. Pero qué gusto saludarle.
2: Igualmente, oiga, don Felipe, me da un gusto verlo nuevamente.
1: Pero muchas gracias.
2: Lo eché, pero de menos muchísimo.
1: Siempre muchas gracias, don Felipe.
2: Mandaba saludos, ¿cierto? Sí, y sí. Que les deseaba pronta recuperación. Así que me alegro verlo y me alegro que esté de vuelta en la radio, Juanito.
1: Aquí estamos con todo cariño.
2: Don Juan, mire, tengo una noticia importante. Una noticia importante porque fíjese que la Clínica Dental tiene un beneficio, tiene un beneficio dental para los adultos mayores, adultos jóvenes. Más que beneficio, es un regalito. Beneficio, es un regalito porque, fíjese, porque en el día de hoy vamos a regalar, fíjese, vamos a entregar en forma gratuita, fíjese, un implante dental, un implante dental para personas que les falta una pieza dental y que están ocupando una prótesis dental, fíjese. Exacto. Que necesita, a lo mejor les falta el espacio, que tiene un espacio, ¿cierto? Que les falta un dientecito, sí. Y no quieren ocupar algo, fíjese, removible. Yeah. Y la clínica, fíjese, va a regalar un implante dental para un auditor o a una auditora que se inscriba en el día de hoy, fíjese, tienen que inscribirse en el día de hoy al WhatsApp. Tienen que inscribirse al WhatsApp. Lo importante, fíjese, que ese implante dental para la persona que se da el obsequio del implante dental, que se regala este implantecito dental, lo primero es la evaluación dental.
1: Sí, con él.
2: Porque lo primero es la evaluación dental y hay que tomar un escáner dental también. Las dos cosas, mucha atención, porque ahí puede decir el auditor y la auditora, ahí van a cobrar. No, la evaluación dental y el escáner son totalmente sin costo. Para ver si califica o no califica para este implante dental.
1: Okay.
2: ¿Ya? El implante dental es una pieza dental que le pueda faltar a alguna persona, ya sea adulto mayor, adulto, joven. ¿Y qué valor tiene un implante dental? Fíjese, un implante dental más o menos está entre los 500 y 600 mil pesos.
1: Ándate, cabrito.
2: Y un implante dental, fíjese, un implante dental es un diente, específicamente, es un tornillito muy chiquitito y que después va una corona que es un dientecito, que es el diente propiamente tal. Y la clínica, fíjese, ha querido regalar no solamente para algún auditor de Viña del Mar, sino que de la quinta región.
1: Pero qué bonito regalo.
2: Un implante dental, fíjese. Así que los interesados, las interesadas, pueden empezar a tomar nota porque hay que mandar un WhatsApp. Yeah. Hay que mandar un WhatsApp y dentro de todas las personas que se inscriban, se evalúan y la persona que más lo necesite, le vamos a regalar ese implante dental.
1: ¿Y a dónde hay que llamar?
2: ¿Dónde tienen que inscribirse las interesadas, los interesados, adultos mayores, adultos jóvenes? 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
1: Repítamelo, por favor.
2: 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Solo por WhatsApp, no hay que llamar.
1: Ya.
2: Solo por WhatsApp es el más 569-9-365-3444. Una señora aquí me pregunta, ¿qué es lo que es un implante dental? Bueno, un implante dental es una raíz artificial, generalmente hecha de titanio,
1: que se coloca
2: quirúrgicamente en el huesito de la mandíbula o en el maxilar para reemplazar la raíz de un diente perdido. Ese es más o menos un implante dental.
1: ¡Uy, qué bonito!
2: Y fíjese que está el implante, que es el tornillito, y luego la corona, que es el diente artificial. Sí, no. Así que
1: eso tiene un costo de aproximadamente 500, 600 mil pesos.
2: Exactamente, entre 500 y 600 mil pesos, y es un dientecito que se ve y funciona de forma muy similar a un dientecito natural. Y también, ¿cierto?, no requiere, además, desgastar los dientes vecinos, porque ahí a veces dicen, no, que no quiero desgastar los dientes vecinos para colocarme algo fijo. Sí, correcto. No, aquí no requiere, ¿cierto?, desgastar los dientes vecinos. Puede durar muchos años, incluso 20, 30 años, ¿cierto?, con una buena higiene y buenas revisiones dentales. Ahora, ¿quién puede recibir un implante dental?
1: ¿Quién puede?
2: La mayoría de los adultos, fíjese, con buena salud general y también son candidatos, pero una buena evaluación dental y hay que tomar un escáner. Aquí me preguntan, ¿es doloroso? No, fíjese, no es doloroso porque es una cirugía mínimamente invasiva. 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Y en un ratito más, seguimos repitiendo el WhatsApp.
1: Gracias, don Felipe Díaz.

0: Oye, papi, bueno, faltan 23 minutos para la una de la tarde. ¿Qué me decía usted entonces, don Felipe Díaz?
1: Implantecito dental. Tenemos de regalo implante dental. Ojo, ojo, mucho ojo, mucha atención con esto, porque para calificar al implante, primero hay que tomar, hacer la evaluación y tomar un escáner.
0: Claro.
1: Y luego de eso le dice el dentista, el especialista, si califica o no califica para el implante. Ya no es solamente inscribir si ya tiene el... No, primero
0: no es llegar
1: se inscribe
0: y
1: nombre, apellido y... Ahí dicen, y la palabra implante dental.
0: Implante.
1: Nombre, apellido y la palabra implante dental. Para los que se incorporan recién, la clínica dental, fíjese, está regalando un implante dental para algún auditor, alguna auditora, adulto mayor, adulto, joven. ¿Qué es un implante dental? En chileno, como dicen por ahí.
0: En chileno.
1: Es un dientecito donde cuando falta un dientecito, le colocan ahí un dientecito artificial, que es igual a un diente natural. Un pequeño tornillito y luego va la corona, que es propiamente el dientecito. Así que, y eso es lo importante, que es fijo, lo importante que es fijo. Así que todas las personas también que tengan dudas qué es lo que es un implante dental, van a internet, al Google, y le ponen, o a ChatGPT, le ponen ahí qué es un implante dental. Y ahí pueden saber también más información del implante dental. O también nos pueden seguir ahí en las redes sociales, en Instagram, Clínica Dental Solidaria Oficial. También es importante ahí que nos sigan en el Instagram, Clínica Dental Solidaria Oficial, ahí nos siguen y pueden tener mayor información, pero hay que inscribirse al WhatsApp para el implante dental. ¿Cuál es el WhatsApp? 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Quiero un implante dental y el nombre y el apellido. ¿Solamente Viña del Mar? No, de toda la quinta región. Así que ahí la clínica dental está haciendo un aporte social a la comuna, a la región, con un implantecito dental para alguien que realmente lo necesite. Dama, varón, adulto mayor, adulto joven.
0: Ok, un millón de gracias, don Felipe Díaz.
1: ¿Y dónde está la clínica? Me preguntan, ¿y dónde está la clínica? 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La evaluación y la radiografía siempre son sin costo y lo esperamos ahí con todo el cariño de siempre.
0: Ok, un millón de gracias, don Felipe Díaz, por esta visita.
1: Gracias.
0: En Colores a Festival. Gracias.

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2: Déjale, faltan 11 minutos para las 13 horas.

0: Hola, patrón, nos vamos.
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1: Accidente que involucra a carabineros generó gran congestión de tránsito en Viña del Mar.
0: Cae sujeto buscado por femicidio frustrado en Valparaíso.
1: Hoy se anunciará el reemplazante de Natalia Ducó en el Ministerio del Deporte.
0: Estados Unidos amenaza a Irán con un aislamiento económico como el mundo no ha visto.
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1: Viña del Mar, una patrulla de carabineros colisionó con un vehículo menor en la calle Álvarez, altura de Chers.
2: Producto de este incidente, hubo dos personas lesionadas con diagnóstico leve.
1: El personal de la CIAT de carabineros estuvo en el sitio del suceso para las pericias de rigor.
2: Este accidente generó gran congestión en diferentes puntos de Viña del Mar.
1: Valparaíso, carabineros de la CIP. Octava comisaría detuvo a un sujeto de 38 años que mantenía orden vigente por el delito de femicidio íntimo en calidad de frustrado.
2: Los hechos se remontan al año 2024, cuando este individuo chileno intentó atentar contra la vida de su pareja.
1: La captura se realizó en la avenida Alemania tras un trabajo de investigación policial y quedó a disposición de la justicia el maldito.
2: El comisario de la unidad del Cerro Florida, mayor Felipe Castillo, felicitó a la CIP por esta importante diligencia.
1: Puchuncaví,
2: donde el campo se junta con el mar.
1: En esta jornada se realizará la reapertura de la ruta E30F, altura de El Marbella, Maitencillo, tras trabajos realizados para recuperar la conectividad afectada por un tremendo socavón.
2: Washington, Estados Unidos acusó a China de utilizar una red de más de 40 países, entre ellos Chile, para desviar mercancías destinadas al mercado estadounidense, ocultando su verdadero origen con el objetivo de eludir aranceles.
1: La acusación aparece en el informe La gran estafa del transbordo, publicada por Casa Blanca, que sostiene que esta práctica provoca a Estados Unidos pérdidas por decenas de miles de millones de dólares y el desplazamiento de cientos de miles de empleos.
2: Viña del Mar, con 27 detenidos, culminó una ronda impacto realizada por carabineros de la Primera Comisaría Viña Marina.
1: Asimismo, se cursaron 20 infracciones al tránsito y otras 5 por ley de alcoholes.
2: De igual forma, fueron decomisadas 382 especies, 360 cajetillas de cigarrillos de contrabando y 7 vehículos fueron retirados de circulación.
1: En Quintero y Ventanas también hubo ronda impacto. Se logró detener a 8 sujetos, todos por orden vigente.
2: Además, hubo 11 infracciones, 4 por ley de tránsito y 13 por ley de alcoholes.
1: Santiago. El Servicio de Impuestos Internos hizo un llamado a más de 1 millón de contribuyentes que solicitaron algunos de los préstamos solidarios entregados por el Estado durante la pandemia, entre los años 2020 y 2021, a que los paguen.
2: Esto y que pese a registrar ingresos, no realizaron su declaración anual de impuestos, al menos en una oportunidad durante el periodo establecido para devolver esos recursos.
1: Por favor, regularicen la situación.
2: Valparaíso. La municipalidad porteña presenta un avance de apenas un 4% en las obras de prevención de incendios forestales. Así lo indica el informe de la Contraloría Regional.
1: Debían intervenir 18 sectores con más de 113.000 metros de cortafuegos, pero solo se ejecutaron 4.952 metros. ¿Y lo demás?
2: El municipio porteño explicó que priorizó puntos en la parte alta de la comuna y que algunos sectores propuestos por CONAF no eran factibles técnicamente.
1: Ah, ya. Viña del Mar, hoy se van a entregar detalles del segundo pago del bono de recuperación a quienes hayan resultado afectados por los sistemas frontales que afectaron la región durante el mes de julio.
2: Bueno, recordemos que a comienzos de agosto en curso ya se realizó el pago del primer bono a 3.742 personas que se vieron vistas afectadas por el temporal.
1: San Antonio culminó el proceso de desalojo de la megatoma del Cerro Centinela, haciendo entrega del terreno a los propietarios.
2: El área recuperada comprende 98,4 hectáreas y fue desalojada en distintos periodos en dos gobiernos.
1: Ahora el dueño del predio está realizando obras para crear una zanja para evitar una retoma y también cerco.
2: Dichos trabajos ya llevan cerca de 500 metros desarrollados respecto a la excavación.
1: Asimismo, el propietario del lugar deberá retirar la basura y también realizar un plan de desratización.
2: Valparaíso, la Dirección Regional de Senapred decretó alerta amarilla para la región de Valparaíso, exceptuando la provincia de Rapanui.
1: Lo anterior producto de un evento meteorológico que incluye precipitaciones, tormentas eléctricas, granizo y fuertes vientos previstos para este viernes y sábado.
2: Esta alerta implica un aumento en la vigilancia y coordinación del Sistema Nacional de Prevención y Respuesta ante Desastres, SINAPRED, para actuar ante posibles emergencias.
1: Santiago, anoche la Presidencia de la República confirmó la salida de la ministra del Deporte, Natalia Ducó, y del subsecretario de la cartera, señor Andrés Otero.
2: La salida de ambas autoridades se da en medio de diversas polémicas que se registraron al interior del ministerio en las últimas semanas, entre ellas el presunto uso irregular de un vehículo fiscal para asistir a una actividad nocturna de celebración.
1: No se puede.
2: Situación que es investigada por Contraloría.
1: Francisco Riveros, abogado y exgerente general del Club Palestino, asumiría como nuevo ministro del Deporte.
2: El presidente de la Comisión Deportes de Viña del Mar quedó fuera.
1: Santiago, la nueva agenda contra el crimen organizado y el terrorismo ACOT ha generado preocupación en la Asociación Nacional de Funcionarios de Aduanas debido a potenciales nuevas facultades para carabineros y la PDI en áreas de controles aduaneros.
2: ANFACH teme que estas atribuciones otorguen autonomía, afectando el control efectivo de aduanas.
1: Aunque la asociación respalda el fortalecimiento de la seguridad, rechaza que esto implique una disminución en sus competencias históricas.
2: Talca, su excelencia, el presidente de la República, José Antonio Kast, calificó como un día histórico el masivo traslado de reos a la capital de La Laguna en Talca, destacando el nuevo esquema en el sistema carcelario y agradeciendo a Gendarmería de Chile.
1: El presidente de la República hizo hincapié en la importancia de revisar la implementación de la agenda contra el crimen organizado y el terrorismo en los recintos penales de nuestro país, instando a legislar en consecuencia.
2: Destacó su excelencia medidas como uniformar a reos de alta peligrosidad y limitar sus visitas.
1: Washington, el secretario estadounidense del Tesoro, Scott Bessent, amenazó a Irán con un aislamiento económico como el mundo nunca ha visto antes, señal de endurecimiento de las medidas de Washington, que a principios de agosto prometían un acuerdo inminente para reabrir el estrecho de Hormuz.
2: Esa nueva escalada verbal se produce mientras la guerra, desencadenada a finales de febrero pasado por la ofensiva estadounidense israelí contra la República Islámica, se acerca ya a su sexto mes.
1: Buenos Aires, el Corinthians condenó insultos racistas contra su arquero Hugo Sousa en su visita a Rosario Central de Argentina en partido de ida por octavo de final de Copa Libertadores, que finalizó empatado a cero.
2: Sousa activó el protocolo contra el racismo en el compromiso por insultos de la hinchada en el estadio gigante de Arroyito.
1: Fue en el minuto 66 que Sousa llamó al juez Andrés Matonte para señalarle lo que le pasaba.
2: El árbitro, ¿qué hizo? La señal de racismo. Y el duelo se detuvo por unos minutos, reanudándose luego. El máximo de severidad se exige para la sanción a Rosario.
1: Valparaíso, un funcionario de gendarmería resultó herido ayer en la Plaza Rubén Darío. ubicada a un costado de la avenida Altamirano en Playa Ancha.
2: El hombre de dotación del complejo penitenciario de Valparaíso quedó con una herida con entrada y salida de proyectil en una de sus piernas, luego de recibir un disparo percutado por un miembro de la PDI.
1: A esta hora es formalizado el detective, que pertenece a un cuartel de la capital.
2: Concon. Se inauguraron las nuevas dependencias del Centro de las Mujeres de Cernamej, espacio ejecutado por el municipio conconino en el marco del convenio de colaboración con el Servicio Nacional de la Mujer y la Equidad de Género.
1: Las nuevas instalaciones permitirán disponer de un espacio más adecuado para el desarrollo de las atenciones y favorecer con una mejor experiencia a todas las mujeres que recurren a este centro en búsqueda de orientación, información y acompañamiento.
2: No hay más. Y si no hay más, es porque ya viene el Festivalazo.

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0: mamita se llamaba Clementina del Tránsito.
1: ¿Qué hubo? Sí, hay mucha gente que lleva por nombre Tránsito.
0: Sí.
1: ¿Te toca trabajar mañana?
0: Mañana sí, vamos a estar. ¿Y tú?
1: Yo me toca trabajar ahí, dice.
0: ¿Ah, sí? ¿A qué hora entras tú? ¿A la una?
1: A las cuatro.
0: Ah, ¿a las cuatro?
1: ¿O no?
0: No.
1: A ver, deja ver.
0: Anda a ver. No vaya a llegar, no vaya a llegar muy tarde, pues. Mañana, Dios mediante, nos toca... ¿A qué hora?
2: Carlos William, de 8 a 13.
0: ¿De 11?
2: De 8.
0: De 8, pues, sí.
2: Hay que venir con el móvil.
0: ¿Y tú llegas a las 3?
2: No, el collado después viene.
0: Ah, ya. ¿Y sabes quién va a estar en la sala de sonidos?
2: No.
0: Mi amigo personal, el joven Lalo.
1: O sea que tenía el desayuno asegurado. Y no es chiste.
0: No, y tengo algo muy importante.
1: ¿Qué?
0: El diálogo.
1: Ah, ya.
0: Oye.
1: Sí, porque en la mañana no te pesca nadie.
0: ¿Qué? Y no es chiste. Oye, Juanito, una mala noticia. Recibimos esta mañana el fallecimiento de un amigo, funcionario de la revisión técnica, el Revicentro, que está ubicado acá en sector El Salto.
1: ¿La primera estación?
0: La primera de aquí para allá.
1: Ya.
0: En la Revicentro de revisión técnica de automóviles de El Salto.
1: Ya.
0: Falleció uno de los muchachos que trabajaba ahí en el sector, don Fabián Ríos Ojeda, que en paz descansa.
1: El grandote de versión.
0: Fabio Ríos Ojeda, luego de una penosa y larga enfermedad, partió a esta reunión con el Creador, está en el cielo.
1: Ellos estaban acá en el centro de Viña.
0: Claro, estaban acá en la calle Peñablanca.
1: Calle Peñablanca.
0: Claro, pero ahora están desde hace ya años en el sector El Salto. Los funerales de Fabio Ríos Ojeda, que en paz descansa, se van a realizar esta tarde a las 15 horas, luego de un responso en el centro ceremonial del Cementerio Parque del Mar, en Concón, donde quedará su última morada. Nuestra compañía para la familia de Fabio Ríos Ojeda y también para cada uno de sus compañeros de trabajo de la revisión técnica Revicentro de Viña del Mar.
1: Ok, gracias.

0: La fotografía de hoy, que más que fotografía es un video.
1: ¿Cuándo voy a caer con la botella parada si le pegaste el manso chute?
0: Carlos Williams, ¿lo habrás logrado?
1: Es como la zancadilla que le hicieron ayer.
0: ¿A quién?
1: A Esteban Antonio Vázquez en la carrera de los garzones.
0: ¿A dónde fue a correr?
1: Sí, participó. Ah, iba saliendo ahí desde la largada de la prueba. Y un colega de él llegó, le pegó el puro empujón nomás y le botó el vaso con todo. Y hasta ahí nomás llegó la participación.
0: Oscar Camillo Sepúlveda, saludo a los titulares. Ahí, Juan, eres el antigol. No dominas ni un globo.
1: Y no es chiste.
0: Cecilia Cárate Arellano, jugando al costillar es mío. Beto Silva Ollanedel, creo que no lo lograste. Ay, Juan, saludos cordiales. Luis Gómez Fuente, me recordó la patada que le dieron. Caterina Burto Insulza, qué video tan simpático. Claro que al concejal le costó agacharse.
1: No me agacho yo.
0: Cuidado con el lumbago. No. Y Juanito no le achuntó la botella. Sí le pegué. Andrés Andriv, en el video, el juego de Carlito es atacado por el duende del Super Festivalaz. Cotetita Machuca Martínez, con qué travesura nos salden hoy día. Carlitos Correa, buenas tardes, titulares. Saludos. Gracias. Buenas tardes.
1: Buenas tardes.
0: Oye, con el paraguas Liz Taylor, empecemos al tiro a conocer nada más los principales titulares en la presente edición del Super Festivalazo de Rounds a todo color, preparado por los gozadores.
1: ¿De dónde?
0: Del departamento de prensa de la festival.
1: Juanito, inician fiscalización a centros de estética en la región de Valparaíso.
0: Uy, hablando de esa cuestión, necesito un skincare urgente.
1: Juan.
0: En los últimos

0: Los días han circulado versiones de brujería y que estarían afectando al elenco de Rangers de Talca, que va último en la tabla de la primera B.
1: ¿Rangers de Talca?
0: Sí.
1: Completos mojados, COVID-19, traslados de reos y ahora esto. Una universidad estadounidense creó este año una licenciatura para formar influencers.
0: Ya, chiquillos, nos merecemos que llegue el meteorito.
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2: Fuera los hechos.
1: Fuera, fuera, fuera, fuera. Aquí está el primer round. Permíteme, Juanito, saludar a una amiga auditora que está en sintonía de la radio en colores. La señora Virginia del Tránsito.
0: Ya, ya.
1: Fíjate que va a cumplir, escúchala, lo te va a interesar. Va a cumplir 95 perales.
0: ¡Fíjale!
1: Y está con su hija Jenny, escuchando el superfestivalazo. Mañana estará de onomástico. Virginia claro. Del Tránsito, claro. Saludos para la señora Virginia, que lo pasen muy, pero muy bien. Fíjate que está con la hija Jenny. Y uno las ve a las dos, son sí. Como dos gotas de agua.
0: Mira qué bonito.
1: No sabe quién es la hija y quién es la mamá.
0: Buena, Jenny.
1: Vamos. La región de Valparaíso, la sí. Nuestra, forma parte del operativo nacional que está realizando el Servicio Nacional del Consumidor, SERNAC.
0: ¿A quién?
1: A centros de estética.
0: Pues. Ay, me acordé de las uñas. ¿Mm? Perdí la hora aquí en la calle Quinta. Esto... hay una muy buena aquí.
1: ¿Sí? Aquí ¿será aquí? ¿La misma que le echaba el ojo Sebastián Stay?
0: No. Acá en el primer local, ¿sí? A la salida de la galería Pleno Centro.
1: Ah. Esto. No, pero si allá iba el Sebastián Stay, po.
0: ¿Sí?
1: Sí. Iba como cuando iba antiguamente allá al Muelle Vergara.
0: Ah, ya.
1: Iba con la caña lista. Fíjate que el objetivo de comprobar que estos establecimientos cumplan con las normas de seguridad...
0: Escofina tienen ahí.
1: ...entreguen información clara a sus clientes y que no incurran en lo que te acusaron alguna vez a ti.
0: ¿Qué?
1: Publicidad engañosa.
0: ¿Y el engañador?
1: Aguántate, llega a las dos. ¿Viste el video que andaba
0: sí.
1: Ahí? La fiscalización, que comenzó el pasado 28 de julio, surge en medio del crecimiento que han experimentado los tratamientos estéticos faciales y corporales en los últimos años.
0: Pero acuérdate que como uno los ve estas cosas, se están peleando los espacios.
1: ¿Cómo así?
0: Y entre las farmacias y los centros de estética, uñas y demás.
1: Y te faltaron las ópticas. Bueno, ante este escenario...
0: Ah, bueno, no estoy tan sapo yo.
1: El organismo SERNAC busca evitar que los consumidores nos expongamos a riesgos que pueda afectar nuestra salud o integridad física y emocional.
0: Pues. Bueno, pero ¿y qué están fiscalizando?
1: Que los centros cuenten con autorización sanitaria visible, que informen adecuadamente los riesgos de cada procedimiento y que exhiban sus precios de manera clara y asequible.
0: A mí me gustan las promos. Porque necesito Botox.
1: ¿Más que Botox?
0: ¿Qué?
1: Yo creo que necesitas Botox.
0: Bueno, también.
1: Bueno, también se está verificando que las promociones indiquen sus condiciones y que la publicidad no prometa resultados garantizados o definitivos.
3: Es buena.
0: Sí, ¿qué? La cuestión es no quedar...
1: ¿Como quién?
0: Como la tigresa del oriente.
1: Le voy a contar una infidencia, Juanito. Juanito fue a un centro de estética aquí a la vueltecita.
0: Sí.
1: Y quería someterse a un tratamiento. Y la señorita le dijo, este es un centro de estética, no hacemos milagros. Uno de los focos de la inspección son los procedimientos considerados de mayor riesgo.
0: ¿Cómo cuáles?
1: Aplicaciones de Botox
0: no me digas
1: o
0: nada.
1: Ácido hialurónico.
0: Sí, sí.
1: Donde los establecimientos deben entregar información detallada a los clientes contando con el consentimiento informado cuando corresponda.
0: ¿Y qué dicen los cabros del SERNAC?
1: De acuerdo al SERNAC, Recuerda que quienes estén evaluando someterse a algún tratamiento estético deben verificar que el centro esté autorizado por la Seremi de Salud.
0: Ah, ya.
1: Que los procedimientos sean realizados por profesionales calificados.
0: ¿Y?
1: Y que los productos utilizados cuenten con registro sanitario.
0: La cuestión no anda al lote, pues.
1: ¿Te quedó claro?
0: Sí.

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3: Carlitos Correa, buena titular. Eduardo Moscoso, saludos desde Ñuñoa, Omar Moltedo. Está buena la parada, buena Madrid. Sandra Gómez Ugarte, hola titulares, son muy simpáticos y tiernos, se les quiere mucho. Carlos Delgado, Juanito, usted no le pega ni al quinto bote. Pero ¿cómo? Ya.
4: Oye, fíjate que Johnny Ramírez, nuestro amigo óptico, sí. Nos pide que saludemos a las hermanas Patricia, Paulina, Mari, Pacheco, son fieles admiradoras de la festival. Se enamoraron de Claudio Bustamante, las chiquillas.
3: Sí.
4: Saludos para estas amigas, Paulina, Patricia y Mari, Pacheco.
3: Saludos.

0: Oye, hablando de Talca, con el masivo traslado de reos por parte del gobierno, ¿le echaste un ojo al momento del Rangers?
1: Uy, compadre, no me digas nada. El Rangers de Talca está a un punto de descender.
0: Y pensar, Juan, que hace un par de años estuvieron a un penal de subir a la primera división.
1: ¿Te acordás quién ganó esa definición?
0: ¿Quién?
1: Nuestro Deportes Limache.
0: Bueno, el drama es total en Talca, Juan.
1: Sí, claro.
0: Rangers camina cada vez más cerca del descenso.
1: Y se va a llenar de pura gente mala y ahora con desatado a la cárcel.
0: Avanzan las fechas y el colista de la primera B sigue enterrado ahí al fondo.
1: El Rangers de Talca tiene ¿cuántos puntos?
0: 6 puntos en 19 fechas. Oh. O sea, un desastre.
1: No ha ganado un solo partido en el año, sin contar la Copa Chile.
0: Bueno, eso les pasa por inventar.
1: ¿Qué cuestión?
0: Los famosos completos mojados.
1: En medio de esta tan desastrosa campaña talquina, en los últimos días han circulado versiones de brujería.
2: A propósito, ¿qué cuenta ella?
1: Que estaría afectando al elenco piducano, incluso el técnico Ivo Basay. Ivo Basay.
0: Que estuvo acá en Everton.
1: ¿Se refirió al tema?
0: ¿Qué dijo el Hueso?
1: El Hueso fue consultado por las acusaciones de magia negra y brujería en tal que incluso se estaban fumando a dos jugadores.
0: ¿Creen eso?
1: Hay brujos, pero...
0: ¿Que los hay?
1: Sí, sí.
0: Garay, los
1: pero
0: hay.
1: Una vez fumaron al negro, cuidado, ¿te acordás?
0: Sí, le pusieron un chanchito con un cigarro.
1: Sí, por eso.
0: Y el chanchito ese con un limón.
1: Sí.
3: ¿Qué?
0: Oye, están haciendo, le preguntaron.
1: Se están fumando al negro, cuñado.
0: ¿Y viste cómo quedó? Tras la derrota de 4-2 ante Recoleta, oye, respondió el Hueso con respecto a la brujería. ¿Qué? Dijo, sí.
1: Yo creo. Oh, yo también lo creo. Si no, ¿cómo se explica que no han ganado un solo partido?
0: Oye, los delanteros del Rangers tienen peor definición que una tele vieja.
1: Eso sí, el nuevo técnico del Rangers de Talca, Basay, tiene la cuestión clara.
0: ¿Por qué?
1: No por eso vamos a estar justificando situaciones que no corresponden.
0: Ah, bueno, pero tú que estás al tanto del tema, sí. ¿De qué se trata la supuesta brujería contra el Rangers?
1: Hace unos días se viralizó en redes sociales un video que muestra un extraño descubrimiento al interior del estadio de Talca, desatando teorías sobre brujerías y magias negras contra los jugadores, que llaman a la tía Jolive.
0: Oye, pero cuenta qué encontraron.
1: Cuenta
0: el chisme completo.
1: Ya, quieres saber. Las imágenes muestran a un grupo de personas exhibiendo una serie de elementos encontrados en las tribunas y aseguran que eso corresponde a un ritual en contra del Rangers.
0: Una sugerencia. ¿Qué? Yo creo que ya es momento de llamar a un curita para que bendiga el estadio.
1: Querían ver la muerte, que el equipo muera. Oh. Esta figura es de plata maciza. Aquí invirtieron dinero. Oh. Está con tierra de cementerio y tiene aceite, dijo uno de los presentes.
0: Se fueron en la mansabola. Oh.
1: El presidente del cuadro sureño, Felipe Muñoz, ya se había referido a este tema de las brujerías.
0: ¿Y qué había dicho el jefe de los piducanos?
1: Era lo que nos faltaba. En el lugar que se encuentra, es un lugar supuestamente que está para la hinchada local.
0: O sea, Juanito, hay un gallo allá en Talca que quiere que el Rangers descienda.
1: Claro.
0: Y le echó esa brujería al equipo.
1: Incluso contó que se contactó conmigo un chamán hace un par de días.
0: ¿Y?
1: Y dijo que él, una vez trabajó el fiscal haciendo cosas a favor.
0: El fiscal de Talca.
1: Sí, y en contra. Las energías y el aura se contagian.
0: Oye, teorías, más o menos, teorías. Pero lo cierto es que la desastrosa campaña de este año, 2026, que tiene Rangers, está al borde del abismo.
1: 19 partidos y no ha ganado ni uno. 6 puntos.
0: A esta altura parece que solo un milagro podría salvar al equipo talquino.
1: ¿Sabes cómo se llama ese milagro?
0: Claro. San Escritorio.

0: Vamos a nuestro departamento de prensa.
1: Dos personas fallecidas y dos lesionados dejó un violento accidente de tránsito en pleno centro de Viña del Mar. Los dos ocupantes que resultaron ilesos llevaban correctamente puesto el cinturón de seguridad.
2: ¿Aló?
3: Lo lamento mucho, señora.
4: El 88% de los accidentes son fatales. El resto usó cinturón de seguridad.
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0: Oye, Juanito, fíjate que un colega, un animador, no es animador, es un dirigente deportivo, tocayo tuyo, Juanito Castro, del Club Villamontes, estaba pasando por un complejo tema de salud y se va a realizar este domingo una completada a beneficio de Juanito Castro, antiguo dirigente del fútbol amateur del Club Deportivo Villamontes. Desde las 11 de la mañana, este domingo, habrá venta de completos a 2 luquitas nada más, a beneficio de Juanito Castro. ¿Y dónde? En la misma casa de Juanito, ubicada ahí en la avenida Villamontes, número 154, población Villamontes, parte alta, parada 6 de Nueva Aurora. Para que los amigos ahí del sector y lugares aledaños se peguen una arrancadita a comer unos ricos completos preparados para ayudar a Juanito Castro, a quien deseamos pronta recuperación.
1: ¡A comer!
0: ¡Completo!

0: Bueno, muchas gracias a toda la gente que nos escribe en nuestro Facebook Radio Festival Oficial y nos manda comentarios relevantes de la fotografía de hoy, que es un video de una botella.
1: El baile de la botella.
0: Martita Cifuentes, yo ganó los Juanitos, así no vale. Sí. Es un pillín, pillín.
1: Tiene toda la razón usted, Martita.
0: Y Carolina Garrido, buenas tardes. Así, Juanito Alberto viene abrigadito para no enfermarse. Eduardo Schneid, saludos a los dos bailarines criollos. Mañana hay que llenar el estadio de Quintero para el compromiso entre Quintero United e Imperial Unido.
2: May.
0: Los puntos se deben quedar en casa.
1: ¿Cómo juega Imperial? ¿Será a la chueca?
0: ¿A la chueca?
1: No.
0: No, con la chueca, pero no lo moleste, hombre. No lo moleste.
1: ¿Qué
0: Patricia
1: dice?
0: Patricia Ortiz Mondaca, gracias Patricia. Claudita Álvarez.
1: ¿Qué cuenta, Claudita?
0: Saludos, chiquillos lindos, desde un ventolero pitama, porque allá está corriendo mucho viento.
1: Así
0: menos
1: es.
0: Mal que el señor regidor William se pudo parar. No. Osvaldo Vargas Caballero. Juanito Patricio Barrera, el grillo del gol, invita hoy al restaurante Capri por los 134 años del Wander. Está de cumpleaños mañana,
1: sí,
0: por eso es festivo.
1: Mañana, claro. ¿Y el invitó el grillo del gol?
0: Y está invitando.
1: Ah, mira.
0: Luis Geldes, ¿y estos minos?
1: No, mimos, hombre, ah, mimos. Mimos.
0: Enrique Calderón, ¿sí? Cuidado, Juanito, con caer sentado en la botella.
1: Llegó tarde con la advertencia, Enrique.

0: y se cerró el mercado de pases en la primera división del fútbol profesional chileno.
1: Así, ¿eh? Hay hartas papitas que se fueron confirmando, pero a última hora.
0: Vamos a hacer un completo repaso de todos los movimientos.
1: Oiga, se anda muy perdido igual que el otro usted.
0: ¿Quién otro?
1: No sé.
0: El Audax italiano contrató.
1: Que viene mañana a jugar con Everton.
0: Nuevo técnico, Patricio Graf. Y a jugadores, César Pinares de
1: ¿sigue
0: volante.
1: ¿Sigue jugando?
0: Ariel Uribe de extremo, Felipe Salomoni de lateral izquierdo y a Damián Pizarro, delantero.
1: ¿Y no decían que este cabro, el Pizarro, el Damián, era el nuevo Zamorano?
0: El que lo dijo, el que dijo esa cuestión,
1: ¿sí?
0: No tiene idea de fútbol. Sabe menos que el árbitro Collao.
1: Vamos con Cobresal.
2: ¿Qué?
0: Cobresal contrató a un arquero.
1: ¿Quién?
0: Matías Holguín. Alex Everton, Felipe Villagrán para que haga goles. Perdón, es volante.
1: Es volante. Volante o maleta, le dijeron.
0: Cobresal contrató al panameño Jean-Paul Morales, que es un extremo, y a los juveniles Martín Espinosa, delantero, y Víctor Campos, un lateral derecho.
1: Oye, el Lacharito López, que le gusta mucho el fútbol, y especialmente lo que acontece con Colo-Colo. ¿Qué pasa con el cacique?
0: Bueno, rompió el mercado con la contratación del mejor arquero del Mundial recién pasado.
1: Ah, claro.
0: Josimar Évora Díaz Obocina. Además trajo a préstamo al defensor chileno Iván Román desde el Atlético Mineiro.
1: Oye, tanto bombo que le andaba a Obocina y todavía ni siquiera debuta.
0: A mí me contaron que tuvo miedo de debutar con el Everton hace 2 semanas.
1: ¿Por qué?
0: Y no quería que la voz del estadio dijera mal su nombre.
1: Lo iba a presentar como su colega. Oye, ¿y Coquimbo Unido?
0: Solo trajo al delantero Facundo Pons, ex Deportes Limache y ex Deportes Concepción, que rompió el chanchito, pues, compadre.
1: ¿Y ahí qué trajeron de bueno?
0: 5 incorporaciones.
1: ¿Cuáles?
0: Fernando Martínez, volante, Cristian Riquelme, lateral izquierdo, Fernando Romero, delantero, Diego Acosta, delantero, y Joaquín Montesinos, extremo, que todavía juega la pelota.
1: Oye, dicen que Montesinos fue parte de un trueque en este mercado, ¿eh?
0: Le hicieron la misma jugada que a un amigo.
1: ¿Cuál?
0: Lo cambiaron por otro.
1: No, pero al otro, ¿sí?, lo cambiaron en una media luna allá en Laguna Verde.
3: ¿Quién es? ¿Y quién es?
0: ¿Y qué te importa, bro? Pero le dolió esa. Después se tuvo que ir una camioneta.
1: Claro. Oye, vámonos, pues, le dijo.
0: ¿Eh?
1: Ya, pues, vámonos. No, ándate tú solo. A mí me van a ir a dejar en camioneta, le dijo la señorita.
3: Vamos a ver.
0: El mercado de deportes La Semena también fue movido con Ignacio Sáez, portero, Jan Raso, defensa, Gonzalo Figueroa, delantero, y fue repatriado desde Italia el defensor chileno Matías Pérez.
1: Así, ¿ah?
0: ¿Sí?
1: ¿Y qué me dice, Juanito, de nuestro Deportes Limache?
0: Acá está el trueque que te mencioné. Pues. Ah. Leonardo Valencia, que
1: el
0: todavía
1: Leo
0: juega la pelota,
1: ¿ya?,
0: que estaba en Conce, llegó a Limache en cambiazo por el Joaquín Montesinos.
1: Oye, y yo pensé que esas cosas solamente se daban en torneos del barrio nomás.
0: Bueno, aparte de Valencia, los tomateros reforzáronse con Javier Rojas, lateral izquierdo, Tiago Galetto, volante, Hugo Martínez, volante, Dylan Escobar, lateral derecho, y Vicente Cárcamo, extremo.
1: Oye, ¿y cómo se movió el Evertoncito acá en este mercado?
0: Evertoncito sumó 3 nuevos cachos. Perdón,
1: ¿cómo?
0: refuerzos.
1: Ah, ¿quién es?
0: Andrés Arroyo, volante.
1: Primo hermano de Pascual Arroyo.
0: Gustavo Charrupi, volante. Y Josué Ovalle, extremo.
1: Mire, compadre, mientras no se nos vaya Alan Medina, estamos salvados.
0: Ñublense de Chillán, que va a jugar contra Colo-Colo, solo incorporó al delantero Esteban Calderón. Palestino al argentino Marcelo Egel, volante, y a Dylan Grabli, volante. Y el Huachipato no se movió.
1: ¿Ah, no?
0: Igual que el Guanderito en la pesca.
1: ¿Qué pasó con O'Higgins?
0: Me dicen que O'Higgins la rompió tras la salida de 2 de sus figuras.
2: ¿Qué?
0: Contrató a Tomás Avilés, volante, y a Santiago Tolosa, volante, a Ignacio Schor, extremo.
1: Es el que anda de pantalones cortos.
0: Y Walter Schor, Bo, delante.
1: ¿Y las universidades contrataron a alguien o se fueron a paro?
0: ¡Oh, que te salió buena la talla esa!
1: Ah, pero cuenta, pues cuenta.
0: La Cato no iba a traer a nadie.
1: Ya.
0: Pero en su viaje a la Argentina aprovechó de traer a un jugador que estaba libre.
1: ¿Quién?
0: El defensor Agustín García Basso.
1: Que esté lleno nomás. ¿Y la U?
0: Por su parte, la Chile hizo 3 fichajes. El extremo Gonzalo Reina, el volante Tobias Reinhardt, y tras 13 años se viene repatriado el canterano azul de aquellos años.
1: ¿Quién?
0: Igor Lichnowsky, que todavía juega la pelota.
1: ¿Y el campanil?
0: La Universidad de Concepción cambió hasta de entrenador.
1: No.
0: Volvió a contratar al técnico que los ascendió. Cristiano, la Nona Muñoz.
1: Siempre yo lo he dicho, oye.
0: ¿Qué?
1: Mejor diablo conocido que por conocer. Por eso,
0: ¿qué?
1: Le damos la bienvenida al que te dije cada tarde. Pues.
0: Sí. Más vale diablo conocido que por conocer.
1: Sí, pues sí. Pues.
0: Así dijo el cura de Gómez Carreño cuando lo ve en la misa.
1: No, si tú sabes que ahora no lo deja entrar a la misa.
0: ¿Por qué?
1: Lo mantiene en la puerta de la parroquia San Juan Evangelista. ¿Y sabes por qué?
0: No.
1: Supimos, porque el padrecito don Raúl Marchand no se quiere desprestigiar.
0: Además de los jugadores Jan González, extremo, Jorge Fatura, Brown, portero, Miguel Barbieri, defensa, rompieron el mercado con el argentino-mexicano Rogelio Funes Mori.
1: ¿Quién es?
0: Un delantero con pasado en River y mundialista en México y Qatar 2022.
1: Con este completo repaso del mercado del fútbol chileno, compadre, esperemos ahora que los jugadores dejen todo en la cancha y que los árbitros...
0: ¿Qué cuestión?
1: ...dejen de cobrarles penales a favor de Colo-Colo, po.

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3: ¿Cómo le pegaban palo al bandido ese del video?
4: Que pillaron ahí.
3: Está encollado.
4: Oye, Juanito.
3: ¿Qué?
4: Fíjate que tú sabes que los amigos de Chorrillos tienen un carnaval.
3: Carnaval.
4: Autogestionado por los propios vecinos de Chorrillos.
3: Ah, bueno.
4: Entonces,
5: vamos a ver.
4: Han organizado una completada para esta tarde para reunir fondos que permita hacer realidad este tradicional carnaval de Chorrillos. Y hoy día la completada comienza a la hora que usted llegue, no, a las 4:30 de la tarde. Luquita y media los completos.
3: Ah, qué bueno.
4: Esto es en Los Suspiros, número 24, en la parada 7 de Chorrillos. Ahí en la casa de la abuelita Juliana, de la tía Edith, ahí se van a vender estos completos a Luquita y media para reunir fondos.
3: ¿Dónde vas, en Chorrillos?
4: En Chorrillos, en la parada 7.
3: Ojalá que vaya a comprar ella, pues.
4: Oye, ahora... hay que colaborar para que se haga una realidad próximamente el famoso carnaval de Chorrillos. Gracias. Mi vida es un carnaval, le decían a uno por ahí. Hasta que apareció el marido.

0: Hablaste de chorrillo.
1: Ya, ya.
0: Y me acordé de la chaqueta corporativa del que te dije.
2: ¿Y quién es?
0: No le pudo borrar el bordado.
1: El bordado tenía una E.
0: Una E.
1: Y una M.
0: Una M. Ah, no.
2: ¿Qué?
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1: Oye, el Pato Barrera,
0: ¿qué dice?
1: Nos da las gracias porque después del aviso que pasamos acá de la fiesta de aniversario de Wander que está invitando, se agotaron las entradas.

0: ¿Qué me
1: decís? El Pato Barreta quedó viudo cuando se fue Guarelo.
2: ¿Qué?
0: Se siente como desnudo ahora. Creo que le falta la otra mitad.
3: Ah, ¿en serio?
0: Oye,
3: ¿en serio?
0: Para el té, café o algún postre.
1: ¿De qué estáis hablando?
0: Que el azúcar sigue siendo uno de los productos que millones de personas consumen día a día. Allá. Siendo parte incluso de la canasta básica de los hogares.
1: Saludo para la tía.
0: ¿Cuál tía?
1: La tía Betty, hombre.
0: Sin embargo, el precio a nivel mundial mantiene una tendencia al alza.
1: ¿El azúcar?
0: Sí, impulsada por las expectativas de una reducción en la oferta planetaria.
1: Pues. ¡Especuladores!
0: Ignacio Mieres, Head of Research, explicó que el recurso tuvo un precio más alto en un caso un año, respaldado por las expectativas de una reducción en la oferta mundial.
1: ¿Pero qué le dice el café al azúcar cuando se ven por la mañana?
0: ¿Qué cosa?
1: Sin ti mi vida es muy amarga.
0: Me hablaste del café y me acordé del compadre de nuestro jefe de prensa, el amigo Gorigoitía.
1: Ya.
0: El que le trae las bolsas de café de regalo. Bueno, el experto indica que la tendencia alcista se fortaleció luego que Brasil interrumpiera temporalmente la publicación de algunos reportes sobre cosecha y producción, generando mayor incertidumbre entre los participantes del mercado.
1: ¿Y alguna cosita más?
0: Asimismo, los efectos de El Niño y las fuertes lluvias está complicando de sobremanera la producción de azúcar, debido a los problemas para procesar las cañas.
1: Dijiste caña.
0: ¿Y?
1: Y me acordé del Viñamarino, de la calle San Antonio.
0: Ah. Un día jueves vamos a ir a servirle unas guatitas por allá.
1: Bueno.
0: Bueno, ¿quieres saber si va a subir el precio del azúcar en Chile?
1: Obvio, pues sí, de eso estamos hablando.
0: Bueno, sobre este escenario, consultado si el precio del azúcar se podría encarecer, dijo el amigo, esperamos que el aumento reciente se traslade al país de forma directa, debido a que tenemos una dependencia total de las importaciones.
1: Ah, ya te pusiste amargo.
0: A este panorama se suma la preocupación por posibles afectaciones en otros importes importantes países productores.
1: Allá.
0: Lo que podría restringir aún más la disponibilidad global.
1: Me voy a poner como la tía que vive en Nueva Aurora.
0: ¿Cómo?
1: Con esta noticia me bajó el azúcar. ¿Tenía algún dulcecito?
0: ¿Quiere algo dulce en Nueva Aurora? Vaya a ver a la tía Mané, pues.
2: ¿Qué?
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1: Hoy día los Blue Splendor hoy día están en el Mauri, en Valparaíso. ¿Eh? Sí, los Blue Splendor. Sí, van a cantar sus canciones tan bonitas, los Blue Splendor.
0: Oye, a propósito de...
1: Saludos para los Blue Splendor que hoy día en el Teatro Mauri, en Valparaíso, van a estar cantando su música.
0: A propósito de Valparaíso y del tema del azúcar, dicen que a usted le fue mal cuando...
1: ¿Cuándo?
0: Se tiró al dulce en la Avenida Francia y rompió por casualidad un vestido así.
1: Oye. Gerardo Antonio, saludos, buenas tardes. Georgina Soto Brito, la Brialita Teresa Meni Murúa, qué lindos. Daniel González, Carlito, para el baile de la botella hay que moverse y agacharse, puñal. Marta Cifuentes Giovanolo.
0: Si me agacho y después, ¿quién me para?
1: Juanito, así no vale. No sea pillín, pillín, pillín.

0: Come on. Oye, cuando suena esta canción ya sé de qué se trata la crónica.
1: Nos vamos a ir a dar una vueltecita por la farándula chilena.
0: Sí, pues repasemos todos los cagüines. Estamos hasta mañana, sí.
1: Oye, en esta pasada tenemos premios, compadre.
0: Los que va a dar festival por sus 50 años.
1: Esos son otros premios.
2: Festivalazo Prime.
1: Yo te quiero hablar de las nominaciones a los premios Cordillera 2026.
0: ¿Sí? Ah, también podemos estar hasta mañana, así que métele charla.
1: Premios Cordillera 2026 revela la lista de nominados de sus 19 categorías. Todo esto de cara a su ceremonia principal que se va a realizar el próximo 15 de octubre.
0: Ay, yo estoy tan emocionado por estos premios que te pondré la máxima atención para saber quiénes son los nominados.
1: Este año la gala se desarrollará en dependencias del Centro Cultural Gabriela Mistral, ubicado en pleno centro de Santiago, con la conducción de los animadores Eduardo Fuentes. No había otro. Y Diana Boloco.
0: Manden sus invitaciones para ir.
1: Vamos a repasar. ¿Por qué en vez de Eduardo Fuentes no mandan a Claudio Gómez? Sí. Vamos a repasar las categorías más importantes nomás.
0: A ver, dale.
1: Mejor matinal.
0: Acá se agarran de las mechas.
1: Mira, buenos días a todos. El mediodía, con mi amigo el huevo con salida. Contigo en la mañana. Mucho gusto. ¿Y de tú? José Antonio.
0: Ah, ¿y?
1: ¿Y tu día?
0: Para mí falta un matinal.
1: ¿Cuál?
0: El show 127 de la Festival.
1: Categoría Mejor Animador.
0: Primer nominado.
1: ¡Ay, Juan!
0: Ojalá fuera así.
1: Oye, los nominados son Eduardo Fuentes, ya. Martín Cárcamo, ahí sí que andamos bien. Julio César Rodríguez.
0: ¡Ya!
1: Juan. José Antonio Neme.
0: Bueno.
1: Eduardo de la Iglesia y Daniel Fuensalida.
0: En las animadoras, María Luisa Godoy, Dayana Boloco, Karen Dockenbailer, Priscila Vargas, Francisca García Huidobro y Andrea Arestigui.
1: Oye, aquí fijo que gana la Karencita Dockenbailer.
0: Allá.
1: Ganan los del Mega. Así que, next.
0: Mejor programa familiar o cultural.
1: ¿Cuál es?
0: El Clan. ¿Qué dice Chile? Ahora ¿y? Caigo. Sabingo, dale play y Chile conectado.
1: ¿Sabes que la cuál es la categoría que falta aquí?
0: ¿Cuál sería?
1: Mejor programa radial.
0: Es que no lo hacen porque el festivalazo arrasaría todos los años y el premio perdería brillo.
1: Ah. Mejor rostro o dupla informativa.
0: El Collao. Los titulares de la festival. ¿O acaso hay duplas mejores?
1: No, los nominados son Juan Manuel Astorga y Constanza Santa María, Soledad Oneto y Ramón Ulloa, Consuelo Saavedra e Iván Valenzuela, Macarena Pizarro y Daniel Matamala, Rodrigo Sepúlveda, Iván Núñez y Carola Urrejola.
0: Insisto, ninguna de estas duplas nos llega a los talones.

0: Oye, me mandaron una fotografía.
1: ¿De quién?
0: Del doctor Mauricio Cancino.
1: Ya, ¿por qué?
0: Fíjate que le tomaron la fotografía al doctor Cancino cuando estábamos hablando ahí y con este tema de fondo.
1: Ya.
0: De la Rihanna. Y aparecen unas lágrimas en su mejilla.
1: ¿Por qué?
0: Le hizo recordar la época en que estaba inmerso en la farándula.
1: ¿Qué? Compadre, el tiempo ahora se toma su tiempo, la number one.
0: La situación sinóptica nos muestra inestabilidad.
1: ¿Qué dice el pronóstico?
0: Mira, va a estar cubierto con chubascos. El viento va a soplar con dirección noreste de 6 a 14 nudos.
1: El estado de la mar.
0: Juan.
1: Marejada. En área oceánica.
2: ¿Qué?
1: Y marejadilla marejada en bahías.
0: La temperatura máxima que estimamos para hoy alcanzaría 15 grados.
1: ¿Y el índice de radiación ultravioleta, compadre?
0: Moderado, de 3 a 5.
1: Pasando a otro plano, compadre.
0: ¿Qué pasó?
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0: Oye, Rodrigo Mundaca, el mismo que capitaneó el equipo que los biónicos derrotaron por goleada en Valparaíso.
1: Claro que sí.
0: Ah, ya. ¿Y el domingo?
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0: Ah, no hay que perderse. Y si se perdió alguno de estos capítulos, los puede revisar en
1: ¿dónde?
0: radiofestival.cl.
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1: ¡Se acabó!
0: Y cuidando la alimentación para llegar al fin de semana, compadre, vamos a poner punto final a esta edición de pura ensaladita de Festivalazo presentada por...
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0: Reparto Estelar, le pusieron todo el aguante a la chuchoca informativa los Omeprazol del periodismo regional.
1: José Luis Bayer J, quien promete dejarlo todo para el fin de semana, incluso...
0: ¿Qué oye?
1: Hoy no comerá completo.
0: ¿Para qué?
1: Y va a comerse dos mañana sábado.
0: Gabriel Pestañita Copelli, quien va también con todo y promete darle color con choripanes, asados, pero después...
1: ¿Después qué?
0: Va a tener que ir corriendo al computador para poder bajar las calorías.
1: En las redes sociales del Festivalazo, Alejandra Gil Zamorano se prepara para ir a un asadito por ahí. Eso sí, hará una finta.
0: ¿Una finta?
1: Sí, tomará la micro en la calle Arlegui, no en Uno Norte. Lectura espectacular en voces titulares de la radiodifusión regional.
0: Juan Alberto Petete Sepúlveda.
1: ¡Ay, Juan!
0: ¿Quién dijo que no va a fiesta? Pero si de repente las ve online, siempre y cuando...
1: ¿Siempre y cuando qué?
0: El vecino no te quite el wifi, po.
1: Carlito Pelican William, quien siempre sale en viernes.
0: ¿A una fiesta?
1: No, a una peluquería.
0: Oye, ¿y voy ahora a la peluquería?
1: Mira,
0: voy ahora me voy a ir a recortar el pelo. ¿Sí? Así que después de atenderme, la peluquera va a pedir feriado.
1: 2 horas va a estar.
0: Oye, en los controles, mi amigo personal.
1: Ahí está.
0: El tiburón. Eduardo Jovenlalo Órdenes, quien va sí o sí a cualquier fiesta. Eso sí.
1: Eso sí, ¿qué pasa?
0: El hombre... Primero pasará por el infierno.
1: Dirección General José Luis Valle Vargas.
0: Oye, no se vayan de la sintonía porque viene el que te dije.
1: Bueno.
0: Díganle al que te dije que les muestre el video que mandó ayer.

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Bien, las 14 horas con 9 minutos, 14 con 9, el festival La Radio Color de Chile, iniciando el gran festival en día viernes, preparándonos para el fin de semana, y que además se vienen las lluvias, señores. ¿Qué? Eduardo Lalito, órdenes Perecotapos en la sala de sonido. ¿Cómo estamos, joven Lalo? Bien, compadre, aquí estamos listos ya para iniciar la música, la entretención, los servicios, noticias, los cagüines y otras cositas más. Y como les dijera anteriormente, cagüines, pues, puros cagüines. Y les dijera anteriormente, tenemos lluvias para las próximas horas. Incluso vamos a revisar el sistema meteorológico, qué es lo que dice la Dirección Meteorológica de Chile con respecto a las próximas horas por acá en la zona central del país, porque dice que se viene con tuti. Vamos a ver. Las 14 con 10 minutos en la festival.

Ya son las 14 con 13 minutos, 14 con 13 en la Festival de Radio Colores. Muy buena, Carlita. Está contento, Carlita, porque mañana va a trabajar con el Lalito en la mañana de día sábado, ¿verdad? Eso, porque eso, tempranito eso. También el Lalo. Así que de las 9 a las 11 de la mañana, hasta la 1, largo el turno. ¿Sí? ¿Tan largo? ¿Ah, sí? ¿Yo? ¿A la 1? Ah, mira tú. ¿Verdad que mañana es festivo? Mañana está temprano usted. Sí, está contento el Carlos Williams, anda incluso con el letrero diciendo: por fin mañana voy a tener diálogo con alguien en la radio.

Las 14 ya con 19, 14, 19, viernes 14 de agosto del 2026, día de Alfredo, Tarcisio y Maximiliano. Tres nombres que hoy son homenajeados. ¿Qué cosa quiere con la mano, Lalito? Ah, Maximiliano. Santo patrono de los monaguillos, Tarcisio. Seguramente hoy las eucaristías, las misas que presidan nuestros sacerdotes van a dedicarle ahí unas palabras bonitas a sus monaguillos que tienen acompañándoles en el servicio del altar. Así que saludos para todos los monaguillos en este día. Nuestro abogado Duarte de Valparaíso es monaguillo ahí en la catedral, pues lo hemos visto ahí participando como monaguillo. El diablo vendiendo cruces. Ahí el saludo para nuestro amigo Edgar Burboa Duarte, abogado. Estaba leyendo por acá, oye, que en un futuro cercano... Quédate callado. En un futuro cercano, la inteligencia artificial que está dando mucho que hablar y haciendo muchas cosas en el día a día, le dirá a una mujer que no tiene razón y que debería calmarse. Ese va a ser el fin de la inteligencia artificial.

Ya son las 14 con 23 minutos aquí en el Festival La Radio Colores de Chile. ¿Qué tenemos por acá? Vamos a revisar el tiempo tal como lo prometiéramos al comienzo de nuestra programación. ¿Qué dice el tiempo en Viña del Mar? En este momento tenemos una temperatura de 15 grados termómetro. Sensación térmica idem, 15 grados. Y probabilidad de precipitaciones para las próximas horas, un 30%, dice. ¿Ah? Lluvias débiles, sí. En las próximas horas, lluvias débiles, pero tendríamos en las próximas horas agüita. Eso es lo que dice el pronóstico. La máxima temperatura va a ser de los 16 grados que tenemos en este momento. Gracias. En el centro de Viña del Mar. El pronóstico lo dice así: mañana va a ser más intensa la lluvia, día sábado. 14 con 24 minutos.

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0: Las 14 horas 30 minutos, vamos con un despacho de nuestro departamento de prensa en terreno, el periodista Esteban Vázquez. Esteban, adelante, ¿qué tal? Buenas tardes.
1: Hola, ¿cómo están? Gusto saludarlo a todos allá en el estudio. Contarles que hoy se realizó la ceremonia de certificación de idoneidad de familias de acogida y familias de adoptivas. Estamos con la directora regional subrogante del Servicio de Protección Especializada de la Niñez y Adolescencia, Carolina López Cancino. ¿Cómo está, directora? Gusto saludarla, buen día.
2: ¿Cómo estás?
1: Todo bien, ¿y usted cómo está?
2: Feliz, muy feliz. Estamos aquí en la Universidad Andrés Bello, tremendos colaboradores para poder llevar a cabo el propósito del servicio. Tú sabes, y ya te lo había comentado en otra ocasión, tenemos 15.000 niños hoy día que son parte del servicio. Niños que están vulnerados sus derechos básicos y que tenemos que hacernos cargo de su cuidado, de su protección. Y también tenemos 700 niños que son parte de cuidados alternativos, y de ellos, pequeñitos de 0 a 4 años. Comenzamos con 58 en marzo de este año y vamos en 41, pero nos falta esfuerzo, trabajo para poder tener la cantidad de familias acogidas que puedan acoger a esos 41 niños hasta diciembre de este año. Y en eso estamos, trabajando fuertemente hoy día en la certificación de familias de acogida y también familias de adopción.
1: Eso, le iba a consultar un poco acerca de esta ceremonia. ¿Cómo también las familias vivieron este proceso?
2: Hoy fue maravilloso, en realidad fue un espacio lleno de amor, lleno de esperanza, que efectivamente pudimos conocer ahí in situ las características del amor incondicional. Estas familias se llevan temporalmente estos niños, alrededor de 18 meses, más o menos, pero les entregan no solamente la apertura de las puertas de su hogar, sino que abren su corazón para que estos niños puedan estar protegidos, cuidados, saber que se puede vivir de distinta manera, que tienen libertad para explorar, para aprender y además generar vínculos de apego que nos permitan establecer lo básico para el desarrollo socioemocional, que les permita convertirse en personas que puedan ser un desarrollo integral y felices.
1: Venga, directora, ¿este proceso también cuánto dura?
2: ¿El proceso de acogimiento, claro, o el proceso
1: de...? No, el proceso como de, si yo soy una familia que quiere ser parte y apoyar a estos 41 niños, ¿cuánto dura más o menos este proceso?
2: Ah, muy bien. Mira, si tú estás interesado en ser familia acogida, que esperamos que sí, tú puedes inscribirte rápidamente, en 72 horas, no más que eso, te van a llamar para poder asistir a una charla informativa. Luego de eso comienza un proceso de evaluación, que no es para evaluar si eres la familia perfecta o no, sino que para evaluar efectivamente cuáles son las características de tu familia para hacer un enlace con el niño que tiene esas necesidades y poder vincular de mejor manera ambos intereses, ¿no? Luego de aquello, la evaluación hay que esperar cuando ocurre 2 meses y esperar este enlace con este pequeñito, que te pueden llamar de un día para otro, y así ha sido el testimonio que hemos escuchado hoy día, donde se llena de emoción el momento de la llegada de este pequeño.
1: Un vínculo también bien importante entre la familia y el menor, digamos.
2: Absolutamente, y eso esperamos, ¿no? La primera pregunta que nos hace es, ¿qué hacemos si nos encariñamos? ¿Qué va a suceder cuando tengamos que devolverlo? Y yo creo que de eso se trata. O sea, si no hay cariño, si no hay esta entrega total y absoluta con este pequeñito, entonces no lo estamos haciendo bien. Tiene que haber ese cariño, ese vínculo. Y finalmente, este proceso de dejar al pequeño hacia la susceptibilidad de adopción, que es una solución definitiva, o con las familias de origen con las que estamos trabajando mientras este pequeñito está temporalmente con las familias de acogida, está acompañado también. Este momento en que tú dejas al niño está acompañado por profesionales tremendamente comprometidos y con gran responsabilidad dentro de nuestra unidad de familia. Así que no están solos nunca.
1: Oiga, directora, si algún auditor nos está escuchando y le llama la atención o quiere ser alguna familia acogida, ¿dónde se puede informar, dónde puede llamar, postular tal vez?
2: Tenemos en nuestra página web, hay un banner en que usted hace clic y se despliegan todos los requisitos para poder ser familia acogida y donde usted se puede inscribir para que lo llamen 72 horas después. Tenemos ahí un problema grave, ¿no? Hay muchos interesados, pero finalmente hay muy pocas familias que continúan con el proceso. Y eso es lo que nos invita a seguir trabajando para llamar a más familias de acogida que puedan cambiarle la vida a un niño. Y así es fundamentalmente, saber que se puede vivir de otra manera.
1: El último día, ¿cuántas familias se vieron certificadas?
2: 30 familias, así que estamos felices. Sí, vamos a seguir trabajando por 30 más. para lograr finalmente sacar a estos 41 bebés de 0 a 4 años, porque estamos fuera de la ley. Esos niños no pueden estar en residencia, entendiendo además que cualquier residencia, por muy altos estándares de calidad, siempre nunca va a ser igual a una familia. Así que estamos esperando ahí acoger a más familias. Invitamos a todos los que nos están escuchando a entrar a nuestra página del servicio, interesarse en participar y ser una familia acogida.
1: Directora, gracias por conversar con Radio Festival.
2: Igualmente, muchas gracias.
1: Muchas gracias.
2: Gracias a ti.
1: Ahí estábamos conversando con la directora regional del Servicio de Protección Especializada de la Niñez y Adolescencia, Carolina López, por la certificación de estas 30 familias que pueden ser parte ya de la familia acogida y adoptiva. Todo esto en el marco del plan Crecer en Familia, donde las familias postulantes a la adopción y acogimiento también han tenido un proceso importante. Toda la información, si alguien quiere ser partícipe de esta familia acogida, la puede buscar a través de lo que es en el sitio web del Servicio de Protección Especializada de la Niñez y Adolescencia y encontrar toda la información, obviamente, para aportar su granito de arena a esta causa tan linda y noble. Que esté muy bien, a todo gusto saludarlo. Chau, chau.
0: Gracias, Esteban, por ese despacho. Faltan 23 minutos para las 15.

0: Ya faltan 20 minutos para las 15 horas, 20 minutos para las 15 en la Festival, la radio en Colores de Chile. Tenemos una sorpresa para nuestros amigos oyentes de la Festival, porque a propósito que estamos celebrando los 50 años de la radio en Colores de Chile, tenemos visita importante, pero fue una visita así de casualidad nomás a este día, que llegó aquí a los estudios del Festival por esas cosas del destino, trajo a sus dos hijos a pasear a la calle Valparaíso, recorrió la calle Valparaíso de Punta Cabo viendo cómo otros niñitos, los papás le invitaban helado y cositas, golosinas, bebidas, chocolate y dulce, y los niños se dan felices de haber visto tanto niño comiendo cosas ricas. Nos referimos justamente a lo que acaban de escuchar ustedes. ¿A quién es? ¿Quién le identifican? A ver, ¿cómo le dicen ustedes? El grillo del gol. Don Patricio Barrera, ¿cómo estamos? Buenas tardes.
1: Ernesto, qué gusto, pero yo ya le había comprado.
0: Ah, sí, le había comprado.
1: Pero la Gómez. Era más barato.
0: No. Y dulce suelto.
1: Dulce suelto.
0: De esos 3%.
1: Correcto, los galletones. Y en bolsita, así es como por gamba.
0: ¿Cómo estamos, Patito?
1: Bien, Ernesto, qué gusto estar acá.
0: Gusto verlo.
1: A ver, ¿en el aire acá, en este estudio?
0: Sí,
1: no,
0: está bueno. Estuve aquí en el aire.
1: Muy bueno.
0: Por ahí, ¿viste?
1: Yo alguna vez fui al antiguo, el de pasaje Gauciño.
0: Ah,
1: pero ay, a mí
0: niño.
1: Era niño, era un adolescente. Ahora no, ahora ya estamos más viejitos ya. Ya echamos cana igual que tú.
0: Sí. Ahora están los hijos ahí. Preséntelos, po.
1: No, hay uno que tiene que ir a cortarse el pelo, que es José Pablo, y Agustín, que me acompañó de Chiripa porque le venimos a arreglar el teléfono y había dejado, se nos quedó la mica acá en el amigo que lo cambió. Pero él la encontramos,
0: Oye, el chiquitito está de día hoy día.
1: Sí, pues.
0: El día del acólito.
1: Ayer estuve de cumpleaños.
0: Monaguillo, y ahí estuve de cumpleaños.
1: 11 años.
0: 11. ¿Cómo se portó el papá con el regalo? ¿Bien?
1: ¿Qué le regalaron?
0: ¿Un teléfono?
1: El teléfono, sí, está bien, está bien, es regaloneado.
0: Que, es que el que puede, puede también, pues, sí, bueno.
1: No, es que es para grabar la misa.
0: Ah, para grabar la misa. Qué bueno, vos, chiquillo, gusto de saludarte, Patito.
1: Oye, Ernesto, estoy contento porque tuve una muy buena invitación para este día domingo.
0: Sí, me invitó mañana mi amigo a las 14:30 va a estar aquí en la estudio de la Festival a propósito de los 50 años.
1: Sí, yo estoy el domingo.
0: Mañana, ¿pasado mañana?
1: Sí, mañana está el gobernador.
0: Mañana está el gobernador. ¿Eh? Sí. Se arregló el J primero con el gobernador.
1: Sí, dijo, aquí me aseguro, dijo.
0: Ah, ¿ah? Lo digo,
1: la pega por si acaso, por si acaso. Si quedo sin pega en radio, dijo, claro, voy a trabajar la gobernación.
0: Con la carpeta lista y con chato para la gobernación.
1: Te veo el sábado en el estadio, ¿no?
0: El sábado en el estadio con Everton.
1: Yo lo hago, pero de Santiago, de increíble. Santiago. Lo conversábamos fuera de micrófono, cómo ha cambiado ahora, antes íbamos a todos los partidos, pero.
0: Esos son los costos, por favor.
1: Son los costos, pero vamos a estar desde. Desde
0: todos,
1: la oficina.
0: Todos los jefes son apretados.
1: Oh, ¿aquí también?
0: No, yo estoy diciendo.
1: Ah, no, no, no. Oye,
0: pregunta, ¿cómo?
1: ¿Qué dice el hombre ahí?
0: ¿Qué dice Lalito?
1: ¿Lalito son apretados?
0: Sí, no, él se sorprende. Lo
1: ah, y sueltan algo para el 18, Lalito, ¿no?
0: No, no.
1: Tiene que haber algo, po.
0: Se lo dijo para ¿no?
1: La caja de mercadería llega, Ernesto, ¿no?
0: Sí, no, sí. Mira, ¿y la caja que llega?
1: Ah, no, un carro. Un carro, no es caja.
0: No, pues sí, eso ya pasó de moda, las cajas esas que se adorgaron.
1: Era muy bueno, sí, po, sí, sí.
2: Y platas.
1: Todo.
2: Y platas.
0: Todo vencido, pero servían de
1: algo. Y asado hay, ¿no? Hay asado, ¿hace asado la quemadura acá?
0: No, por supuesto.
1: Ah, toma, mira,
0: sí,
1: ¿viste?
0: Sí.
1: Ahora ya no se ve eso, ¿ah?
0: Eso hace 20 años.
1: ¿Sí? En Santiago se ve poco.
0: Sí,
1: te digo,
0: sí.
1: Se ve poco.
0: Son más apretados.
1: Las cosas no están bien. Hay que. Nos organizamos nosotros. Ponemos las luquitas y alguien presta una locación.
0: Autogestión.
1: Y autogestión. Yeah. Pero lo pasamos bien igual.
0: Ay,
1: lo pasamos bien.
0: Oye, gusto, Pato,
1: oye, un gusto estar acá. Espero algún día, el así domingo, como usted, ¿va? En su jubilación, yo estar acá trabajando.
0: Perfecto.
1: Aquí el me voy a venir.
0: Va.
1: El domingo.
0: 14:30.
1: Esperando que gane el Wander antes.
0: Además.
1: Que gane el Wanderito.
0: Es verdad que usted dice el Wander.
1: Wanderito, yo.
0: Sí,
1: Wanderito.
0: ¿Lo dijo también?
1: Sí. No, el mayor de la U, el Agustín. De Wander.
0: ¿Ah, sí?
1: Sí.
0: Bueno, no todas las familias son perfectas, ¿no?
1: No todos son perfectos, ¿eh? De la U, mira, ¿eh? Salito de la U, el J es un reconocido hincha. Yo lo maté el otro día, pero después lo corregí.
0: ¿Ah, sí?
1: Dije que era un reconocido wanderino.
0: ¿Ah, sí?
1: Pero después lo corregí, un evertoniano de todo muy lomo,
0: sí,
1: Jotita. Bueno, hay que ser de la zona y apoyar a los equipos de la zona.
0: Y ellos
1: dicen, ¿por qué tú vives en Viña y soy del Wander? Bueno, pregúntale al Darica porque es del Colo.
0: Sí,
1: ¿eh? Eso es lo mismo, aquí estamos muy cerca.
0: Bueno, si aquí apoyamos a Limache, a Wanderito.
1: Usted que te comes Carreño, Ernesto, tenemos varios wanderinos ilustres, varios bertonianos ilustres, bien repartidos.
0: El nuncio apostólico ahí de la Basílica de Gómez Carreño es de la Chile.
1: Es de la Chile.
0: No, todos los curas son iguales, están de perfecto.
1: No, pero bueno.
0: Sí.
1: ¿Y de qué equipo será acá? Nunca ha dicho, si es del Everton, del Wander.
0: ¿El cura?
1: ¿El padre Raúl?
0: No, no, si es hincha de la Chile.
1: Ah, ¿seguro?
0: No, no dice.
1: ¿Ha dicho alguna vez? ¿De cuál?
3: De la U.
1: Ah, de la U.
0: De la U, pues cuando está el niño dice algo del Wander por ahí.
1: Ah, ya.
0: Pero cuando termina.
1: Por tipo, para salvar la misa. Para salvar la misa el domingo.
0: ¿Por el monaguillo que tiene?
1: Sí. Oiga, dijeron que el domingo lo esperan afuera en la puerta de la iglesia.
0: Sí, no,
1: ahí
0: si
1: va
0: no
1: a estar.
0: Dejar entrar.
1: ¿No?
0: No, de afuera no.
1: Cristo se baja y lo abraza cuando.
0: No,
1: entra.
0: Claro. Hace fiesta
1: Jesús lo tiene fichado, dijo.
0: Claro, incluso el Judas pasa a la colecta.
1: No lo dejan pasar, ¿no? ¿Tampoco?
0: No, tampoco.
1: ¿Tampoco? No. ¿Ah?
2: Eso.
1: Ah, ¿se lleva un recorte?
0: Sí.
1: Bueno, es difícil.
0: La vida es así.
1: Oye, ¿hasta qué hora está Neto aquí? Algo corto.
0: No,
1: lo escuché tempranito hoy.
0: ¿Ah, sí?
1: Tempranito.
0: Ya, pégame un chispacito ahí cuando esté.
1: Espera, a las 7 porque el niño al colegio me levanto, escucho un ratito ahí.
0: ¿Ah, va a dejar el niño al colegio?
1: No, le hago el desayuno, lo va a sucar el furgón.
0: Ah, yo pensé que era de los papás que iban al colegio.
1: No, cuando vivíamos Mesa Aragón iba a dejarlo, viste que está cerca.
0: Claro,
1: de
0: las tías, ¿no?
1: No, soy como el chino, no soy como el chino. Aquí no sé, ¿dónde se lleva uno a las tías aquí? Si fuera como el cajón del Maipo, ¿dónde? ¿A dónde, Neto? ¿Dónde? ¿Cuál es el lugar? Usted Larito, sabe, Jardín Botánico, me dicen.
0: Termina y le pasa ahí la grabación al Pato Barrero, que se la llegue, recuerdo.
1: Gracias, Patito. Ernesto, te quiero mucho.
0: Un abrazo.
1: Un gusto estar acá en la gestión.
0: Lo quiero.
1: Chao, nos reencontramos domingo. Chao.

0: El ajo, chita, que es bueno el ajo, Lalito. ¿Sí? Para el carajo, sí, bo, el ajo sirve para el carajo. Refuerza el sistema inmune, tiene varias propiedades el ajo. Mejora la salud del corazón, por ejemplo, para los hipertensos, para los que tienen problemas de válvula. Tiene el poder antibacteriano y antiviral, mira, para las infecciones y demás, para los resfríos. Mejora la digestión para los que están un poquito estreñidos, constipados. O sea, en el fondo, un poquito apretados de abajo.
1: ¿Qué cosa?
0: Regula los niveles de azúcar en la sangre. Mira qué importante, ¿ah? ¿Eh? Sí, regula los niveles de azúcar en la sangre. Propiedades anticancerígenas, incluso tiene el ajo. Los chinos, para que usted sepa, se sirven un ajo crudo todos los días. Todos los días. ¡Pum! Así como una cápsula de medicamento, se la consumen. Y otros que, por ejemplo, las mujeres, muy bueno, que masquen el ajo en la boca. ¿Y sabe para qué les sirve? Antimarido hostigoso.

0: Cinco minutos faltan para 15. Descomunal taco desde Valparaíso hacia Viña del Mar. El taco comienza en el Nudo Varón en Valparaíso. Descomunal taco desde Valparaíso hacia Viña del Mar. Desde el Nudo Varón hacia Viña del Mar. Desde el Nudo Varón. Imagínate los que están entrampados ahí.
1: Eso.
0: Que no pueden derivarse por ningún lado hacia la derecha, por los cerros que andan hacia arriba. Entre eso está el Pato Fernández entrampado por ahí, en ese descomunal taco desde Valparaíso hacia Viña del Mar. ¿Qué es lo que anda haciendo en Valparaíso este bandido? No, si anda trabajando. Sí, trabaja. Pato Fernández trabaja. Eso es lo que dice al menos en la casa. Ya sea por Los Placeres o por Avenida España, no entendí esa parte. ¿Qué es lo que dice el Pato Barrera con decir ya sea por Placeres o por Avenida España? ¿Qué pasa ahí? ¿Qué? Explíqueme, señor. ¿Usted sabe cómo se trabaja en radio, en medio de comunicación? Ah, el taco, dice. Taco. Ya, ¿no era del Nudo Varón la cuestión?

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0: Las 15 horas, 12 minutos, el Festival 15 con 2, y tenemos a nuestro jefe de prensa aquí, periodista don José Luis Valle Varga, justamente para hablar del tema del taco espectacular que hay en la Avenida España, dirección Viña del Mar.
1: José Luis, ¿cómo está?
0: Bien, señor. Bien. Los que no están bien son los
1: que están... claro, y los que nos están escuchando en los vehículos que van, que están en el taco. Lo que pasa es que estaban instalando barreras New Jersey más altas.
0: Los ahí famosos en ese, camellones.
1: Camellones, ahí en el sector de la Avenida España, donde ocurrió el desmoronamiento, y por eso se tuvo que cerrar la Avenida España. En un horario punta.
0: Claro, día viernes.
1: Entonces la gente tomó los placeres, recreo, y recreo está totalmente, el tránsito está insoportable ahí porque hay amunate. Terrible. Así que hay que tener paciencia, ¿no?
0: Nada más, po.
1: Y lo otro, también hay una alta congestión bajando por Las Palmas.
0: O sea, no tienes ninguna posibilidad de derivarte por Santos Osa, por último, venirte por arriba, bajar por Las Palmas.
1: Claro.
0: Te encontrás con otro taco.
1: Claro, el otro sería... No, tampoco.
0: ¿Tampoco?
1: No,
0: ¿por Agua Santa?
1: Claro. No, que paciencia nomás, po.
0: Nada más, po.
1: Así que prontamente abran la pasada para los buses, para locomoción colectiva y vehículos mayores.
0: Vehículos pesados,
1: claro. Como usted. Oiga, no, como usted sabe, lo que estoy informando yo...
0: Déjalo que termine la frase por la
1: sí,
0: mano.
1: Pues, oiga.
0: Se puede malinterpretar.
1: Después la gente malinterpreta y dice...
0: Claro.
1: Sí, pues, como usted sabe...
0: Sí.
1: Como usted sabe, las barreras de New Jersey son un poquito más altas. No son chicas.
0: Podríamos evitar el
1: porque,
0: chica también.
1: Porque...
0: Son bajas.
1: Son camellones, son más altas, son más altitas. Entonces,
0: es un metro y medio, más o menos el camellón.
1: Sí, sí, más o menos. Así que, por esa razón... Está la embarrada por todas las calles ahí desde Valparaíso, desde Nuevo Varón. ¿Qué pasó?
0: Aquí Lalo todavía se está riendo.
1: Ah, pensé que se le cayó una barrera en New Jersey.
0: Nada más que hacer.
1: Así que eso.
0: Porque
1: eso.
0: Por donde quiera irse,
1: nada.
0: Se va a encontrar taco.
1: Porque un amigo se vino por el Nuevo Varón.
0: ¿Ya?
1: Ah, dijo, por aquí la hago. Y estaba cerrado, dijo, ya, me voy por los placeres mejor.
0: Claro, claro.
1: Y ahí está, po.
0: Ahí está metido.
1: ¿Ah?
0: Sí, po. ¿Cuál es su amigo?
1: El Pato Fernández.
0: El Pato Fernández le está mandando mensaje.
1: Claro,
0: me las voy a mandar, dice.
1: Desesperado.
0: Claro. No, por lo menos, ¿cuánto? De Valparaíso, Viña, así como está la cosa, una hora mínimo.
1: Sí, pues. Sí.
0: Fácil. Porque está la congestión. Avenida España, Placeres, Barón.
1: Sí. Las Palmas.
0: Las Palmas.
1: Sí.
0: No.
1: Agua Santa.
0: Quédate en Valparaíso,
1: Agua
0: Pato
1: Santa,
0: Fernández.
1: Marañón. Sí, por favor, mire. Lo único,
0: Portales,
1: lo único que pedimos, que por favor no haya congestión en el centro de Viña del Mar. Porque después nos retan a nosotros.
0: Diego Portales también, po.
1: Diego Portales.
0: El recreo. Está, se está la escoba por todos lados.
1: ¿Ah? ¿O no?
0: No, oye, si no va a llamar cierta persona. ¡Ah! ¡Ay! ¡Hay congestión por todos lados aquí! ¿Cómo que la cuestión está abierta? ¡Está cerrada la cuestión! ¡Ah! Y aquí los vecinos están enojados. No puedo que el vecino sepa. ¡Ya!
2: ¿Y quién es?
0: ¿Ah?
2: ¿Y quién es?
0: Una señora que le gusta cuidar a los nietas.
1: Yo me retiro, yo no me hago responsable de lo último.

0: Ya son las 15 horas con 8 minutos, 15 con 8. La mejor recomendación que podemos dar aquí en Festival para quienes vienen de Valparaíso, Viña del Mar, no en vehículo particular, sí, obviamente, tomar metro. Y lo que hacen uso de la locomoción colectiva también. Se va a congestionar el metro.
1: Eso.
0: Y, claro, Valparaíso, Viña, lo mejor, metro, estación Puerto, estación Bellavista, estación Barón, se vienen, toman el metro, así van a llegar más luego aquí al centro de Viña del Mar, donde no hay problema. Pero también, tal como lo explicaba José Luis en su despacho, Valparaíso está congestionado por el tema de los camellones que están instalados. Eso tienen que hacerlo de noche esos trabajos. ¿Por qué lo hacen de día? ¿Quién es el inteligente que dispuso que fuera de día?
1: ¿Qué cosa?
0: Todos esos trabajos, en cualquier parte del mundo, los japoneses, los ingleses, los estadounidenses, cuando hay posibilidad de interrumpir tránsito que afecte la vialidad de las ciudades, todos esos trabajos los hacen de noche, de madrugada, para no afectar justamente lo que está pasando ahora. Y en horario punta, hora de que muchos salen de sus pegas, porque se pegan la regla y salen antes del turno, justo del trabajo, fin de semana, enfrentando un fin de semana, día viernes. ¿Dónde están las autoridades o andan en el helicóptero las autoridades? No sé, delegado presidencial, no sé, algún vocero, alguien. ¿Por qué se están realizando estos trabajos en este horario? Y cortan el tránsito, dejan la escoba.
1: Eso.
0: Córtenla, po. O sea, apliquemos un poquito de inteligencia también. Eso, los camellones deberían ser instalados de noche, de madrugada. Así no se interrumpe el tránsito. A lo mejor son apretados para no pagarle la hora extraordinaria a los trabajadores.

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1: Aquí tenemos el mercado de las pulgas. En la Festival dice que se vende ampolleta infrarroja marca Philips, 20.000 pesos conversable. Llamando al 32-320-0049. Se arrienda una pieza en Miraflores Alto a señorita o señora sola que trabaje. 250.000 pesos. Teléfono 981-794-493. Se vende estacionamiento en calle Arlegui. 21.500.000 pesos. Llamando al 969-030-147. Se vende un juego de living de tres cuerpos, 65.000 pesos. Llamar al teléfono 969-030-147. Se vende una cama clínica con colchón antiescara, incluido casi nuevo, 550 lucas. Llamar al 950-219-097. Estos datos están en nuestra página web www.radiofestival.cl. José Luis Valle Vargas, periodista con la información. José Luis, cuéntanos.
2: Cuando son las 3 de la tarde, ¿con cuánto?
1: 20 minutos.
2: Ya. Se habilita para tránsito vehicular de todo tipo.
1: ¿Ya?
2: Pista izquierda, Avenida España, entre Amunátegui y Olga, en dirección a Viña del Mar.
1: ¿Qué tal? Escucharon el mensaje anterior dado en la Festival.
2: Así que está entraron los camellones.
1: ¿Ya?
2: Así que ya está habilitado para todo tipo de vehículos.
1: ¿Para todo tipo de vehículos?
2: Sí,
1: porque entre las 22 y las 7 era para todo tipo de vehículos, sí. Y antes era solamente bus y
2: claro.
1: Camiones.
2: Pero ahora con este tema ya se habilita, ya,
1: ya
2: se puede ver ya el tránsito de automóviles, motos.
1: Ya. Vamos a preguntarle ahí a Patito Fernández, que viene en la sintonía del festival, ¿a qué altura viene?
3: Gracias.
2: De estar ahí en el paradero 6 de la hora, ¿eh? No, pero ya, pero se mantiene congestión,
1: sí,
2: alta,
1: igual,
2: en los diferentes,
1: igual,
2: puntos. Sí.
1: Precaución,
2: sí, por si acaso. No, y lo otro,
1: no andar tocando la bocina y cosas raras.
2: Lo que se llamaba el accidente ahí que había en el a la salida del Troncal Sur, esto es el enlace Paso Superior Limache.
1: Ya.
2: Es que iba hacia Vía Las Palmas.
1: ¿Sí?
2: Ahí estaba atravesado un camión, transporte de carga.

0: se mantiene ocupando pista de subida.
1: Ya.
0: Así que considere un aumento en los tiempos de viaje. Sí. Un poquito nomás.
1: No, no, sí, un poquito.
0: Total, ¿qué más?
1: Una hora que estén ahí conversando dentro del auto no es problema.
0: Sí.
1: Mientras el motor consuma benzina. ¿Cuál es el problema?
0: Así que eso es. Esos son los dos hechos que están registrando a nivel de tránsito Valparaíso, Viña del Mar.
1: Por Aguasanta, bueno, la congestión igual también. Se arrastra todo.
0: No le podemos decir tome vía alternativa porque en este momento está todo lleno.
1: No hablemos de alternativas.
0: Ah, verdad, verdad.
1: Para otra cosa. Muchas gracias, don José Luis.
0: ¿Y ahora sí me puedo ir?
1: Sí, no, sí. Cualquier cosita lo llamamos.
0: Sí, ok, gracias.

¡Correcto! Así nomás. Son las 15:25 15:25 en el festival. Se está restableciendo el tránsito por la Avenida España, poco a poco, lento, lento, pero se está restableciendo. ¿Ah? Para todo tipo de vehículos, tal como lo señalaba José Luis Bache, en su despacho se está restableciendo el tránsito poquito a poquito. Así que paciencia nomás, amigos conductores. Acompáñense de la festividad. Aquí le estamos dando todo el ánimo posible a través de la sintonía de la radio. Así que una hora, una hora que se demoren más en llegar a la casa. ¡Ánimo, peregrinos!

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0: Faltan 20 minutos ya para las 16 en el festival, 20 para las 16. Hoy tenemos fútbol, ¿eh?, por la fecha 19 de la Liga de Primera. A las 19 horas, este viernes 14, Universidad de Concepción recibe a Deportes La Serena. Mañana sábado, a las 17:30, Deportes Limache, Universidad de Chile.
1: Gracias.
0: Bueno, partido ese. Y a las 20 horas en Sausalito, Everton recibe al Audax Italiano. Con la fresca. Domingo 16 a las 12:30, Ñublense recibe a La Calera. A las 15 horas, Cobresal Deportes Concepción. 17:30 horas, Colo Colo. ¿Irá a jugar Bocinha? ¿Dicen que sí? Colo Colo, entonces, con el debut de Bocinha en el arco, frente a O'Higgins de Rancagua. Y el lunes a las 20:30 se juega el partido de Palestino y Huachipato. En tanto, el partido de Coquimbo Unido con la Católica se jugará el miércoles 26. Miércoles 26, ¿no? Que tienen compromiso con los Libertadores. Miércoles 26 a las 18 horas en la región de Coquimbo con la Católica. 20 para 16.

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Tremendo recuerdo, ¿eh? Con Antonio Prieto aquí en la Festival. En este viernes 14 de agosto, día de Alfredo, Tarcisio y Maximiliano. Ya preparamos el dicho de la tarde en Festival.

0: Dichos, refranes, chilenismos, palabras populares, su origen y significado en el decir del chileno por... Gracias, Lalito. Oye, ¿verdad que tú eres el concho de la familia, Lalo, no?
1: ¿Qué?
0: ¿El conchito de la familia? En mi familia, yo era el concho de la familia. El más chico.
1: Eso.
0: El menor. Bueno, literalmente... El concho de la familia, nos vamos a referir a este dicho, literalmente concho en Chile se refiere a los pozos, a los restos o sedimentos de un líquido que quedan en el fondo de un recipiente, por ejemplo, el té, el vino, una bebida, etc. Frase típica a modo de ejemplo, tomarse hasta el concho. De repente, tómatelo todo nomás, tómatelo hasta el concho. Significa beber todo el líquido hasta la última gota. La palabra concho tiene diferentes significados y usos según el país. Su uso más común, en Chile y en gran parte de América Latina, proviene del quechua. Del quechua, la palabra.
1: Ay, Juan.
0: Conchu, que significa heces o pozos de heces. En Chile, la expresión ser el concho o ser el conchito hace referencia al último hijo de una familia. El menor de
1: tío.
0: Deriva de la palabra concho, que significa residuo o lo último que queda de algo. Bueno, el título que me gané. Usándose de manera cariñosa para indicar que es el último resto de los hijos. El término concho se utiliza principalmente en dos contextos claves. El hijo menor, cuando alguien dice soy el concho de la familia, significa que es el hermano menor. A menudo se asocia con el ser el más regalón o el más protegido de los padres. Resto o sedimento. Como resto o sedimento, la palabra por sí sola, concho, se usa para referirse a lo que queda en el fondo de un vaso olla. Por ejemplo, tomarse el último concho de un té o una bebida. En resumen, entonces, el concho en Chile, la palabra conchito, diminutivo de concho, se utiliza coloquialmente, no confundí con otra frase, ¿eh? No, este es el concho bueno. Se utiliza coloquialmente para referirse al hijo menor de una familia, que es el equivalente al decir el Benjamín. Los españoles le dicen así, al menor de una familia le dicen el Benjamín, sin llamarse así, que queda al fondo de un recipiente, como el resto de una bebida o comida. Por extensión, entonces, se le dice conchito al último hijo en nacer. Desde pequeño, por ejemplo, mi peché, mi madre, yo le decía peché porque se llamaba Mercedes, mi peché me contaba historias, cuentos, narraciones, porque yo era el concho de la familia. Y porque era el concho de mi madre.

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2: Estas son las informaciones de la hora en festival. Comienza el movimiento en La Moneda por cambio de gabinete. Francisco Riveros es el nuevo ministro del deporte. Inician peritajes a pernos de viviendas que fueron paralizadas en el Olivar. Los ensayos determinarán las propiedades mecánicas de estos elementos. Nuevo recorrido C04 fortalece la conectividad en Quilpué, que permitirá facilitar los traslados de los vecinos de Belloto Norte hacia puntos estratégicos como el Hospital de Quilpué, la Feria El Belloto, entre otros. Inauguraron nuevas oficinas del Centro de las Mujeres de Cernam, en Concón. Las dependencias tienen como objetivo fortalecer la atención y acompañamientos hacia víctimas de situaciones de violencia de género. Dos detenidos por robar alimentos desde casino de escuela en Quilpué. El establecimiento educacional se encontraba con un refuerzo en vigilancia debido a que se había transformado en un foco de reiterados hechos policiales. Gore Valparaíso invirtió más de 273 millones de pesos en obras vecinales y deportivas en Villa Alemana. Fueron sedes sociales y de juntas de vecinos las principales beneficiadas. Solicitan a Colombia extradición de acusado por homicidio ocurrido en La Calera. El sujeto detenido en Colombia y vinculado a la banda criminal Los Espartanos es imputado por disparar contra un comerciante. Militantes del Partido Socialista valoraron la presencia del ministro secretario general de la Presidencia, José García Ruminot, en una actividad organizada por la colectividad para reunir fondos en apoyo a Camilo Escalona. Simulacro pondrá a prueba traslado de pacientes hacia el Hospital Provincial Marga Marga. El ejercicio se realizará el 26 de agosto y contempla un corredor sanitario entre Quilpué y Villa Alemana. Presidente de Colombia plantea un plan Marshall para la reconstrucción de región afectada por el terremoto. El sismo ocurrido el lunes ha dejado hasta la fecha 285 muertos y 379 desaparecidos. La temperatura del momento en el centro de Viña del Mar es de 16 grados termómetro. La sensación térmica es de 15 grados, humedad 75%, viento de 10 kilómetros por hora, cielos nublados. Probabilidad de precipitaciones para las próximas horas, 25%. Las 16 horas 4 minutos, más noticias en cualquier momento en Festival.

Otra horita con ustedes, son las 16:07 minutos, con Lalito ahí en la sala de sonido del festival. No ha variado mucho el tiempo, se mantienen igual las condiciones, temperatura, humedad, cielo y demás. Y el pronóstico de lluvias, bueno, será para más tarde, todavía no. Después de las 19 horas vamos a tener un poquito de precipitaciones, van a ser débiles. Mañana se van a intensificar un poco, porque incluso dice que van a haber granizos, tormenta eléctrica en la zona central de nuestro país. Valles interiores y zona costa. ¿Qué tal?

0: Las 16 con 12 minutos, 16 con 12, que es el Festival de la Radio Colores de Chile. Luego vamos a ver los partidos de la B también, Larito, porque se jugó una fecha completita, la fecha número 20 en la Liga del Ascenso, y se viene la fecha 21 de este fin de semana. Jugaron tipo campeonato europeo. La Liga Europea juega durante la semana dos o tres veces a la semana. Ahora se está haciendo un poco con la Liga de Ascenso. ¿Cuál es el motivo? No sé, debe ser por jugar más, no, nada más, porque no vi ninguna explicación por qué se había adelantado la fecha 20 en la semana.
1: ¡Qué lindo, qué maravilloso!
0: Sí, y el Wanderito le toca jugar en Playa Ancha, de local el domingo, así que veremos ahí los partidos que tienen compromiso los de la Liga del Ascenso, que está bien peleada la cosa.

Son las 16:25 minutos, 16:25, lo señalábamos hoy. Hay unas fechas bien importantes que se recuerdan y celebraron este día. Por ejemplo, la del niño que estábamos salvando al hijo de el grillo del gol, el grillito del gol. El día del monaguillo. Y es porque es hoy el día de San Tarcisio. Él es el santo patrono de los monaguillos. Y fue un joven convertido al cristianismo a mediados del siglo III. Fue incluso alumno del padre Raúl Marchán. No, pero era otro padre, Raúl Marchán, de esa época. No, pues el de ahora es jovencito, el padre de la Basílica de Gómez Carreño. Era otro padre, Raúl Marchán, que existió en el siglo III y que colaboraba como acólito de la Iglesia de Roma en las catacumbas durante la persecución que sufrieron los cristianos de la época por parte de la administración del emperador Valeriano Órdenes. La palabra monaguillo proviene de monjes pequeños. En Italia son conocidos como Chachiretti, o pequeños clérigos. En Alemania le dicen ministrantes. Así que saludos para todos los monaguillos de las diferentes parroquias, iglesias, catedrales y en este caso Basílica de Gómez Carreño con el padre Raúl Marchán, que hoy les va a celebrar indudablemente. Ellos cumplen funciones como atendedores del servicio del altar, ayudan al obispo, al sacerdote y al diácono, en ocasiones también al papa, prestar su servicio en las diversas procesiones, por ejemplo, con la cruz, los cirios, el incensario o el misal. Atienden en el ofertorio la recogida de los dones. El monaguillo debe ser respetuoso con la asamblea, cortés al responder cualquier pregunta. En la Eucaristía permanece concentrado y atento, evita reír, pero permanece alegre durante la Eucaristía. El papel de los monaguillos es particularmente delicado, si pensamos que representan una especie de punto de unión entre quienes administran el culto y los fieles reunidos para asistirlo. De hecho, además de tener que coayudar al ministro divino, ayudándolo a organizar lo que necesita para la Eucaristía, colocando objetos litúrgicos sobre el altar, por ejemplo, trayendo el minsal, ¿cierto? Llevándole agüita al padrecito cuando se le seca la garganta en la homilía. No estoy diciendo que es el padre de Raúl Marchana. No. Sí, el curita toma agua cuando está en la prédica. Se le seca la garganta al padre. Debe ser porque estoy yo ahí mirándolo. Se le seca la garganta, así que tienen que llevarle agüita. No, yo lo he visto así con algunas intenciones de agarrar el agua y tirármela. La túnica o hábito propio de los monaguillos es alba blanca, que es la vestidura talar, que llega hasta los talones. Por eso se llama talar. Y generalmente las originales eran de lana. Eran de lana. Hoy no, son de tela. Son de tela. Son de tela y otras telas muy, muy especiales. Bueno, eso es lo en cuanto a los monaguillos que hoy celebran su día. Okay.

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0: Y tenemos un Facebook WhatsApp aquí en la Radio Colores de Chile que dice así: aló, hola.
1: Hola. Hola, hermosas tardes, festivaleros.
0: Hola.
1: Espero que estén todos bien, esperando. Si es que va a llover, vamos a ver qué pasa. Desde el Olivar les habla Esther. Un abrazo fuerte y la música, como siempre, espectacular. Bendita las manos del que pone toda esa música, el radiocontrolador. Y para el locutor, un ay, Juan. Espero que estén todos bien. Cuídense, abríguense la espaldita.
0: Me confundió. Pero bueno, se recibe el ay, Juan. Igual, gracias.

0: Hoy es el Día Nacional de los Radioaficionados.
1: ¿Qué?
0: Sí, señores. Los radioaficionados celebran su día hoy, pues, lo estábamos olvidando. Desde el año 2016, que se promulgó la ley 20.946, donde se declara que el 14 de agosto de cada año se debe celebrar en nuestro país el Día Nacional del Radioaficionado.
2: Pura gente llora.
0: Cabe mencionar, sí, son bien choros. Cabe mencionar que el 14 de agosto corresponde también a la festividad de San Maximiliano María Kolbe, patrono de los radioaficionados, que en el año 1937 llegara a ser radioaficionado él, el que permanece actualmente desierto en su honor, en el indicativo SP6RN, ese era el indicativo que tenía él. San Maximiliano fue beatificado por el Papa Pablo VI y posteriormente canonizado en el año 1982 por el Papa Juan Pablo II, para luego ser nombrado patrono de los radioaficionados a petición de la comunidad polaca. Mira, así que para todos los integrantes que
1: lindo,
0: son y que estén ejerciendo como radioaficionados, nuestro saludo desde el festival fue... Pues.

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1: 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Tenemos por acá que dice así. Se ha perdido un colgante color negro marca Hyundai con dispositivo corta corriente en cercanía del Palacio Vergara y Estación Viña del Mar. Cualquier información, comunicarse al 983-818-451. Se necesita un donante de sangre, uno. Urgente, cualquier grupo para don Luis Alejandro Cerda Solar. Voluntarios, agendar hora llamando al 32-265-8538. Esa es Clínica Bupa de Reñaca. Estos datos están en nuestra página web www.radiofestival.cl.

Minuto 9:09 para las 17. Ya vimos que llegó Juanito Alberto para la tarde entretenida en festival. Él los va a preparar sopa y pilla, va a preparar picarones, calzones rotos y algunos pasaditos como le gusta a usted. Qué rico. Con harta chancaca, más rico todavía. Y con un tecito caliente. Más rico todavía. Lalito va a continuar en la sala de sonido. Gracias, Lalito. Nos vemos mañana. Mañana, sí, pero mañana nos toca trabajar mañana, no como otros que se arreglaron.

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0: Son las 17 horas.
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0: Oh, 14 grados, la temperatura del momento, sensación térmica precisamente 14 grados. El viento sopla del norte de 12 a 27 kilómetros por hora. Tras la instalación de camellones, la Avenida España vuelve a estar habilitada. La locomoción colectiva y los camiones de carga pueden transitar nuevamente en dirección a Viña del Mar. El canciller Francisco Pérez Mackenna desdramatizó las descoordinaciones de los últimos días con el ministro de Defensa, Fernando Barros, respecto de las relaciones con Estados Unidos. La O'Higgins de Valparaíso cuenta con nueva jardinera. Se suman cerca de 200 plantas y el espacio se habilitó bajo el monumento a Bernardo O'Higgins con especies medicinales y nativas. Francisco Riveros, nuevo ministro del Deporte, dio sus primeros lineamientos. Tengo especial interés en el deporte federado y en el fútbol profesional. Ministro de Hacienda Jorge Quiroz y polémica con Alvarado. No transformemos un tema de comunicación en una crisis política. El ministro de Seguridad Pública, Martín Arrau, salió al paso de los reparos que la ministra de Salud, May Chomalí, presentó al borrador de reforma constitucional y que propone restringir prestaciones estatales a condenados por crimen organizado o terrorismo. Colombia sube a 285 la cifra de personas fallecidas y mantiene en 379 los desaparecidos por el terremoto. Además, se informa que hay un total de 3.975 heridos, 102.262 personas afectadas y 12.828 las viviendas destruidas. Son las 17 horas, 3 minutos. 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

Farin Papán, son las 17 con 6 minutos con Lalo de la Sala de Sonido. ¿Qué, compadre, cómo le va? Hola, compadre, ¿cómo le va? Qué gusto saludarle. Hoy día es viernes 14, día de Alfredo y Maximiliano. Bueno, suerte para Maximiliano y suerte para todos los Alfredos. Un locutor amigo, Alfredo Núñez. Sí, tantos años. Saludos para él. Toda clase de suerte y felicitaciones. Ayer fue el día de Víctor. Me acordé de un amigo que fue al registro civil. Señorita, vengo a cambiar mi nombre, le dijo el señor a la señorita. ¿Y cómo se llama? Héctor. ¿Y cómo se quiere llamar? Víctor.

0: Son las 5:10 de la tarde en Festival. Kilométrica congestión vehicular en ruta Las Palmas en Viña del Mar.
1: ¡Qué fome!
0: Sí, ¿para qué te cuento? Oh, kilométrica congestión vehicular en ruta Las Palmas en Viña del Mar. Y eso que va a subir la
2: benzina. ¡Ay, caramba!
0: Igual. Son las 17:11.

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1: Para pa. Me gusta eso. Bueno, son las 17:18, chilote marino. Vamos con promociones aquí en Festival, la radio en colores de Chile. Pongan atención, en este viernes 14 de agosto del 2026. Aquí vamos con las promociones. Laneras Anónimas invitan a colaborar con la campaña Mantas Solidarias por el que te dije. Se necesitan cuadritos de 20 por 20 tejidos a crochet o a palillo. También se reciben lanas para poder tejer granis y unirlos para armar las mantas que se van a entregar a las familias afectadas por la emergencia climática. La Junta Tejeril Viña del Mar es el día sábado 22 de agosto de 14 a 18 en el Salón de la Parroquia San Benito de Chorrillos, frente al Colegio Seminario San Rafael. Centro de Damas Elsa Vidal Páez de la Primera Compañía de Bomberos de Villa Alemana tiene la grada de invitarles a participar de un gran bingo este domingo a las 4 de la tarde en el Club de Pesca y Caza, calle Santiago 1007, Villa Alemana. Adhesión 4.000, incluye 11 y bingo final. Carabineros de Chile y el Teatro Municipal de Viña invitan a la comunidad para el día 19 de agosto, que cae miércoles a las 19 horas, a la presentación del Orfeón Nacional de Carabineros de Chile. El evento es gratis, pero hay que inscribirse previamente en la siguiente página: www.teatrovina.cl. Hospital Gustavo Frique invita a colaborar con la campaña del Mes de la Niñez. Recolección de libros y lápices para colorear. La campaña está dirigida a los niños, niñas y adolescentes de 2 a 15 años hospitalizados en áreas pediátricas del hospital. La recepción será desde el día 3 hasta el 28 de agosto en el hall. Esto es en el piso nivel calle del nuevo hospital Gustavo Frique de Viña. Cualquier consulta a dalila.vázquez@redsalud.gov.cl. 17:20 en Festival.

0: Juan, no me olvides. Son las 5. Oh, un saludo para Olmué. No me olvides, Juan, no me olvides. Ay, Juan, para todos. Son las 17:24 en la Number One de Chile. A propósito de día viernes. Hoy viernes 14 de agosto en el Teatro Mauri SCD de Valparaíso se presenta la histórica agrupación porteña Los Tigres con su show Junto a la Brisa del Mar a las 7 de la tarde. Las puertas se abrirán luego a las 6 y media de la tarde y las entradas generales tienen un valor de 10 luquitas nada más. Buena. Junto a la Brisa del Mar, hoy día en el Mauri SCD de Valparaíso se presenta la agrupación porteña Los Tigres. Esto es en la Avenida Alemania, a la altura del 6985. ¡Qué bonito! Hay que puro acompañarlos. Vino aquí a invitarnos también Tom Aracena, el muchacho saxofonista de la nueva agrupación de Los Tigres, que repito, se presentan este día viernes 14 de agosto en el Teatro Mauri de la SCD. Que les vaya bien, muchachos.
1: No vaya a invitar, negro.
0: ¿Qué cree que estoy haciendo?

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Gracias, maestro. Ahí estaba Antonio Ríos. Gracias, maestro. Gracias, Antonio Ríos. Qué bonito, ¿eh? Gracias, maestro. Aquí estamos en Festival La Red de Incolores de Chile, como tú no eres. Saludos para los amigos auditores en nuestra compañía. Gracias.

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1: Aquí estamos con la música de don Antonio Prieto.

0: canción la escribieron los hermanos Rigual, unos muchachos cubanos, para una película de Antonio Prieto, que precisamente llevaba por título Cuando calienta el sol. ¿Sí?
1: Gracias por el dato.
0: No, pues sí, ¿para qué? Estamos para informar. A propósito, me pidieron, oiga, ¿el Everton juega este fin de semana? Sí, señor. Everton Audax Italiano, 20 horas, en el estadio Sausalito. Con la fresquita y con lluvia.

son las 17:52. El domingo juega el Guanderito con Puerto Montt a las 12:30 en Playa Ancha en el Elías Figueroa Brander. Y hoy día los Tigres a las 7 de la tarde estarán en el Mauri, ¿sí? Esto es en la avenida Alemania, altura del 6.985. Los Tigres en el Mauri SCD. Ya, 10 lucas la entrada, la adhesión. Los Tigres, hay que acompañarlo. Saludos para el maestro Simón Silva, el ex maestro Batito de Quilpué que arreglaba zapatos. Cariño y saludos para todo el personal de la Radio Festival. Muchas gracias.

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0: Son las 18 horas.
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0: 13 grados la temperatura del momento a esta hora en la zona costera, Valparaíso, Viña del Mar, en este día viernes 14 de agosto del 2026. Presidente de la República, José Antonio Kast, respalda a Natalia Ducó tras la salida del gabinete. Es un error que cualquiera puede cometer. Papudo alcanzó los 45 millones en subvenciones para organizaciones sociales durante el año 2026. Más de 45 millones se han destinado durante este año. Simulacro de incendio forestal pone a prueba gendarmes en la cárcel porteña. En los próximos meses se activará el plan de desmalezamiento en la unidad penal. INDAP destina más de 350 millones a la recuperación productiva de agricultores afectados por el sistema frontal en la región. Comenzó el segundo pago de los bonos de recuperación para familias afectadas por las lluvias en la región de Valparaíso. Continúa la búsqueda de ex concejala de Graneros. La PDI estableció cronología tras detectarla por última vez en Ñuñoa. Tai Loaiza fue vista por última vez el pasado 5 de agosto en la región metropolitana. Diputados de oposición rechazan propuesta de libertarios de eliminar el Ministerio del Deporte. Los parlamentarios Roberto Arroyo y Patricio Briones cuestionaron la iniciativa tras la salida de la exministro Natalia Ducó. Inician peritajes a los pernos de viviendas y que fueron paralizadas en el sector de El Olivar. Los ensayos determinarán las propiedades mecánicas de estos elementos. Nuevo recorrido C04 fortalecerá la conectividad en Quilpué y que permitirá facilitar traslados de los vecinos de Belloto Norte hacia puntos estratégicos como el Hospital de Quilpué, la Feria del Belloto, entre otros lugares. Inauguraron nuevas oficinas del Centro de las Mujeres, CERNAM MEG, en Concón. Las dependencias tienen como objeto fortalecer la atención y el acompañamiento hacia víctimas de situación de violencia de género. Son las 18 horas 3 minutos. 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

0: gracias a Trini López que cantaba la bamba. Buena Trini López. Lamentablemente se lo llevó el COVID a Trini López.
1: Sí,
0: cuando comenzó todo este asunto del COVID, se lo llevó rápidamente. Debe haber estado muy, muy complicado de salud, pero se lo llevó el COVID. Sí. Trini López vino a grabar una película aquí a las playas costeras de nuestra quinta región hace muchos años. En esa playa que queda ahí, Quintay, en la playa de Quintay. Con música, pero esto se lo tiene que preguntar al cabro este, el que hacía, ¿cómo se llama? El Pirincho Cárcamo. Pirincho Cárcamo escribió la música para la película que iba a protagonizar Trini López, que se llamaba Antonio. Hay que preguntarle al Pirincho Cárcamo, él sabe toda la historia. Yo sé un poco nada más. El Pirincho Cárcamo, entre otras cosas, era cantante de un grupo porteño que se llamó Los Cuatro Hits, ¿ah? Y que interpretaban el himno institucional de una casa comercial. Cantaban el jingle de Casa Ilse. Sí, sí, por favor. Trini López era uno de los primeros en cantar con guitarra en los pubs norteamericanos. Y de ahí la moda se cumplió aquí en Chile. Muchos siguieron cantando con micrófono, guitarra y eso, y algún acompañamiento. Sí, bueno, Trini López actuó en una película muy bonita que se llamó 12 del Patíbulo. Sí, de la Segunda Guerra Mundial en esa cosa. Entre otras. Era amigo de Sinatra. Sí, él lo, digamos, lo hizo grabar en su sello que se llamó Enterprise. Sí, porque tenía buena voz y buena onda. No, sí. Trini López era Trini López.
2: Espectacular.
0: Lamentablemente se llamaba Trinidad. Pero ese es otro. Son las 18:11.

esa canción de Tony Ronald. 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Está nevando en el Cajón del Maipo. Comenzó a nevar en el pueblo de El Ingenio. Sí, en el Cajón del Maipo. Bonito por allá. Vamos a dar una vuelta al Ingenio. Así se decía antiguamente. Cuando las micros no llegaban hasta allá, era muy, ¿cómo te digo? No era cuestión de todos los días. Uno iba cuando podía, ¿no? El puro tren nomás que corría para allá hasta el volcán y hasta el Ingenio y todo eso. Son las 18:15 en Festival.

0: Tengo que ordenar, ahí estaban los Virus cantando esta tarde de festival. Ya se viene la lluvia. ¿En qué parte está lloviendo? ¿Y qué te importa, Juan? No, pero no me conteste así, estoy preguntando.
1: Es feíto.
0: Sí, claro, porque ¿en qué parte está lloviendo? Y usted me dice, ¿qué te importa? Tenemos 13 grados de temperatura, está norteando de 6 a 24 grados. Y bueno, suerte y felicidades para todos, son las 18 y 19. Y el viejo se está comiendo el postre. ¿Cómo se llama? Le trajeron arroz con leche, pero prefirió la otra cosa, la gelatina con frutas.
2: ¡Le sacaron las fotos!

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No, son las 18:34 en Festival Buena Onda con los recuerdos de la radio en colores de Chile. A propósito de recuerdos, hoy día si se quiere llenar de emoción, venga a escuchar la música de Los Tigres a las 7 de la tarde en el Mauri, SCD de Valparaíso, en Avenida Alemania, 6985. Hoy a partir de las 7, la música de Los Tigres en Valparaíso, en la sala, el Teatro Mauri, SCD. Son las 18:34 en Festival.

0: Oye, está la tarde para un buen sándwich. O para una pizza.
1: Ah, un manjar.
0: Lomito palta mayo.
1: Oh, ¡uy, qué rico!
0: Son las 18:38 en la Namarranquete, cañón.

0: 20 para las 7 de la tarde en Festival. Un amigo me dijo, está la tarde, Juanito Alberto, para comer lentejas a cuchara parada.
1: Una delicia.
0: Y oír la música del hombre del piano con Billy Joel. ¿No?

papá. Gracias, Billy Joel. 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

De nada, faltan 11 minutos para las 7, no le falta nada, qué rico. Suerte y felicitaciones a todos los amigos en la onda de Festival, la radio en colores de Chile.

0: Oye, a esta hora de la tarde está el día, la tarde, para comerse unos locos mayos con salsa verde.
1: Una delicia.
0: En Maitencillo. Con el amor loco,
1: güey. Espectacular.
0: No diga nada.

0: ¿Cómo está usted? Bien, qué bueno, qué alegría, cuánto contento, qué dicha, qué felicidad. Suerte y felicitaciones para todos los amigos auditores que escogieron la Number One de Chile para pasar esta hora del taco, para ir a casa de vuelta al hogar. Usted no tiene, pero ¿cómo? Sí, tiene que tener. No creo que sea como el que te dije. No.
1: ¿Cuál le puedo arrendar una piececita para las emergencias?
0: No. Bueno, código azul entonces para usted. Tengo el teléfono. Faltan 5 para las 7 en festival. Oye. Oh, yeah.

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0: Son las 19 horas.
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0: Son las 19 horas, un minuto. El presidente de la República, Su Excelencia José Antonio Katz, realizó un almuerzo de despedida para Natalia Ducó en La Moneda. El mandatario se reunió con la exministro y el resto del gabinete. Gobierno regional porteño entrega primer apoyo en suplemento alimentario a pequeños productores ganaderos de La Ligua. El MOP y Municipalidad de Puchuncaví reabren el tránsito en ambos sentidos en la ruta E30F, tras 26 días de trabajos continuos. Se habilitó nuevamente la circulación en el kilómetro 40 de la ruta E30F. Marruecos refuerza la seguridad en frontera con Ceuta ante llamados a un nuevo cruce masivo. Las autoridades locales tomaron resguardos luego de que en redes sociales se hiciera una nueva convocatoria para cruzar a España. Operativo en barrio Franklin deja 2 extranjeros detenidos y 23 personas denunciadas a migraciones. Se notificaron 3 órdenes de expulsiones vigentes. Cantante Robbie Williams revela que padece otra condición de salud mental, además del TDAH y Tourette. Eso explica muchas cosas hoy día, dijo el cantante. Poduje dijo, hay que echarla abajo. Damnificados del Olivar llegan a la corte por la paralización de viviendas. Las familias afectadas por el mega incendio acusan que la decisión del Mimbu frenó proyectos que estaban próximos a ser entregados. Tras su llegada a Canadá este viernes, el delantero chileno Alexis Sánchez tuvo gran bienvenida como nuevo jugador del CF Montreal y realizada nada menos que en el municipio de la ciudad. The Mandalorian and Grogu confirma estreno en el streaming para septiembre. La película es protagonizada por el chileno Pedro Pascal. Nuevo recorrido C04 fortalece la conectividad en Quilpué. Permitirá facilitar traslados de los vecinos de Belloto Norte hacia puntos estratégicos, tales como el Hospital de Quilpué, la Feria del Belloto, entre otros. Son exactamente en las 19 horas 3 minutos, 13 grados la temperatura del momento en la zona costera Valparaíso Viña. 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Felices los que se van a las 7.

0: Ay, Glory. Hola, hola, ¿cómo le va? Hola, hola, festiva. Hola, ¿cómo están? Hola, ¿cómo le va? Un aparecido por acá. ¿Cómo están? Qué gusto de saludarlos. Amigas y amigos de toda la vida. ¿Cómo están? ¿Cómo va la tarde este viernes? Bien, ¿eh? Bien, bien, bien. Bienaventurados los que se van a las 7. Sí, es muy cierto eso. Pero bueno, es lo que nos toca. ¿Cómo están? Despedimos a Juanito Alberto. Ya se fue, Juanito. Sí, antes que llueva, dice, porque puede tener problemas con el agua. Sí.
1: ¿Cuánto es la recompensa?
0: Y bueno, a fin de mes, pues, Juanito. La recompensa. Y buena recompensa. Buena recompensa.
2: ¡Ay, caramba!
0: Muy bien. Y es una recompensa, además, compartir esta tarde de recuerdos con mi amigo personal, don Alexis Gato Gatica. Don Gato, ¿cómo está?
3: Hola. Hola, Baburri.
0: Don Gato y su pandilla de la noche. Aquí estamos. Oiga, Claudito Bustamante está con licencia médica, ¿sí? Así que le vamos a acompañar, tratar de en cierta medida, amortiguar, ¿no?, la falta de nuestro gran amigo Claudito, más que nada para que usted no se sienta así como a la deriva, ¿no? Vamos a tratar de hacer lo posible de que esté con nosotros y se acompañe en esta tarde de el viernes con las canciones de los recuerdos que están maravillosos, estaba escuchando ahí.
4: Espectacular.
0: Maravilloso. Las 7 de la tarde con 10 minutos, 7 con 10, se está armando el agua al parecer, vamos a tener precipitaciones dentro de las próximas horas. ¿Trajo el bote, Gatito? Ah, ya. Oiga, me lleva.
2: Señor.
0: No traje. Chica. Bueno, yo traje la chaqueta amarilla, por si acaso. En una de esas nos vamos con lluvia hoy día. Señoras y señores, los de allá, los de acá, los del este y los del oeste, bienvenidos a la segunda parte del show de los recuerdos en la Number One.

0: Baila, baila, baila conmigo. Para pa, pa, así como día viernes.
1: Sí.
0: Estamos armando la fiesta.
1: ¡Ah, vale!
0: Con los recuerdos. Sí, qué rico. Es bien, qué buena onda. Por eso amanecí con sedia. No, sabía por qué. Mira yo, o será por la lluvia que a uno le da.
1: ¡Salud,
0: ¿no?
1: compadre!
0: Es viernes, ahí está la cosa. ¿Qué nos dicen por acá? Hola, dice Don Monono, ¿cómo está? Muy buenas tardes. ¿Usted sabe en qué se parece una pistola a un panadero? ¿Una pistola a un panadero? ¿En qué? En que los dos hacen pan, pan. Mira, está buena esa.
1: Apaga la luz, loco. Eso, apaga la luz, loco.
0: Apaga la luz. Tan temprano empezaste con tus cosas. 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Sí, señor. 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Nuestros super amigos de la festival nos presentan el gran show de los recuerdos, segunda parte.

0: Es de los 90, Gatito, ¿verdad?
1: Sí.
0: Esta es del grupo Desacado, según lo que me acuerdo.
2: Sí.
0: O lo que me han contado, que yo soy del 2000, más o menos.
3: ¡Andalán!
0: Nadie me creyó eso. Este es de los 90.
4: ¡Pura falacia, oye!
0: Más de lo que te imaginas. Un rotundo éxito de este grupo argentino. Era de pop, Eurodance, de aquel entonces, de los 90.
2: Nadie te creyó, nadie.
0: Es así como en mi casa. Oye, 36 años.
2: Se sintió como en su casa.
0: Han pasado de esta canción. Ya es un recuerdo.
5: Estoy indignada.
0: 36 años, fíjese. De esta canción, más de lo que te imaginas. Que jugaba de una manera así como divertida, con la distancia de una pareja, en pleno verano. Entre uno viajaba por París, el otro se quedó en casa confesando con mucha picardía y la soltería temporal le estaba sentando de maravilla. Buen recuerdo, ¿eh? Para todas las edades y todos los gustos. El show 127 de la radio en colores de ti. Aquí estamos. Y cualquier cosita puede contactarse con nosotros en el muro de Facebook de Radio Festival y también a través de nuestro Festi WhatsApp. Cualquier cosita que nos quiera contar, estamos para usted. Un tipo le pregunta al otro, a propósito de actualidad, oye, para ti, ¿cuál es su suministro favorito? A propósito de ministerio, para usted, ¿cuál es su ministro favorito? Mira, para mí, dice, el suministro de cerveza sería bueno.
3: ¡Salud, compadre!
0: ¡Ah, a propósito de viernes, dices tú! No, sin ninguna duda, el mejor. Las 7 de la tarde, 23 minutos. Chau de los recuerdos en la Number One.

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0: siempre con la festival y los recuerdos a esta hora. Y la radio en colores de Chile, junto a Don Alexis Gato Gatica en el sonido, Alejandrita Zamorano en el departamento de prensa y Alejandro Monono Alarcón por acá en el micrófono. Los más buenos para la pega, mucho gusto. Oiga, son tan buenos para la pega que incluso estamos en contra de la ley 40 horas.
1: Sí.
2: ¡Ay, caramba!
0: Encontramos que es muy poco.
3: Tiene que hablar primero con la jefa.
0: 24 faltan para las 20 en la sintonía de la radio en Colores de Chile. ¿Cómo estamos, Nono? ¿Cómo está, gatito? Oiga, un saludo cariñoso para ustedes en este viernes que está entre lluvioso y frío. Se avecina la tormenta, que no es lo mismo que me atormenta la vecina, ¿cierto? Estamos preparando la fiesta, como dicen ustedes. Sumemos algo entretenido al baile, entonces. Puede ser Locomía con la canción Locomía. O bien el Pachi Pachi de Don Francisco, ¿se acuerda usted? No, esa es antigua. Claro. Chao. Okay. Un abrazo para cada uno de los integrantes de la sintonía de la festival. Clau desde Santiago nos escribe. Gracias, Claudita. Buen viernes. Que lo pase muy bonito. Gracias por acompañarnos. Además, en esta noche, como dicen, que está ahí, ¿no? Está con algo de humedad, está. Corre un poco de viento, una brisa. Y nos invita a recibir la lluvia prontamente. Oiga, tenemos Festi WhatsApp a esta hora. Revisemos un ratito, ¿quién está por ahí? Adelante, hola. ¿Cómo está?
4: Hola. Saludos a la Festival. Me encanta la radio.
0: Qué rico.
4: Me encanta porque los días pasan muy rápido.
0: ¿Cierto?
4: Ya es día sábado.
3: ¿Qué?
4: Bueno, saludos desde Playa Ancha, Valparaíso, Chile. ¿Qué? Oscar Lucero le saluda.
5: ¡Chavales!
0: Oiga, de verdad que...
5: ¡Es viernes!
0: Escuchando la radio, a usted se le pasan los días muy rápido porque viene recién.
4: Está muy bien.
0: Gracias por sus contactos. El tipo, a propósito de llamado, el tipo llama, le dice, aló, sí, está Armando. El tipo le dice, no, apenas abrí la caja.
6: Ya está bueno.
0: Sí, ya está bueno, el caballero va a apagar la radio. Exactamente 21 minutos para las 20 en el show de los recuerdos de la number one.

0: bailar. Canción favorita, buena. Buen recuerdo, gatito. Esa canción era de los 90, 80. Cuando Don Francisco entraba en pleno apogeo de su carrera televisiva.
1: ¡Que venga la modelo!
0: ¡Que venga la modelo! Oiga, se pasó, qué buen recuerdo. Era que estábamos hace rato. Esa canción. Y somos el show de los recuerdos. Con la festival, la number one de Chile. Propósito de llamados. Suena el teléfono y le dice... aló, buenas tardes, ¿con la carnicería? Sí, señor, no me corte. ¡Señor Jesús! Pero parejito. Oiga, faltan exactamente 17 minutos para las 20 horas en la festival, la radio number one de nuestro querido Chile. Cualquier cosita, ahí estamos, con usted y para usted en esta edición especial del show de los recuerdos de la radio en colores. La canción del Pachi Pachi, dicen por acá que se parecía como a cachureo, más o menos. Oiga, no esté faltando el respeto a Don Francisco, ¿ah? ¿Eh? No sea así. El hombre tenía esa faceta de hacer canciones, muy buenas, muy pegajosas, por cierto. El Pachi Pachi. Muévete con el Pachi Pachi. ¿Qué más tenemos por acá? Nos dicen, oiga, boludo, ¿usted que le gustan estas preguntas medias raras? ¿Usted sabe en qué se transportan o en qué viajan las infecciones?
2: ¿Cómo?
0: ¿En qué viajan las infecciones? En el micro. En micro, obvio. En micro, obvio. Ahora sí, bajémoslo. Faltan 15 minutos para la
3: siguiente.
0: En la number one, el show de los recuerdos.
4: A mí me pareció muy fome.
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0: Ya, Moronito, como para ponerme a tono nomás con los chistes tan fome que está contando hoy día, acá le mando uno. ¿Por qué los números 1 y 9 son los más confiables? ¿Por qué? Porque son sinceros. Ya. Gracias. Agradecemos el aporte. Hola, dice Don Monono. Uy, con esos chistes, dice, va a llegar muy cerca a usted. Saludos. Elizabeth Elena Peña, ¿cómo está, Elita? Ha dicho buenas noches, Monono. Dígale a Gatito que no se olvide del favor que le pedí, dice. Estoy incomunicada con el WhatsApp de la Radio Festival, dice.
1: ¿Qué?
0: Así que si me puede ayudar con eso, dice, sería bueno. Ya podemos. Ahí está, Gatito, le mandan un aviso por aquí, ¿eh? Para que lo recepcione. Erika Aguilera. Hola, dice, buenas noches, Monono, ¿cómo está? Que tengan un excelente día, excelente jornada. Saludos y estamos siempre en la sintonía. Gracias, Eriquita, lo sabemos. Es una tremenda oyente nuestra y la queremos harto. Muchísimo, muchas gracias. Marcelita Sánchez, ¿cómo están, muchachos? Excelente turno para hoy, que es viernes. Hola, hola, caramba, caramba, llegó el viernes. Caramba, ya llegó el viernes. Nuestra amiga Palomita Báez, ¿cómo está? Dice Don Monono, buen turno. Hermoso fin de semana para todos. Hay que disfrutar el agüita que viene. Sí, dicen que viene agüita. Vamos a ver, un ratito podríamos revisar el pronóstico del tiempo. Para la próxima zona. Yo digo que no va a llover tanto. Al menos en la ciudad de Viña del Mar, al menos creo que la madrugada, aparte de mañana sábado, pueden caer algunas gotitas con más intensidad. Eso. ¿Qué más tenemos por acá? Margarita Rivera, tan linda ella. Hola, dice, buenas noches, querido Alejandro, ¿cómo está? Que tengan un lindo turno junto a Gatito y también a Alejandra Zamorano. Aquí estamos preparándonos para disfrutar de la compañía de los recuerdos. Muchos cariños desde Quillota, nos escribe la Margarita Rivera. Gracias, Margarita, siempre tan amable con nosotros, siempre tan gentil. Oiga, ¿y cuál es el colmo de un ludópata? Un ludópata, ¿no? Bueno, tener una mujer apuesta. Gracias.
1: ¡Esto es una trampa!
0: Oiga, ya. Menos mal que queda poquito. Faltan 9 minutos para las 20 en Festival La Number One de Chile.

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1: El show de los recuerdos está llegando a su final. Muchísimas gracias por la asistencia. ¿Volvemos mañana? No se desanime. Y mucho menos, no sea así. Recién viernes, recién estamos partiendo con nuestra programación nocturna. El show de los recuerdos vuelve mañana a eso de las 6 de la tarde, ¿no? 18 horas. Señor, siempre por la gentil presentación de Radio Festival y de los amigos de Viña Olestar. 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Denise Lizama, que también nos presentó el show de los recuerdos en la festival. Están 5 minutos para las 20 en Colores Siempre y nuestro show de los recuerdos. Hasta mañana.

Esperamos haber cumplido con vuestro requerimiento. La cita es para mañana de 18 a 20 horas, siempre por Festival, la radio en colores de Chile.

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0: 20 horas, 2 minutos.
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0: 13 grados en la temperatura en la ciudad de Viña del Mar, cielo nublado, llovizna a esta hora. La humedad relativa en el aire es de un 87%. 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Tras la instalación de camellones, la avenida España vuelve a estar habilitada. La locomoción colectiva y camiones de carga pueden transitar nuevamente en dirección a Viña del Mar. El canciller Francisco Pérez Mackenna desdramatizó las descoordinaciones de los últimos días con el ministro de Defensa, Fernando Barros, respecto a las relaciones